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0: Muy buenos días, queridos amigos y amigas de toda la provincia de Cotabambas, quienes por supuesto se unen a esta señal radial de Radio Marcansaya, por supuesto a través de las ondas radiales, pues la onda FM en Cotabambas, en Mara, en Tambobamba y en Akira, y por supuesto también a través de las redes sociales en Chalhuahuacho y Coyurqui. Queridos amigos, el día de hoy, martes 12 de mayo, ya después de haber pasado pues esta importante fecha que era el Día de la Madre, esperamos que hayan pasado pues en familia, reconociendo esta bonita labor, esta sacrificada labor que realizan las madres de familia, que recordemos también, queridos amigos, es una labor no remunerada, ¿no? Ellas no conocen de tiempo, ellas no conocen de
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0: Digo, remuneración, reconocimiento, es una labor sacrificada que se realiza pues seguramente desde su compromiso con los hijos, con la sociedad misma, ¿no? Entonces, desde ya también, desde Radio Marcansaya, desde La Voz del Pueblo, expresamos nuestro reconocimiento a la labor que realizan las mujeres como madres, ¿no? El día domingo era justamente un día en el cual hemos celebrado este día. En un año, un día, pues, definitivamente es poco, pero deseamos, pues, que ese día nuestras mamitas de toda la provincia de Cotabambas hayan tenido pues el reconocimiento y la alegría correspondiente a esa labor tan sacrificada que realizan. Muy bien, queridos amigos, por supuesto, como ha sido nuestro compromiso, seguimos tomando parte pues en esta coyuntura nacional. Se viene la segunda vuelta, falta poco menos ya de un mes.
1: En todo el Perú, ya son las 6 de la mañana.
2: Y 13.
0: Mucho de lo que está pasando, mucho de lo que está aconteciendo a nivel nacional, queridos amigos, va a repercutir definitivamente en nuestra región, en nuestra provincia. Y muchas veces, pues, estamos obligados a tomar posición respecto a lo que pasa a nivel nacional, ¿no? Lo ha sido en la primera vuelta y lo va a ser en esta segunda vuelta también, en la cual vamos a ir, pues, justamente a realizar nuestra votación, y a quien elijamos presidente o presidenta, también pues definitivamente nuestra provincia va a sentirse afectada o va a sentirse beneficiada en el mejor de los casos. Entonces, queridos amigos, también necesitamos tomar parte en esta segunda vuelta, y recordemos más aún, queridos amigos, tomando en consideración que la diferencia de votos ahora mismo entre el segundo y tercer lugar en el proceso nacional, en esta primera vuelta, es una diferencia de más o menos 14.000 votos. Y son los votos que incluso se podrían decir que también ha habido en Cotabambas, ¿no? Recordemos, queridos amigos, Cotabambas tiene una población electoral de casi 43.000 personas, y en su gran mayoría han votado por JP. Podríamos decir, queridos amigos, que esa diferencia de votos incluso podría haber venido desde nuestra provincia, como seguramente puede haber venido desde otras provincias también. Pero se dan cuenta, queridos amigos, que ahora esas cantidades de votos están definiendo quiénes pasan a segunda vuelta. Así que tenemos que tomar parte respecto a esto, queridos amigos, y tenemos que hacerlo informados. Ya estamos, por supuesto, al 99.584%, ya 99.600 aproximadamente, ¿no? 600%, ya 99.600%, y ya no hay vuelta atrás, queridos amigos. Ya no hay vuelta atrás. En primer lugar pasa Keiko Fujimori, en segundo lugar pasa Roberto Sánchez, y nuestro querido amigo Porky, nuestro estimado Porky, se queda en tercer lugar. Ya no, de nada sirven ya las cantaletas que está realizando en la plaza, paralizaciones, manifestaciones, ya no le sirve, ya no le alcanza, porque la cantidad de
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0: Pues estas en su mayoría ya son para Roberto Sánchez. Entonces, queridos amigos, ya estas cantaletas que está realizando Rafael López Aliaga ya no están teniendo efecto, pues, en las instituciones que hasta han estado con un poco de miedo, ¿no? Nos referimos pues al Jurado Nacional de Elecciones y pues definitivamente ya no hay justificación ya para estas cantaletas. Él mismo, su misma gente ya se está echando para atrás en la última movilización que ha convocado. Ya no ha habido mucha gente. Igual se ha solicitado de parte de ellos que se realicen manifestaciones en regiones, pero tampoco ha habido respaldo, ¿no? La última semana en el Cusco, pues eran 15, vamos a decir, en el mejor de los casos, eran 15 pelagatos los que estaban pues ahí manifestándose en favor de Rafael López Aliaga, ¿no? Entonces, el respaldo, ¿no? La marcha de los cuatro suyos, decía Rafael López Aliaga, ¿no? Si declaran que pasa Roberto Sánchez a segunda vuelta, voy a realizar la marcha de los cuatro suyos. Eso dijo Rafael López Aliaga. Pero viendo la convocatoria que tienen, pues va a ser la marcha de los cuatro gatos, básicamente, ¿no? Acá no hay gente que respalde la posición de Rafael López Aliaga. Y la gente que básicamente lo estaba apoyando en Lima, pues ya se está echando para atrás. Entonces, queridos amigos, ha llegado el momento ya de analizar esta segunda vuelta con estos dos candidatos que van a disputarla, ¿no? Nos referimos a Keiko Fujimori en el partido Fuerza Popular y a Roberto Sánchez por el partido Juntos por el Perú. Y hay una cosa, queridos amigos, que sinceramente causa, primero, preocupación y, segundo, causa indignación, queridos amigos.
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0: ¿Cuántos de ustedes han sintonizado un canal? Bueno, quizá los que tienen cable, ¿no? Porque recordemos que el servicio, pues, de televisión brindado por la municipalidad con acceso a medios de comunicación masivo, pues no está activo, ¿no? No tenemos canales en la antena municipal ahora mismo, pero quienes se hayan podido conectar a la señal de estas de estos canales como América, ATV, Frecuencia Latina, Panamericana, Willax, RPP, o hayan podido leer un periódico, ¿no? Hablemos, por ejemplo, de La República, Perú 21, El Trome, tantos periódicos que tenemos. Quienes hayan podido tener acceso a esta información en justamente estos días, empezando la semana anterior y más aún este domingo, se van a dar cuenta, queridos amigos, de que estos canales están enfocados en hablar de Roberto Sánchez, atacarlo, deslegitimarlo, tratar de hundirlo, pero no hablan nada de Keiko Fujimori. Saben que Keiko Fujimori tiene pecados muy oscuros, saben que Keiko tiene cuestionamientos muy oscuros y que ponerse a hablar de, no sé, de las bondades de Keiko, a ellos les caería de todo. ¿Por qué? Porque ellos saben que Keiko no tiene nada bueno, la verdad, no tiene absolutamente nada bueno. Y no hablan de Keiko, se han dado cuenta, y ustedes van a poder comprobarlo, si es que revisan toda la información que actualmente hay en esos medios de comunicación, no hablan de Keiko.
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0: No hablan ni bien ni mal, ¿no? Pero de Roberto Sánchez, con todo, queridos amigos, con todo, ¿no? Aportes por 86 mil soles que no ha declarado. Golpe, golpe. ¿Y dónde están cuando se necesita hablar sobre cómo han utilizado los aportes de los aportes, ni siquiera los aportes, ¿no? Los ingresos que ha tenido Fuerza Popular por dinero público como partido? Ellos usan, ¿saben en qué estos dineros, queridos amigos? Lo utilizan en catas de vino, viajes, reuniones en restaurantes. Y todo esto lo hacen pasar como gastos de capacitación. Así lo hace pasar Fuerza Popular, así utiliza nuestro dinero. Pero esa gente de Fuerza Popular está viajando con ese dinero a hacer actividades de carácter social. Cata de vinos.
1: En todo el Perú, ya son las 6 de la mañana.
0: Capacitación y política, 21. Queridos amigos. Pero Keiko Fujimori utiliza esos dineros de esa manera. Pero no hay ningún medio que se dedique o que le dedique siquiera unos 10 minutos a hablar sobre estos cuestionamientos respecto a cómo utiliza Fuerza Popular los recursos, ¿no? Pero respecto a Roberto Sánchez, pues hay que darle con todo, ¿no? Hay que darle con todo. Y definitivamente, queridos amigos, esta situación esta forma de informar a nuestra población, pues definitivamente merece respuesta. Y desde los medios pequeños, ¿no? Desde los medios locales, regionales, del interior del país, estamos en la obligación de informar en toda su dimensión. Yo desde un momento lo he dicho, queridos amigos, Roberto Sánchez para mí es un candidato nefasto. Nuevamente lo voy a decir, lo he dicho antes de la primera vuelta y lo vuelvo a decir antes de esta segunda vuelta. Roberto Sánchez es un candidato nefasto, queridos amigos. Era ministro de Pedro Castillo y cuando Pedro Castillo quiso hacer el golpe de Estado, una de las primeras personas que salió a abandonar a Pedro Castillo, a decir, no, que el presidente se ha confundido, que yo no quiero saber nada de esto, que me retiro, ha sido Roberto Sánchez. El primero que lo ha abandonado ha sido Roberto Sánchez, queridos amigos. Y Roberto Sánchez es un congresista protegido por el fujimorismo. Porque después de ese intento de golpe de Estado de Pedro Castillo, a él lo han censurado. Y debían sancionarlo también del Poder Judicial, porque él era congresista, recordemos. ¿Y quién lo ha protegido? Debían expectorarlo del Congreso. ¿Quién lo ha protegido? El fujimorismo, queridos amigos. Lo ha protegido a Roberto Sánchez. Roberto Sánchez le ha robado el partido Juntos por el Perú a Yehude Simón. ¿Quién es el fundador de este partido Juntos por el Perú? Es Yehude Simón. Pero Roberto Sánchez, con artimañas, le ha terminado quitando este partido y se ha quedado y se ha hecho básicamente el dueño de este partido, y por eso ahora él puede postular como presidente, como candidato a presidente. Entonces, la historia de Roberto Sánchez efectivamente es muy cuestionable, queridos amigos, muy cuestionable. Pero frente a Keiko Fujimori, queridos amigos, equiparando, poniendo en la balanza,
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0: Pues la balanza se la lleva al piso. Cualquier persona tiene menos pecados que Keiko Fujimori. ¿Y lo vamos a poder analizar? Por supuesto que sí. Entonces, nuestro rol como medio de comunicación es que ustedes puedan comprender en toda su magnitud quién es Keiko Fujimori y quién es Roberto Sánchez. Desde ya, mi posición personal no es la posición de Radio Marcansaya, es mi posición personal como Claudio Portugal. Nuevamente digo, Roberto Sánchez es un candidato nefasto, nefasto, compañeros. Pero frente a Keiko Fujimori, no, es un, hasta pasa de un pan de Dios, porque Keiko Fujimori, queridos amigos, y lo vamos a decir en un momento, en base a hechos, Keiko Fujimori es la peor candidata que podríamos tener, es seguramente, si ella llega al poder, va a ser la peor presidenta que vamos a tener. No en el sentido de que de repente no haga un buen rol o no sea buena figura como presidente, sino el cómo va a actuar en beneficio de qué grupos, en perjuicio de qué grupos, eso va a ser. ¿Por qué? Porque nosotros, para Keiko Fujimori, queridos amigos, somos solamente electores cada 5 años. Después, todas las leyes, todo el tema de ponerse del lado de la gran empresa, del gran empresario, Keiko Fujimori y el Partido Fuerza Popular han estado siempre del lado de los millonarios, de los ricos, y nosotros somos los perjudicados. Entonces, queridos amigos, definitivamente tenemos que hablar de este tema para conocer en su real dimensión quién es Keiko Fujimori. Ya que los medios masivos, en este caso comenzamos, ¿no?, desde los canales de los canales informativos en ATV, en América Televisión,
1: Marcansaya,
0: en Frecuencia Latina, en Red Global, no sé qué canales más hay, Willax, todos ellos ahora están orientando toda su maquinaria a atacar a Roberto Sánchez. Y está bien, ¿no? Hay que conocer cuáles son los errores y los pecados de Roberto Sánchez. Pero, ¿y Keiko? ¿Qué es Keiko? ¿Un angelito de Dios que no tiene ningún pecado y no hay que hablar de Keiko? No, definitivamente también se tiene que hablar de Keiko. También se tiene que hablar respecto a su labor. Y de igual manera, desde ya este programa está abierto también a nuestros hermanos de sus comités provinciales, de sus comités distritales, para que puedan venir y también, ¿no? No sé si se pueda defender, pero defender un poco a su candidata Keiko Fujimori. Y podamos conversar, ¿no? y ellos puedan decirnos por qué consideran que Keiko Fujimori ha sido, pues, una, no sé, una buena política, ¿no? Recordemos, ella ya ha sido congresista en la década del 2006 al 2011. Ya ha sido congresista. ¿Y cuál es su recuerdo de congresista? 500 días de licencia. 500 días, queridos amigos. 500 días de licencia, más de año y medio, queridos amigos, se la ha pasado Keiko Fujimori con licencia en su labor como congresista. ¿Cuántas leyes de ustedes dirán, queridos amigos, a nivel de esos 5 años como Keiko Fujimori en la década, perdón, en el quinquenio de 2006 a 2011? ¿Cuántas leyes? Pues no, tremenda política, habrá tenido un montón de leyes, ¿no? 7 leyes, queridos amigos. Propuestas, 7. Aprobadas, 5.
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0: Podríamos revisar qué leyes, pero seguramente ninguna es en favor de la población. 500 días de licencia por maternidad. ¿No? Como si, no sé, ¿quién tiene 500 días? ¿Quién pide 500 días de licencia por maternidad? Yo les pregunto, estimadas madres de familia, ¿quién tiene 500 días o quién pide 500 días de licencia por maternidad? Nadie, a lo sumo nos dan, a los padres nos dan pues una semana, ¿no? Para el tema de acompañamiento de nuestras parejas. Pero las madres pues a lo sumo creo que tienen un mes de licencia por maternidad. Y después hay que seguir trabajando, ¿no? Básicamente hay que seguir trabajando. Después no se te reconoce ningún derecho más. Claro, está el derecho de, por supuesto, el tema de la lactancia, esos temas, y está bien que se reconozcan esos temas, por supuesto. Pero la única mujer que puede pedir licencia por maternidad
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0: Ha sido Keiko 28. Fujimori, queridos amigos. Ha sido Keiko Fujimori. Y la verdad, queridos amigos, esto deja mucho que desear. Su labor como política ya la hemos visto. Licencias y ningún proyecto legislativo en favor de la población. Ya ha sido política, por supuesto. Siguiente quinquenio, queridos amigos, 2011-2016. Dentro de las principales, de los principales cuestionamientos a Keiko Fujimori en lo que respecta justamente a este quinquenio de 2011 a 2016, ha sido, pues, queridos amigos, recordemos, ¿no?, su vínculo muy estrecho con esta empresa corrupta llamada Odebrecht. Odebrecht financió, queridos amigos, las campañas. Recordemos, Keiko Fujimori empieza a ser congresista desde el año, perdón, empieza a ser candidata a la presidencia desde el año 2011. En el 2011 fue su primera postulación. Postula por el partido que en ese entonces se llamaba como Fuerza 2011, ¿no? Un poco emulando a su papá, ¿no? Recordemos que Alberto Fujimori tenía su partido, si mal no estoy, Fuerza 2000, algo así. Entonces, Keiko Fujimori siempre se cuelga de la figura que ha representado su papá, ¿no? Alberto Fujimori. Y siempre invoca esa imagen. Si ustedes ven los banners grandes que hay en el Cusco, en Abancay, incluso acá en Cotabamba, en Tambobamba, los banners que ponen de Keiko Fujimori, nunca está sola. Keiko Fujimori está acompañada de Alberto Fujimori, una persona ya fallecida, pero siguen invocando como si Alberto Fujimori hubiera sido algo históricamente benigno para el Perú. Cuando no es así, queridos amigos, recordemos, Alberto Fujimori ha sido condenado por delitos de corrupción, por delitos de lesa humanidad. ¿Cuándo un dictador ha sido el mejor recuerdo que tiene un país?
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0: Sea de derecha, ¿cuándo un dictador ha sido una figura buena para la historia de un país? Díganme ustedes, ¿cuál? No hay, queridos amigos, no hay. La figura de un dictador está vinculada a desapariciones forzosas, asesinatos extrajudiciales, desapariciones de periodistas, A eso está asociado, queridos amigos, un gobierno autoritario. Y lo ha sido en el gobierno de Alberto Fujimori. Pero Keiko Fujimori se agarra nuevamente de esa representación de Alberto Fujimori, ¿no? De que ha acabado con Sendero Luminoso, cuando ni siquiera es verdad. Cuando capturan a Sendero Luminoso, Alberto Fujimori y Vladimiro Montesinos estaban de pesca en un lago del Perú. Estaban de pesca. Y recién cuando se enteran de que el GIN había capturado a Abimael Guzmán, recién retornan, ¿no? Retornan ahí a sus labores. Ellos estaban de vacaciones mientras el GIN capturaba a Abimael Guzmán. Entonces, esa falacia de que Alberto Fujimori ha acabado con el terrorismo, también es un cuentazo, queridos amigos. También es un cuentazo. Entonces, ¿por qué invocan a Alberto Fujimori cada vez que hacen campaña? Por esa narrativa de que Keiko, de que Alberto Fujimori ha acabado con el terrorismo, le ha devuelto la estabilidad al país vendiendo las empresas estatales. Y eso, queridos amigos, podemos debatirlo. Yo espero a nuestros amigos fujimoristas que puedan venir acá a radio y podamos hablar justamente de el cómo se han vendido estas empresas. Pueden haber tenido seguramente sus índices en rojo, algunas de ellas, seguramente, pero brindaba un servicio público de acceso para la población. Pero ahora, a ver, díganme ustedes,
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0: Telefónica ofrece el mejor servicio en comunicaciones y cobrando lo que cobra. Ahora, ¿alguien ha podido volver a viajar en avión si es que no paga un dineral? Entonces, queridos amigos, podemos hablar del tema de las empresas, definitivamente tenemos que hablar también, pero también tenemos que hacer contrapeso con nuestros amigos fujimoristas que puedan venir y defender estas posiciones, ¿no? Entonces, queridos amigos, en el año 2011, Fuerza Popular, o en este caso Fuerza 2011, postula ya con Keiko Fujimori como candidata. ¿Cuál es el principal cuestionamiento respecto a esto, queridos amigos? De que Keiko Fujimori ha sido una de las candidatas financiadas por esta empresa corrupta Odebrecht. Les han entregado dinero, ¿no? No se sabe a ciencia cierta. Ya ustedes han visto que el caso Cocteles ha sido ya archivado por el Tribunal Constitucional. Pero le han entregado dinero a Keiko Fujimori, que ella ha intentado blanquear. Cuando un empresario te entrega dinero y tú estás en una campaña, ¿cuál es ese empresario lo hace de buena intención? Como, oye, yo quiero que luches contra los comunistas, te voy a dar dinero, lucha contra Ollanta Humala y gana las elecciones, toma este dinero. ¿Ustedes creen que realmente le ha dado en esas condiciones? Porque recordemos, Odebrecht también.
1: En todo el Perú, ya son las 6 de la mañana.
2: Ollanta Humala, 35.
0: Ha financiado también a Ollanta Humala. Entonces, en este caso, Odebrecht financió las campañas de Keiko Fujimori, financió la campaña de Ollanta Humala y también financió la campaña en ese entonces de Alan García, de Lapra. También financió. Y Keiko Fujimori, en este caso, con ese partido Fuerza 2011, ¿qué hizo para ingresar ese dinero hacia las arcas del partido? ¿Qué hizo, queridos amigos? Pues ahí empezó a hacer justamente esas actividades de los cócteles y las rifas, ¿no? Supuestamente hacían un cóctel en el cual invitaban a diferentes personalidades y les decían, ¿no? Pasen a un cóctel, sírvanse tragos y empiecen a entregar dinero, ¿no? Para nuestra campaña. Y las rifas, ¿no? Vamos a sortear una moto, vamos a sortear un mototaxi, vamos a sortear un refrigerador, etcétera.
1: En todo el Perú, ya son las 6 de la mañana.
2: Y 36.
0: En estas actividades, ¿saben cuánto ha recaudado, queridos amigos? 2.125.234 soles. 2.125.234 realizando cócteles y rifas en el año 2011. Así es, queridos amigos, ¿no? Keiko, tremenda empresaria, ¿no? Visionaria, haciendo cócteles y rifas, ha generado 2.125.234, que por supuesto han ido a parar a las arcas del partido. Y pues finalmente esto ha servido para la campaña millonaria que ha hecho Keiko Fujimori, ¿no? Recuerden la anotación, nunca se olviden de esto, queridos amigos, recuerden la anotación que había en la libreta de Marcelo Odebrecht, que decía, aumentar Keiko para 500. ¿A qué 500 creen que se refería? ¿A 500 likes? ¿500 comentarios en sus redes sociales? ¿500 banderolas? No, ahí hablaban de dólares, queridos amigos. 500 mil dólares más le han aumentado a Keiko, ¿no? Según esa anotación. Entonces, queridos amigos, estamos hablando de una candidata financiada por empresas corruptas, financiada desde el 2011. Y esto, lamentablemente, queridos amigos, se sigue repitiendo. Empresas como el Interbank, empresas como el Grupo Romero, siguen financiando la campaña de Keiko Fujimori. ¿Y ustedes creen que lo hacen de buena manera para luchar contra el comunismo, como dice Fuerza Popular? No, ahí se están asegurando contratos, ahí se están asegurando la ampliación de las concesiones, ahí se están asegurando leyes en favor de sus rubros económicos. Y esa es la historia de Keiko Fujimori en ese tiempo, 2006 como congresista, 2011 como... No ha ganado, por supuesto, 2011 a 2016 con justamente el tema de los aportes de campaña desde la empresa Odebrecht. Esa es la historia, queridos amigos, de Keiko Fujimori. ¿Y qué ha pasado en el año 2016? A partir de 2016 para adelante. Estamos en el año 2026.
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0: 2016. Desde 2016. Estas crisis políticas, 8 presidentes en 10 años, queridos amigos, tiene un solo responsable. O por lo menos un responsable muy grande. El mayor responsable. ¿Quién es? El Partido Fuerza Popular, queridos amigos. Fuerza Popular. En las elecciones de 2016, queridos amigos, Fuerza Popular consigue 73 congresistas. 73 congresistas que hacen mayoría parlamentaria. ¿Cuántos congresistas teníamos en ese año? 130. La mitad, 65. Para cualquier iniciativa, ¿no? En el mejor de los casos es 2/3, ¿no? Creo que 86 más o menos era, pero no llegaban. Pero tenían 73, que aún así eran mayoría absoluta. ¿Por qué? Porque en una segunda votación ya funciona el 50% más 1. Y lo tenían, 50% más 1. 50% era 65 y ellos tenían 73 congresistas. ¿Qué significa? Que si hubiéramos tenido la buena intención de Keiko Fujimori en ese tiempo, hubiéramos tenido leyes, pues, en favor de la población. Hubiéramos tenido leyes. ¿Por qué? Porque ellos tenían mayoría parlamentaria. Había un proyecto que había una congresista que estaba planteando, no recuerdo el nombre exactamente, creo que era Jenny Vilcatoma, quien estaba planteando el proyecto Chinecas, creo que era un proceso, una obra hidrológica que iba a beneficiar a varios
1: productores
0: agrícolas, ¿no? Estaba planteando la ley para que esto se declare pues como interés nacional y pueda a partir de ahí lograrse su gestión, ¿no? ¿Qué hizo Keiko Fujimori? Recuérdense también de eso. No me importa si se perjudican 10.000 o 100.000. Esa ley no va. ¿Recuerdan o no, queridos amigos? Eso era Keiko Fujimori en ese tiempo. Obstruccionismo. Y desde ese año, desde 2016 para adelante, toda la problemática que hemos tenido en la política nacional, ella ha sido el principal responsable. ¿Quién empezó con el tema de fraudismo? Recuerden ustedes, ¿quién empezó con el tema del fraude? Fue Keiko Fujimori. ¿Cuándo? Cuando perdió con PPK. Ahí comenzó, queridos amigos. PPK, el abuelito, ¿no es cierto?, ganó las elecciones. Ganó las elecciones. ¿Y quién empezó a invocar fraude? Keiko Fujimori. Ella empezó con este tema del fraude. Ahora, hasta se hace la loca, ¿no?, respecto a lo que hace el Rafael López Aliaga. Pero la verdad es que Keiko Fujimori ha comenzado con este tema del fraude cuando perdió con PPK. Y desde ese entonces se dedicó, queridos amigos, a una labor obstruccionista. ¿Leyes en favor del pueblo? Ninguna va. Tenían mayoría congresal, recordemos, 73 congresistas. Yo le pido a nuestros amigos fujimoristas, de esos 73 congresistas, ¿cuántas leyes en favor del pueblo han propuesto? Una sola, tráiganme, una ley en favor del pueblo. Una ley y la debatimos. Porque no hay.
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0: No hay una sola ley en favor de la población, no hay. Pero esos 73 congresistas servían ¿para qué? Para prácticamente extorsionar al Poder Ejecutivo. Recuerden, queridos amigos, en ese tiempo, en 2017 más o menos, empezaron pues las censuras a ministros, los cuestionamientos al Poder Ejecutivo. Intentaron vacar a PPK. ¿Quién le salió en contra? Kenji Fujimori. Kenji Fujimori, recuerdan que salió con sus 10 vengadores a votar en contra de la votación, a votar en contra de la primera vacancia de PPK. ¿Recuerdan? ¿Y qué pasó con Kenji Fujimori? Lo mandaron al congelador. Lo sancionaron, queridos amigos. Keiko Fujimori, a su hermano, lo sancionó por 120 días. ¿No? Y esos 120 días, Kenji Fujimori estaba en el congelador.
1: En todo el Perú, ya son las 6 de la mañana.
0: Sin poder,
2: y 43.
0: Manifestarse públicamente, sin realizar su labor parlamentaria. A su hermano, imagínate tú que eres un votante más. ¿Qué nos va a hacer Keiko Fujimori si a su hermano ha sido capaz de mandarlo al congelador durante 120 días? Y eso me hace recordar, queridos amigos, una declaración que ella hizo, ¿no? Recuerden cuando justamente estaban hablando respecto a su mamá, ¿no? Y le decía algo así como, mamá, ¿no?, antes de hacer las cosas, piensa en nosotros que somos tus hijos, ¿no?, y te queremos. Tú sabes a qué me refiero, le dijo, ¿no? ¿Recuerdan esa pequeña declaración que hizo Keiko Fujimori cuando era primera dama de Alberto Fujimori allá por los años 90? Esa cara de, no sé cómo decirlo, de asesino serial, ¿no?, mirando a la cámara como tú sabes a qué me refiero. Y no ha cambiado, Keiko, no ha cambiado. Miren cómo era en el año 2017, capaz de mandar a silenciar a su hermano. Eso es Keiko Fujimori, queridos amigos. Después, Kenji, ¿no?, que entró pues justamente con la consigna de liberar a su padre, pactó con PPK, ¿no?, respecto a que ellos votaban por la no vacancia de PPK, pero PPK debía darle el indulto a Alberto Fujimori. Y así pasó. PPK le dio el indulto a Alberto Fujimori. ¿Pero qué hizo Keiko Fujimori? Se opuso, queridos amigos, a ese indulto que le habían dado a Alberto Fujimori. ¿Y qué pasó? Alberto Fujimori, su padre, volvió a la cárcel. Volvió a la cárcel, queridos amigos. Ya le habían dado el indulto. Y Keiko Fujimori hizo que su papá regrese a la cárcel. ¿Por qué? Porque supuestamente ella no lo había hecho. Ella quería pues ser la artífice de liberar a Alberto Fujimori, pero lo había hecho Kenji Fujimori, su hermano. Y esto no le gustó a Keiko Fujimori y lo que hizo fue oponerse a este indulto y mandar nuevamente a su padre a la cárcel. ¿Cómo lo hizo esto?
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0: Era pues justamente videos de PPK negociando ministerios con Kenji Fujimori, y dentro de esa negociación también estaba el que Kenji Fujimori, sus grupos y su grupo parlamentario, que en este caso eran los Avengers, creo que se llamaban, voten en contra de la vacancia de PPK. ¿Y qué ocasionó esto? Que ahora sí se lanzara una vacancia contra PPK y lo terminaron obligando a renunciar a la presidencia de la República. ¿Recuerdan o no ese tiempo, queridos amigos? ¿Quién nos puso a Vizcarra después de PPK? Fue Fuerza Popular. Después no digan pues de que la población ha escogido a ese zurdo de Vizcarra. No, Keiko Fujimori con su bancada de 73 congresistas ha sido la responsable de ponernos al lagarto Vizcarra en la presidencia de la República, obligando a PPK a renunciar. ¿Quién tenía que continuar la presidencia de la República? Era justamente Vizcarra. Y Vizcarra, para su mala suerte o su mala planificación de los fujimoristas, pues no fue alguien fácil de dominar. Vizcarra pues consiguió bastante apoyo de la población, bastante respaldo de la población, y ahí también se vino, recuerden queridos amigos, la pandemia. Estamos hablando del año 2019-2020, ahí volvió la pandemia. Y en la pandemia, pues ya intentar votar a Vizcarra hubiera sido pues muy, muy terrible ya para nuestro país. Muy terrible. Pero, tomando en consideración las intenciones de Fuerza Popular, definitivamente, queridos amigos, ellos lo hubieran hecho. Ellos lo hubieran hecho. Y al final, pasando la pandemia, lo han terminado haciendo, recuerden.
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0: Primero, Vizcarra disolvió el Congreso. Ahí terminó ese magnífico número que tenían los fujimoristas de 73 congresistas. Ahí terminó, queridos amigos. ¿Cuál es el recuerdo de esos 73 congresistas? ¿Cuál? Díganme un recuerdo. El recuerdo es que vacaron a PPK, obligaron a renunciar a PPK, obstruccionismo al Poder Ejecutivo, mandar a la congeladora a su hermano Kenji Fujimori y también devolver a la cárcel a su papá, Alberto Fujimori, al líder que tanto dice respetar e invocar en cada elección, yo voy a gobernar como mi padre, lo ha vuelto a meter a la cárcel Keiko Fujimori. ¿Qué como mi padre? Lo ha vuelto a meter a la cárcel. Ahí está, esa es la verdadera cara de Keiko Fujimori, queridos amigos. Ese es el verdadero rostro de Keiko Fujimori. Entonces, queridos amigos, definitivamente, esa es la cara real de Keiko Fujimori. Ella dice, ¿no?, abiertamente, estoy postulando a la presidencia de la República del Perú porque quiero gobernar como mi padre. ¿Y cómo ha gobernado su padre, queridos amigos? Primero, tomando control de las instituciones públicas. Eso ya lo ha hecho. Ya lo ha hecho, recordemos, queridos amigos. Ya lo ha hecho con su pacto mafioso, en este caso con los partidos, y nuevamente tenemos que decirlo, Keiko Fujimori, como Fuerza Popular, tiene como aliados a los partidos de
1: Renovación Popular,
0: Podemos, Alianza para el Progreso, el mismo Perú Libre es parte de sus aliados. Con ellos ha tomado control de las instituciones, de las principales instituciones garantes de un país democrático, de un país con Estado de Derecho. Han tomado la Fiscalía de la Nación, ¿no?, el Ministerio Público, y está tomado, queridos amigos. El Poder Judicial aún no pueden con el Poder Judicial definitivamente aún, pero han tomado la Junta Nacional de Justicia. Y la Junta Nacional de Justicia es el órgano encargado de poner jueces y fiscales. Y si no hay un juez que se alinee a sus intereses, le abren investigaciones, le abren carpetas fiscales. Los acusan de prevaricadores a los jueces. Ahí está la Junta Nacional de Justicia, que es del fujimorismo.
1: En todo el Perú, ya son las 6 de la mañana.
0: Constitucional
2: y 51.
0: Es abiertamente defensor de Fuerza Popular, de Keiko Fujimori. La Defensoría del Pueblo, que debería velar porque no se violen los derechos de los ciudadanos, ya no, queridos amigos, ya no, es del fujimorismo. Ahora, el defensor del pueblo es un portavoz más del fujimorismo. y de sus aliados. Entonces, queridos amigos, estamos hablando de una candidata que efectivamente está haciendo lo que ha hecho su padre. Control de los medios de comunicación, ya los tiene. Alberto Fujimori hizo eso. Tenían sus medios de comunicación chicha. Recuerden ustedes, queridos amigos, quienes han vivido en la década de los 90 al 2000. Recuerden que cuando salía una persona a hablar en contra de Alberto Fujimori, los medios chicha empezaban a sacar noticias falsas respecto a esa persona, que le han visto con tal Bataclana, que con tal vedette se había relacionado, que esto, que aquello, que tiene 2, 3 mujeres, información falsa, pero hablando mal de los opositores al régimen fujimorista. Y ahora ustedes se están dando cuenta de que Keiko Fujimori está haciendo lo mismo. Todos los medios de comunicación alineados con Fuerza Popular, alineados, no hablan de Keiko, no dicen nada de Keiko. Todo esto lo que estamos hablando, ninguno de los medios de comunicación está hablando de eso. Ninguno de los medios de comunicación. Pero a Roberto Sánchez, va con hacha, queridos amigos, con hacha, de todo hay que hablar de Roberto Sánchez. Y eso es lo que está pasando, queridos amigos. Entonces, estamos hablando ya de dos cosas que ha hecho su padre y que también ya está haciendo Keiko Fujimori. Dos cosas, ¿no? Primero, el control de las instituciones públicas, ya lo tiene. Segundo, el control de los medios de comunicación, ya lo tiene. Tercero, el control de las Fuerzas Armadas, ya lo tiene, queridos amigos, ya lo tiene. ¿Quién creen que es ministro de Defensa? ¿Quién creen que es, básicamente, a quien las Fuerzas Armadas le rinden cuentas? Una portante fujimorista, queridos amigos, es hoy ministro
1: Mark Anzaya,
0: de Defensa.
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0: Y aquí le rinden cuentas nuestras Fuerzas Armadas, nos referimos al ejército peruano, a la Fuerza Aérea y a la Marina del Perú. Todos le rinden cuenta a esta cartera ministerial, que es el ministro de Defensa. Y por supuesto, todos ellos están bajo las órdenes de un fujimorista, abiertamente fujimorista, candidato por el fujimorismo y también una persona que ha aportado dinero a la campaña de Keiko Fujimori. Recapitulemos, control de instituciones públicas, lo tiene, control de medios de comunicación, lo tiene, control de las Fuerzas Armadas, lo tiene. ¿Qué cosa nomás ya le falta, queridos amigos? Entrar a la presidencia y conseguirse un Vladimiro Montesinos. Nada más. Y ya está, va a gobernar como su padre. Nada más le falta, queridos amigos. Y si no hablamos de estas cosas, queridos amigos, lo va a lograr. Lo va a lograr porque ahora nadie habla de Keiko Fujimori, del daño tremendo que le ha hecho al país, y pareciera que Keiko Fujimori es, no sé, una santa, pues, a la cual, básicamente, están enfrentando con un comunista, con un socialista, que nos va a expropiar, ¿no? ¿Qué cosa nos va a expropiar, amigos? Nuestra casa de 120 metros cuadrados, nuestra chacrita en la que apenas producimos, no sé, dos sacos de maíz, ¿qué cosa nos va a expropiar Roberto Sánchez? Entonces, queridos amigos, estamos en esa triste realidad, en esa triste coyuntura. Tienen ahora mismo, queridos amigos, una candidata como Keiko Fujimori, con todo ese historial del que hoy día hemos hablado, y tienen a Roberto Sánchez. ¿Quién tiene, nuevamente, vamos a recapitular un poco lo que hemos estado hablando, queridos amigos? ¿Quién tiene mayoría?
1: Mark Anzaya.
0: Recordemos, estos 5 años que vienen, la figura del presidente de la República importa poquito, queridos amigos, poquito. Importa muy poco. ¿Por qué? Porque la mayoría está concentrada, la mayoría de poder está concentrado en la Cámara de los Senadores. La Cámara de Senadores, nuevamente, va a poner a todas las autoridades de esas instituciones de las cuales ya hemos estado hablando, instituciones capturadas por el fujimorismo, va a definir quién encabeza estas instituciones la Cámara de Senadores. Va a elegir al defensor del pueblo, va a elegir al presidente de la OMPE, va a elegir al presidente del Jurado Nacional de Elecciones, va a decidir quiénes integran la Junta Nacional de Justicia y va a decidir quiénes integran el Tribunal Constitucional. Todas las instituciones que se encargan de velar porque seamos un país democrático van a caer en manos de el fujimorismo. En este caso, en las manos de los senadores, ¿no? Vamos a recapitular. Todas estas instituciones públicas van a ser elegidas por la Cámara de Senadores. Pero ¿cómo está integrada la Cámara de Senadores, queridos amigos? ¿Cómo está integrada? 18 senadores del fujimorismo, 12 senadores de Renovación Popular. Estos dos van a hacer alianza, eso es fijo, queridos amigos. Van a verlo ustedes en pantalla cómo está

0: bancadas, en este caso de Fuerza Popular y de Renovación Popular. A ver, vamos a dar números exactos, queridos amigos, ¿ya? Números exactos. Ahí ustedes pueden ver en pantalla justamente la distribución de escaños. Yo creo que estaba basándome en la anterior, en la que era de las encuestadoras, ¿no? Miren, queridos amigos, la distribución de escaños es de la siguiente manera. 22 de Fuerza Popular. 22.
1: En todo el Perú, ya son las 6 de la mañana.
2: Y 58. 8 de
0: Renovación Popular. A estos dos ya lo debemos contar juntos, porque son lo mismo, queridos amigos. Keiko Fujimori es la candidata que ya conocemos, y Porky era Keiko Barón, nada más. No había diferencia entre Keiko y Renovación y Fuerza Popular, y Renovación Popular con Porky no hay absolutamente ninguna diferencia, queridos amigos. Son lo mismo. Y contabilizando 22 más 8, ya son 30. Ahí nomás, queridos amigos, ya tienen el 50% de la Cámara de Senadores. 50%, queridos amigos. ¿Cuántos topos habrá en Juntos por el Perú? Ojalá no tengamos una Elizabeth Taipe, Paul Gutiérrez, porque estoy convencido de que esa persona va a saltar al toque, queridos amigos, a este pacto. Les apuesto. ¿Cuántos habrán en el Partido Cívico Obras? Nuevamente, queridos amigos, hablar de nuestros amigos espartanos. ¡Aú, aú! Nuestros amigos espartanos, la verdad, hay que volverlo a decir, se han dejado engañar por este abuelito bonachón, por este muchachito del ayer, Ricardo Belmont. Y la verdad es que tengo muchos amigos que han votado por Ricardo Belmont. Y yo les he preguntado, les he dicho, oye, ¿por qué estás votando por Ricardo Belmont? Y no me han respondido. ¿Por qué? Porque no había justificación razonable para votar por Ricardo Belmont, queridos amigos. No había. Díganme ustedes, ¿cuál? ¿Cuál? Que era viejito, que hablaba bonito. No hay, ni siquiera hablaba bonito porque aburría el viejito. En el debate se empezó a hablar de que con mis espartanos hemos participado en una reunión. Ninguna propuesta, ninguna. Y yo le pregunté a mi amigo, a quien quiero mucho, a quien respeto mucho, me parece un joven muy interesante. Obviamente no voy a decir su nombre, ¿no? Obviamente no voy a decir su nombre, pero le pregunté, oye, Cristian Vargas, ¿por qué estás votando por el Partido Cívico Obras? ¿Por qué estás votando por Ricardo Belmont? No me respondió. Y espero que cuando nos encontremos me responda, ¿no? Me responda. Igual tengo un amigo de Chalhuahuacho, ¿no? Con el que hemos compartido muchas veces, incluso hemos ido a hacer transmisiones en vivo cuando había problemas entre las comunidades y la Policía Nacional del Perú allá en los terrenos que colindan con la empresa minera. Fuimos a hacer transmisiones en vivo, poniéndonos en riesgo. ¿No? Y tampoco voy a decir su nombre, ¿no? Tampoco voy a decir su nombre. Y le digo, oye, Charles Santamaría, ¿por qué estás votando por Ricardo Belmont? Y definitivamente, queridos amigos, tampoco hay una buena justificación. Tenemos una llamada, por favor, estamos hablando de la coyuntura nacional, le pedimos que pueda ser puntual y también pues pueda expresar su opinión, porque justamente este programa está hecho para analizar un poco lo que es justamente la coyuntura nacional. Adelante, ¿con quién tenemos el gusto?
3: Muchas gracias, señor Claudio, muy buenos días a su persona, buenos días al profesor William. Buenos días a Radio Marcansaya y a todos sus respetables oyentes. Muy buenos días, les saluda el abogado Juan Cancio Quispa Hierve. Buenos días, señor Claudio. Ya que estamos en democracia, señor Claudio, permítame opinar, bueno, nuestro punto de vista, ir analizando, y obviamente enfocado al tema que está tocando usted. Y es bueno en democracia debatir, polemizar y pisar tierra, como se dice, señor Claudio. Personalmente opino que

0: Yo veo todo el escenario actualmente y la verdad es sorprendente, sorprendente cómo se transforman por unos días, cómo se controlan de manera muy inteligente el fujimorismo liderado por la señora Keiko. Ahora no responden insultos, no responden ningún ataque, están como mansos corderitos hasta lograr el objetivo. Pero sin embargo, pienso que el Perú va a tener que ir reflexionando y recordando lo que representa realmente la señora Fujimori, al margen de que respetamos a las personas, a los ciudadanos que apoyen a esta señora, se respeta, pero no la compartimos. Pero pienso yo, en mi opinión personal, creo que es la representante, la continuidad de la representación de la mafia y la corrupción más grande enquistada en el Perú. Y eso hace daño y ha destruido mucho a nuestra patria. Eso también hay que decirlo, señor Claudio. No sé si estoy saliendo bien, señor Claudio.
1: Sí,
0: ¿Estoy saliendo
1: lo
0: bien?
1: escuchábamos, doctor
0: Ya.
1: Juan Canso.
0: Ya. Entonces, sin embargo, señor Claudio, creo que también no debemos perder de vista que frente a tantas irregularidades, tantos procedimientos negativos, situaciones negativas, que todos ya nos hemos enterado del proceso electoral, también creo que el Perú, un gran segmento, gran parte del Perú está pidiendo también, no necesariamente renovación popular, sino el Perú en sí, nuestra patria también está pidiendo a gritos la nulidad de estas elecciones, la nulidad. Y creo que, no sé, ¿qué garantía también habría de este equipo del Jurado Nacional de Elecciones y de este equipo del OMPE? ¿Qué garantía habrá para las elecciones regionales y municipales? Puede ocurrir cualquier desgracia, cualquier desastre electoral. Entonces, y en mi opinión también, yo creo que juntando todos los vacíos y errores en estas elecciones, yo creo que también lo justo por respeto al Perú debería anularse las elecciones. Y deberían retirarse del Jurado Nacional de Elecciones y del OMPE todos los funcionarios y que entren otros funcionarios que garanticen la limpieza, la transparencia y que se respete el voto de todos los peruanos a lo largo y ancho de todo el Perú. Entonces, eso también no hay que perder de vista, señor Claudio. Le suplicaría que también siempre toque la parte de la nulidad de las elecciones, porque no podemos pensar tampoco que estas elecciones a segunda vuelta que se está entrando de una manera limpia, sobre todo lo digo por la señora Keiko Fujimori, no se olvide la reunión misteriosa que ha tenido el presidente de la Junta Nacional de Elecciones en Panamá y en Guatemala con los fujimoristas, de una manera muy al estilo de la CIA o del FBI, se han reunido en Panamá. Entonces, finalmente, poder manifestar, señor Claudio, que yo personalmente no votaría por la señora Keiko de ninguna manera, porque esa señora prácticamente ha matado a su madre, casi lo mete a la cárcel a su hermano, y si Keiko Fujimori abriera la boca ahorita diría al Perú lo que es realmente su hermana, creo que en segundos se cae y fracasa la señora Keiko Fujimori. Pero bueno, sigamos debatiendo, interesante los puntos que está tocando y la información que está dando. Y bueno, también hay que invitar, pues, a ver cómo podrían defender todos los puntos y todos los antecedentes catastróficos políticamente que le corresponden a la señora Keiko, cómo podrían defender sus seguidores, ¿no? También estamos en democracia, habría que respetar su opinión, pero no la compartimos.
1: Claro.
0: Entonces, es responsabilidad de todos, señor Claudio, de usted, de mí, de todos nuestros paisanos de la provincia del Perú, de los paisanos del Perú, de poder hablar la verdad, duela quien lo dé la verdad, lo que no lo están diciendo los medios de prensa. Ahora, de pronto los medios de prensa están apuntando en contra de Roberto Sánchez y están agarrando el punto débil de que ahí está a un lado pegado el señor Humala, y de eso están haciendo un escarnio, y obviamente están cerrando filas los medios de prensa. Entonces, yo creo que las radios también tienen que hacer un rol importante de pisar tierra y decirle sus grandes verdades, sus grandes antecedentes y todo este manejo oscuro, mafioso que ha venido realizando hasta el día de hoy la señora Keiko. la señora Keiko Fujimori, y por lo tanto creo que no merece, no tiene la moral, no tiene la conciencia, no tiene la trayectoria, no tiene la limpieza ni la transparencia para ser una digna presidenta del Perú, no lo tiene. Si bien es cierto, en el otro bando no, tampoco no es tan santo, no es perfecto, pero al menos creo que sería el mal menor, si por decirlo menos, el mal menor. Pero yo sigo pensando que estas elecciones, señor Claudio, debería anularse por respeto a todos los peruanos de toda la región del Perú. Eso es lo más correcto, y nuevas elecciones, y así la gente estaría más tranquilo, porque si proclaman estos dos candidatos, yo creo que también va a haber problemas, va a haber reacciones en el Perú, y bueno, sabe Dios la democracia cómo se va a pronunciar. En todo caso, esa es mi opinión breve y corta, señor. Bien. Muchas gracias por permitirme.
1: Muchas gracias. Este espacio. Muchas gracias,
0: y a seguir analizando y a seguir diciendo la verdad, duela quien la duela, porque el Perú merece recordar, refrescar todas estas acciones negativas de la señora Fujimori. Muchas gracias, señor Claudio.
1: Muy bien. Gracias por su aporte, doctor Buencalcio. Muchas gracias. Sí, efectivamente, queridos amigos, necesitamos analizar el cómo podría ser a partir de acá, queridos amigos, nuestra realidad nacional. Y la verdad, queridos amigos, estamos haciendo un recuento respecto a la cantidad de senadores que van a tener. En este caso ya estamos hablando de esa coalición que de todas maneras van a ser Fuerza Popular y Renovación Popular. Fuerza Popular, 22 congresistas, perdón, 22 senadores, Renovación Popular, 8 senadores. Sumando estos dos, ya son 30. La mitad de la Cámara de Senadores ya sería del fujimorismo. Ahora recemos, queridos amigos, que los siguientes cuatro partidos, Juntos por el Perú, Buen Gobierno de Jorge Nieto, Ahora Nación de López Chao y el Partido Cívico Obras pudieran hacer una unidad y contraponerse a la otra fuerza. Pero estoy totalmente convencido, queridos amigos, de que en estos cuatro partidos hay 1, 2, 3 topos que han ingresado por esos partidos y se van a pasar a esta coalición. Se van a pasar. ¿Por qué? Porque muchos de los intereses que defienden son, pues, justamente de los intereses de esos otros partidos. Miren, ojalá me equivoque, de corazón lo digo, ojalá me equivoque, queridos amigos, ojalá me equivoque, pero voy a hacer un pequeño recuento. Las leyes de ampliación del Reinfo, yo no me opongo a la minería artesanal. Yo creo que la minería artesanal debería combinarse con la minería formal, porque finalmente, al final, queridos amigos, la gran minería termina comprando a los mineros artesanales y termina esta minera, gran minera, vendiendo estos productos, exportando estos productos. Eso es la verdad, queridos amigos. La minería artesanal al final le vende a la gran minería y la gran minería se encarga de exportar. Pero la minería artesanal es la que finalmente está poniendo más dinero en los bolsillos de los comuneros de esos sectores. No, esa es mi opinión personal. Pero quienes han ampliado estos procesos de Reinfo, queridos amigos, ha sido el fujimorismo principalmente. El Reinfo ha sido ampliado por el fujimorismo. Y tenemos un diputado por Juntos por el Perú, que es el señor Jesús Pérez Aljahuamán, que es una persona que se dedica a la producción minera artesanal. Ojalá me equivoque, queridos amigos, y lo digo de corazón, ojalá me equivoque, por mis amigos de Juntos por el Perú lo digo, ojalá me equivoque, pero yo pienso que este amigo Jesús Pérez Aljahuamán va a ser de los primeros que va a saltar hacia el fujimorismo. Estoy casi seguro.
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1: Pero así mismo va a pasar en la Cámara de Senadores, queridos amigos. Así mismo va a pasar. 1, 2 van a pasarse al bando de los fujimoristas y ya tienen mayoría. Y ya tienen mayoría. Y ellos van a ser los que gobiernen, nuevamente lo digo. Ellos van a ser los que gobiernen. Estos 5 años, queridos amigos, Keiko Fujimori, gane o no gane, va a gobernar el país. Eso ténganlo por seguro, gane o no gane, va a gobernar el país. Porque si gana, ya completa, ¿no? Como su papá Alberto Fujimori, ya completa todas las gemas del infinito en su guantelete, ¿no es cierto? Ya tiene el control de los medios de comunicación, ya, ya tiene el control de las instituciones públicas, ya tiene el control de las Fuerzas Armadas, ya tiene el control del Poder Ejecutivo. Con todo eso ya completa y realmente va a gobernar como su papá. en beneficio de la población pobre, perdón, en perjuicio de la población pobre, pero en beneficio de las grandes corporaciones. Eso es el gobierno de Alberto Fujimori. Eso es, vendiendo los recursos que tenemos como Estado a precio de ganga, a precio de remate. Eso es el fujimorismo, queridos amigos. Y Keiko Fujimori quiere gobernar así. Ya tiene algunas cuestiones que su padre tenía y le falta solamente el Ejecutivo. Si logra el Ejecutivo, compañeros, estoy convencido, totalmente convencido de que vamos a estar frente a una dictadura por los siguientes 10, 15 años. Totalmente convencido. Porque si ellos tienen el control de las instituciones, van a poder hacer lo que ellos quieran. Lo que ellos quieran. Pero si no, si no gana Keiko Fujimori, gana Roberto Sánchez, ojalá gane Roberto Sánchez, lo van a vacar al mes, al año lo van a vacar. ¿Por qué? Porque ya estamos dándonos cuenta de que ya tiene mayoría en la Cámara de Senadores. Y la Cámara de Senadores es la que va a poner presidentes, va a quitar presidentes. Puede vacar a un presidente, pero no pueden ser sueltos por el presidente. Entonces, quien realmente va a gobernar este país es la Cámara de Senadores. Y ahí, el 50%, ahorita, el 50% ya es del fujimorismo. Ya es. A eso, sumarle a Keiko como presidenta, sería nefasto para nuestro país. No digo, nuevamente recalco, no digo que Juntos por el Perú, con este congresista actual, Roberto Sánchez, sea lo mejor que le puede pasar al país. No. Pero es lo menos peor que le puede pasar al país. Roberto Sánchez es un candidato nefasto, pero frente a Fujimori es menos, queridos amigos, es menos. Muy bien, amigos, vamos a volver, por supuesto, el día jueves. Mañana también esperamos acompañar a William, porque recuerden, queridos amigos, ya se han publicado las listas para las elecciones regionales y municipales 2026. Ya tenemos candidatos, por lo menos a las internas de sus partidos, ya tenemos candidatos. Hay muchas sorpresas, nuevos rostros en la política local, regional, y esperamos que podamos hablar de estos nuevos candidatos, ¿no? Ya se ha publicado, queridos amigos, en el portal de la OMPE, los partidos que han inscrito a sus candidatos para las elecciones internas. Ya hay, queridos amigos. Así que también, por supuesto, estamos en la obligación de hablar de las elecciones regionales y municipales, de estos candidatos, pues, que justamente van a encabezar estas listas que quieren ocupar los gobiernos locales, en este caso, distritales, provinciales y regional, en estos 4 años siguientes, ¿no? 2027-2030. Así que, queridos amigos, también desde ya les decimos, acá en Radio Marcansaya vamos a estar hablando también de política regional, de política local. Así que, estimados amigos, atentos por favor a nuestros siguientes programas. Muy bien, queridos amigos, hemos llegado a la parte final. Como siempre, vamos a estar de manera obligatoria, ya compromiso mío asumido, de manera obligatoria vamos a estar los martes y jueves en La Voz del Pueblo, hablando de la coyuntura política nacional y también de la coyuntura política regional y local. Así que, queridos amigos, nos vemos el día jueves de manera obligatoria, nos vemos el día jueves, pues, en La Voz del Pueblo, a través de Radio Marcansaya. El saludo correspondiente a todos nuestros hermanos que nos siguen en la señal radial en Cotabambas, Tambobamba, Mara y Akira, y también, por supuesto, a todos nuestros
3: la
1: hermanos
3: hora exacta, que a través de las redes sociales siete,
1: se unen a la señal de Radio Marcansaya en Chalhuahuacho y también en Coyurqui. A todos ustedes, muchas gracias por habernos acompañado.

Bueno, desde Radio Marcansaya queremos expresar nuestras condolencias a quien en vida fuera, pues, Ronald Paco Castillo. Él falleció en la ciudad del Cusco el día domingo a causa, pues, de un proceso oncológico que venía asumiendo, pues, y actualmente ya lo han trasladado a la ciudad de Akira, está actualmente seguramente con ya el proceso de entierro, ¿no? Queremos expresar desde Radio Marcansaya nuestras condolencias a toda la familia y a toda la población aquireña, pues, que está afrontando esta dolorosa pérdida. Dicho esto, queridos amigos, desde ya queremos despedirnos de todos ustedes. Nos vemos el día jueves de manera obligatoria y yo espero que mañana podamos seguir acompañando a William, porque La Voz del Pueblo continúa de lunes a viernes, por supuesto, con la principal temática, la coyuntura local, regional, nacional, por supuesto, trayendo lo mejor de la información para todos ustedes. Gracias a todos nuestros amigos que se han unido a través de redes sociales, por supuesto, a Dubíjes Guamán, a Bruno Cabrera, a Sandra, a Sanalea, Lisa Barca, Mary Anguiosa, al ingeniero Alex Roque, desde Mar, alcalde también, por supuesto, el saludo correspondiente, ingeniero Alex Roque, también, por supuesto, sintonizando Radio Marcansaya, al señor Julián Picona, Luis Escalante, Alfredo Zamora, Godofredo Bolívar, a todos ustedes, hermanos, gracias por unirse a la señal de Radio Marcansaya. No se olvide compartir, comentar, y permítanos llegar a más población para que podamos llevar lo mejor de la información a cada uno de ustedes. Muchas gracias, queridos amigos. Nos vemos el día de mañana.

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1: 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Muy bien, otro comunicado 2, atención del mismo de Electrosur. El programa Fondo de Inclusión Social Energética FISE ofrece un vale de descuento mensual para la compra de un balón de gas GLP, ayudando a las familias vulnerables del Perú. Para obtener el código del vale FISE, los beneficiarios pueden afiliarse al formato SMS en la oficina de Electrosur Este, permitiendo consultar, recibir código del vale directamente en el celular, facilitando el acceso al beneficio sin necesidad de desplazamiento innecesario. Atentamente, FISE, apoyando a la población vulnerable. Electrosur, más que energía. Atentamente, oficina de Electrosur Tamobamba, responsable Saida Huamanchoque, FISE Tamobamba. Siete de la mañana con 21 minutos, el día de hoy hay un comunicado importante. Atención, la división del Centro Integral de Atención al Adulto Mayor, CIAN, de la Municipalidad Provincial de Cotabamba,
0: Mar Kansaya,
1: invita a los adultos mayores de 60 años adelante, atención, de los 5 barrios de nuestro distrito de Tamobamba y anexos, cercanos de la localidad de Tamobamba, a participar en el diálogo de saberes productivos. El día de hoy se lleva este importante diálogo de saberes productivos, primera actividad de saberes productivos del presente año, que se realiza el día de hoy, 13 de mayo, esto en el auditorio de la Casa Cultural, a partir desde las 9 de la mañana. Los participantes podrán traer productos o nuestras de sus trabajos, como tejidos, medicina natural, bordados, trenzados, tallados, hilados, entre otros, con la finalidad de compartir y dialogar sobre sus conocimientos, experiencias y saberes ancestrales. 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El día de
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1: 13, Kunan Katosillara, que sea no capas, Pantaramsiani, ¿ya? Seguramente estamos muy emocionados también, porque nosotros queremos que participen también nuestros abuelitos, abuelitas. Gracias a nuestro compañero Brian y la profesora Ernestina, quienes son los responsables de esta área que vienen trabajando y incentivando este importante trabajo de saberes productivos. A ver, checa, mamitacuna, papitucuna, guajaricamcham, que hay Centro de Atención del Adulto Mayor. Cancunapa, pagarin punche y casian, hojatun, reunericunanchispa, que hay tambuamba, yachtanchispi, ¿ya? 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Entonces, jamonaikich casian, urgente pagar en poncha y kai saberes productivos apoatan a parir con kai primer kunawatapier, primera vez
2: La hora exacta, 7 y 24.
1: Que en Iquichista, Erexirechón Chislapan, Interoma, ¿no? Canjaco Estudianticuna, Huahuacuna, ¿no? Entonces, es importante para poder conocer sus trabajos de nuestros hermanos adultos mayores. Entonces, para lo cual invitamos a todos de los 5 barrios y comunidades cercanas a nuestro distrito de Tamobamba a participar en este importante evento que se realizará el día de mañana, 13 de mayo, esto en Casa Cultural. Entonces, el día de mañana, mamitucuna, papitucuna, suya saikichis, kai Casa Cultural, chay pisumakta, parla arinanchis, pa, kankuna riki, kai conocimientos de ancestrales, chay tariki, kankuna sumakta, mastarinkichis, huabanchis kunaman, erki kunaman, pikunas, maikunas, participangaku, kai, no, saberes productivos, en ariki, sutin, hay diálogo de saberes productivos. Entonces, anchepin chepin kashan aparikun kapakarin punchay papitukuna mamitakuna. Y también invitamos a la población a participar. Podemos venir a observar, a preguntar, de aprender de ellos, porque habrá lo que es en el tema de medicinas ancestrales, que hay una pamunkaku. Imagínate paikuna jampikunku. Hay veces, muchas veces, nuestros adultos mayores ya no acuden al hospital, sino tienen su medicina natural y ellos mismos se curan con esas mismas medicinas. Y mañana va a ser importante que van a exponer también ese tema, ¿no? Y también invitamos a las personas, a las mamitas que tal vez nunca han participado, pueden venir mañana, pueden venir, traen de sus productos para hacer a conocer, ¿no?, a la población y también a los estudiantes que van a estar presentes el día de mañana. Muy bien, no nos comunicamos con responsable, pero mandan con Testamancuch, ¿no? Pero ya está claro que el comunicado que el día de mañana los papitos, mamitas tienen que venir a casa.
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1: Mañana. Siete de la mañana con 27 minutos en este noticiero informativo municipal el día de hoy.

0: Muy bien, 7 de la mañana con 27 minutos. Estos son nuestros comunicados para el día de hoy, amables oyentes. Por su parte, la Municipalidad Provincial de Cotabambas, Tamobamba, rindió homenaje a las madres tamobambinas con un programa especial el día domingo 10 de mayo. Feliz día a todas las mamitas, no solamente ese día, hoy también igual, pero es su día importante, que era el día domingo. O sea, a nivel nacional, a nivel mundial, hemos una fecha, ¿no? Como si fuera un feriado, pero de trascendencia de reconocer, ¿no? Para celebrar este importante actividad o homenaje por el Día de la Madre. Muy bien, antes de ir al informativo de la información del Día de la Madre, vamos a un poquito ampliar, justamente decíamos, ¿no? Estábamos llamando al responsable, en este caso a la profesora Ernestina, de estos saberes productivos que se va a realizar el día de mañana, 13 de mayo. Profesora, ¿cómo estamos? Muy buenos días, bienvenidos a Radio Municipal, ahora Informativo Municipal.
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0: Al respecto de este tema que se va a llevar mañana con nuestros adultos mayores. Adelante, lo escuchamos.
2: Así es, compañero Salcedo, primeramente saludar, gracias por cederme este espacio, pues hago llegar mis saludos a nuestros 5 barrios, a nuestras comunidades anexos de nuestra provincia de Tambobamba. Primeramente, bueno, a mis adultos mayores, ¿no? Hago llegar mis saludos. Sí, es verdad, mañana 13 se ha programado día miércoles, ¿no? La primera reunión que vamos a tener, en lo cual hago llamado a todos nuestros adultos mayores que se encuentran en los 5 barrios, en nuestras comunidades, que mañana vengan con todos sus productos, que ellos ya saben, es la primer inicio de nuestras actividades de saberes productivos. Pues hago desde aquí el llamado, mañana les estaré esperando desde las 8:30 en Casa Cultura de nuestra municipalidad. Entonces hago llegar a todos, que invitando que vengan, los que tal vez no estén participando, también quisiera tal vez invitar desde aquí, para que ellos también puedan ser parte de esta nuestra actividad. Esta feria se inicia, ¿no? Los saberes productivos, bueno, tenemos este año el tercer feria a nivel de la provincia, para lo cual ya vamos lo vamos a realizar mañana, en lo cual ya preparar ya a nuestros adultos mayores para este concurso que se va a llevar a nivel provincial en nuestro distrito de Tambobamba. Es para lo cual hago la invitación a todos que sean partícipes en nuestra actividad. 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pampa cachanquis que barrio en Kiskunapi, los 5 barrios, entonces la Paikisto Guajarimuikis, Pajarim Punche, Reunionitis, Aparicunja, la primera reunión de nuestros saberes productivos, Cancuna, la Paikis, se invita a
1: acá. Y la hora exacta, 7:32.
2: Ruaricunja, Picuna participar con gastronomía, elaboración de chicha, Picuna Encanta, medicinas naturales, ¿no? Artesanía, ya para ya chaiquista, chaikunata pagar y kawaitunchis, vamos a iniciar, chaipicancari, que ha con humanos, con autoridades, ninjis, con apas, inicianchispa, que se venga mis panchista, chaita, mis panupapas, que hay manta pacho, guajaría, muy que sea payaquista, que hay áreas, ya mis pamanta, de adultos mayores, a la atención de adultos mayores.
0: Sí,
2: gracias, compañero Salcedo. Muchísimas gracias por cederme este espacio. Matipe y Capoyer.
0: Muy bien, muchas gracias, profesora. Es importante conversar con su persona, que es responsable de este área de adultos mayores. Profesora, antes que se vaya, van a estar presentes también nuestros estudiantes de las instituciones, que para que puedan también ellos aprender de ellos.
2: Así es, compañero Salcedo. Las instituciones, nosotros ya trabajamos articuladamente con las instituciones, inclusive con el Instituto Superior Pedagógico José Carlos Marietti, y también hemos ya participado los años anteriores. Igualmente este año seguramente ya vamos a tener encuentros, ¿no? Porque el objetivo es de poder integrar que nuestros niños aprendan de nuestros adultos mayores. Entonces, este es el objetivo, por lo tanto, sí, mañana también, seguramente con los docentes vamos a estar coordinando de poder llevar adelante nuestros trabajos que vamos a realizar durante el año. Gracias, compañero Tacero.
0: Muy bien, muchas gracias, profesora, por esta llamada y por este comunicado. Muchas gracias, hasta la próxima. Pacar en cama, profesora. Muy bien, Jaipitaj Paipas, profesora Ernestina Jamauta, responsable del Centro de Atención al Adulto Mayor Huajarirakam, allí en Tariki Matipairunampaj, Pacarin Punchay, Papitukuna, Mamitakuna, Purimunaikich, Kashankai, Casa Cultural. Que hay primer diálogo de saberes productivos.
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0: 7 de la mañana con 37 minutos, 7 de la mañana con 37 minutos. Deseamos, la Municipalidad Provincial de Cotabamba, Tamobamba, realizó o rindió homenaje a las madres de la provincia, ¿no? En este caso, a las mamitas tamobambinas, el día 10 de mayo, en el marco de la celebración por el Día de la Madre, la Municipalidad Provincial de Cotabambas organizó un motivo homenaje con el tradicionalizamiento del pabellón nacional, en coordinación con las diversas instituciones públicas, con el objetivo de reconocer y honrar a todas las madres de nuestra provincia, en especial de nuestro distrito de Tamobamba. Por su parte, la activa fue encabezado por el alcalde provincial, ingeniero Dante Contreras Galloso, acompañado de los señores regidores, autoridades locales, representantes de las organizaciones de mujeres, quienes destacaron el invaluable rol que cumple una madre de las diferentes comunidades en el desarrollo de la sociedad y fortalecimiento de la unión.
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0: Asimismo, la participación entusiasta de estudiantes de diversas instituciones educativas. Reconocemos esta participación por homenajear a nuestras mamitas Tamobamba, que permitió brindar presentaciones artísticas llenas de alegría y emoción a las madres presentes, disfrutando el talento y dedicación de los jóvenes artistas, quienes expresaron mediante la música, poemas, poesías, su cariño, respeto y gratitud hacia todas las madres cotabambinas tamobambinas. Como parte de este significativo homenaje, los integrantes del Consejo Municipal descentralizaron las actividades en cada comunidad, en las comunidades, garantizando que todas las madres del distrito sintieran, por cierto, reconocidas, valoradas y celebradas en esta fecha especial con un pequeño presente, pero con mucho significativo. Por su parte, la Municipalidad Provincial de Cotabamba reafirma su compromiso de continuar promoviendo espacios de integración y reconocimiento a valoración a las madres, quienes con fuerza y amor y dedicación contribuyen diariamente al desarrollo de sus familias y de toda la provincia. Siete de la mañana con 37 minutos, así es, una fecha importante, ¿no? Cada segundo domingo de mayo celebramos el Día de la Madre. Muchos, seguramente las mamás se dieron ese día, por lo menos en la plaza, por supuesto, para poder ser felicitado y abrazado. No, algunos, muchos que no también, ¿no?
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0: Pero es de reconocer por parte de la comuna provincial. Muy bien. Vamos a conversar también al respecto de la feria que el día de hoy está programado también, ¿no? Ya en la comunidad de Quello. Muy bien, está, a ver, está en línea telefónica el ingeniero José Límaco Delgado, quien es gerente de desarrollo económico local. Ingeniero, ¿cómo estamos? Muy buenos días. Estamos saliendo al aire a través del noticiero informativo municipal. Ingeniero José, le escuchamos. Muy buenos días.
2: Muy buenos días, Salcedo, en esta mañana, en este amanecer del día martes 12 de mayo del presente año. Y saludar por este intermedio, este programa y emisora, a todos los productores y productoras del distrito de Tamobamba. A ver,
1: la hora exacta, 7 y 39.
2: Ya chisenquise a tu feria Pariconga, que hay comunidad que hay en esta cuarta feria agropecuaria artesanal gastronómica 2026 en esta Saudicalla 2020. Entonces, se manera Puridina canca, sepe bastante canca producto, la anterior papa nativa, hortalizas, ovinos, vacunos, y me llaman acá, compañeros. Entonces hay que ir, hay que asistir, hay que ir arriba a la comunidad de Quello.
0: Muy bien, ingeniero, así justamente decíamos, desde hace dos o hace unas tres semanas atrás, se viene ya este comunicado también invitando a nuestra ciudadanía, que justamente el día de hoy la feria está lista. ¿Cómo estamos, ingeniero, en este tema? ¿Ya está todo listo la feria para el día de hoy?
2: Sí, ya ayer hemos hecho los trabajos preliminares, los trabajos de preparación de kioscos, stand, de los rines, del box, y bueno, la comunidad también como coorganizador, mediante sus autoridades, han aportado bastante, cediendo el estadio de Helio, una bonita explanada donde vamos a realizar esta gran feria. Entonces ahora está listo ya, vamos a iniciar a las 8 de la mañana, a más tardar a 8:20 con el concurso de ordeño de ganados mejorados, en este caso Bronswiss, y también hemos considerado ganados criollos.
0: Muy bien, ingeniero. A ver, como sabemos, esta feria es cuarta feria, ingeniero. Es importante, es un apoyo a nuestros hermanos productores en las diferentes cadenas productivas. ¿Quiénes participan en esta feria, ingeniero?
2: Sí, han confirmado su participación de la mayoría de las comunidades del distrito de Tambobamba, por ejemplo, desde Pucahuaraco, de esta parte de Yanacocha, van a llevar camélidos, en este caso llamas. Llamas Cara y Llamas Chaco. También de la parte de Casacancha, Asacasi, Ayacasi, van a llevar sus ganados mejorados que ya tienen, ¿no? Incluso ya con ganados con ya resultados de inseminación artificial. Entonces van a asistir. Y también de la parte de Chullupata y de todo ese sector van a llevar.
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2: Y también de otras comunidades, Ofrabamba, Payanca, Punapampa, también van a llevar sus productos que han trabajado en esta campaña.
0: Muy bien, muy interesante. Entonces ya están nuestros hermanos productores de las diferentes comunidades que el día de hoy participan en esta cuarta feria, Quello, Sauricaya, Tambobamba 2026. Ingeniero, algo más. 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
2: Ami guayquipanaycuna, chajrayanca, uyuamirache, guayquipanaycuna, kunan ponchaymi, atun fiesta, que comunidad, Quellope, chayman, rina canca, quellan cascanchista, apayucuspa. Desde trigo, bueno, choclusap, zapancaco y anacamanta, también cuyaseco movilidad, entonces, maitín productor, pues que estamos amanta, apete manacheca, guajarica muiches, no hay como movilidad, no se preocupen, va a haber movilidad, entonces, igual seguramente comunidad para cuyarimachanquis, aña puririnaña caco, aquí, tuñapas, chayasancuña, peleoman, entonces, temprano está callarinapa, temprano ya está callarizón. Porque kunan kamanan aquí que ya ya chupasan, sino tarde está para mucha, entonces perjudicados en para el chileco temprano está por eso. Nada más, compañero estimado Salcedo, gracias más bien por la cobertura.
0: Muy bien, muchas gracias, ingeniero, por la información. Chaypiña, toparizonchis, feria pampapiña, toparizonchis, ingeniero.
2: Ya, chao, Salcedo.
0: Muy bien, muchas gracias. Muy bien, entonces ahí estuvo el ingeniero José Límaco, gerente de desarrollo económico local, también para poder un poquito hacer la cordial invitación a nuestros hermanos productores del campo.
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0: Lo que es en vacunos, ovinos, ¿no? Que el día de hoy ya seguramente están en marcha hacia la comunidad de Quello, que el día de hoy se lleva la cuarta feria distrital. No, esto con el objetivo de apoyar y también nuestros hermanos productores del campo. Entonces están invitados a participar el día de hoy, si es que desean llevar de aquí de Tambobamba, trigo, habas, otros productos, va a la feria también, ahí tienen el apoyo desde esta gerencia, ¿no? Gracias a Proyecto de Articulación Comercial, ¿no? Articulación Comercial que viene trabajando en beneficio de nuestros productores del campo, ¿no? Entonces, con Amponche, a partir, se da inicio a partir desde las 8:30 de la mañana, esto en el campo ferial Sauricaya, sector Quello. Participa y apoya a nuestros productores. 7:45 a través del noticiero informativo municipal. Estamos también saliendo a través de Radio Marcansaya. Muchas gracias al profesor William Zipaucar, que siempre nos está cubriendo la cobertura a través de su medio de comunicación. Y de ello estamos llegando también a los diferentes distritos de Cotabambas, el distrito de Cotabambas, en el distrito de Chalbabacho, Akira Mara. Un saludo cordial desde Tambobamba, amables oyentes. 7 de la mañana, 45 minutos.
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0: 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Prácticamente, pues parecía que estaríamos en el mes de octubre, noviembre. ¿No? 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Muy bien, así están el tiempo y la clima en nuestro distrito de Tambobamba. 7 de la mañana.
1: La hora exacta.
0: 7:47. 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

0: Muy bien, nosotros también estamos un poquito mal afónicos con nuestra garganta. Es por el tema del frío. Ha estado haciendo frío y ahora la lluvia, ¿no es cierto? Muy bien, por su parte, gestión permanente del alcalde. Atención, hay resultados de la gestión permanente del señor alcalde provincial. Logra importante avance para la creación de la Universidad Nacional Autónoma y Tecnológica de Cotabambas. No, la provincia de Cotabambas celebra un hecho histórico para la educación superior y el desarrollo de la región Apurímac. No, por su parte, el Congreso de la República aprobó en segunda votación el proyecto ley 12740 del 2024 presentado, que crea la Universidad Nacional Autónoma Tecnológica de Cotabambas, UNATEC, institución que tendrá su sede en el distrito de Tambobamba. Por su parte, este importante logro es el resultado del trabajo articulado de las gestiones permanentes del señor alcalde. Las constantes reuniones sostenidas por el alcalde provincial con altos funcionarios, autoridades del Estado, congresistas de la República y diversos actores comprometidos con el fortalecimiento de la educación pública en nuestro país. Por su parte, durante los últimos meses, la autoridad de Edil impulsó una intensa agenda de coordinación en la ciudad de Lima y en la región, promoviendo espacios de diálogo y sustentación técnica para respaldar la necesidad de contar con...
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0: Por su parte, el alcalde provincial destacó que la aprobación de esta ley representa un paso trascendental para reducir las brechas educativas en nuestra provincia, fomentar el desarrollo profesional de la juventud y generar mayores oportunidades de crecimiento económico social para la población. Este es un logro del pueblo de Cotabambas. Hemos trabajado de manera incansable, tocando puertas y coordinando con autoridades nacionales y congresistas para hacer realidad este anhelo histórico de nuestra provincia. La creación de la universidad marcará, por supuesto, un antes y un después para futuras generaciones, expresó la máxima autoridad edil de la provincia de Cotabambas, el ingeniero Dante Contreras Gallos. Por su parte, asimismo, se reconoció el respaldo de los congresistas que apoyaron la iniciativa y legislativa y todas las instituciones, organizaciones sociales que sumaron, por cierto, a este esfuerzo o causa que en beneficio de la educación y el desarrollo en nuestra provincia de Cotabambas. La futura Universidad Nacional Autónoma y Tecnológica de Cotabambas permitirá descentralizar la educación superior pública, fortaleciendo la investigación, impulsar la innovación y brindar nuevas oportunidades académicas a jóvenes que tuvieron que migrar a otras ciudades para continuar sus estudios profesionales. Por su parte, la Municipalidad Provincial de Cotabamba reafirma su compromiso de continuar y realizando las gestiones necesarias para asegurar la pronta implementación y funcionamiento de esta nueva Casa Superior en nuestra provincia, en nuestro distrito de Tambobamba. 7 de la mañana con 51 minutos, amables oyentes. ¿No?
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0: Histórico para poder celebrar de la universidad, amables oyentes, que es un hecho ya realidad, ya aprobado en la última sesión del Congreso de la República. Estos son los gestiones, las seguidas viajes del señor alcalde provincial a la ciudad de Lima, ¿no? Cuánto sacrificio también es de reconocer. No es fácil hacer gestiones de estos tipos, no, por cierto, en caso de las universidades. Entonces, esto ya tenemos, en todo caso, seguramente recién se implementa el tema en lo que es en tema de profesionales, el tema de la construcción, docente prácticamente también, ¿no? Todo es un logro, amables oyentes. ¿Qué carreras preguntan? Recién lo designan al acuerdo, ¿no? Que las necesidades que podrían generar, por cierto, ¿no?, profesionales en nuestra provincia. 7:52, 7:52, amables oyentes, a través del noticiero informativo municipal. Muy bien, también tenía un convocatoria, no sé si ya se presentaron, ¿no? Había convocatoria de oportunidad de trabajo en nuestra municipalidad provincial de Cotabambas, Tambobamba. Muy bien, tenemos una llamada telefónica. Vamos a responder.
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0: Está en línea telefónica el señor presidente del barrio de San Martín, señor Miguel Taipe. Señor Miguel, la escuchamos. Muy buenos días. ¿Cuál es su comunicado?
2: Muy buenos días, señor Saltero, por darme este espacio, por comunicarle a nuestros vecinos del barrio San Martín. Por lo cual, quiero hacer una... como una advertencia a todos los que tienen vehículo dentro de acá del barrio San Martín, en la recta de la universidad, por favor, señores dueños de los carros o de los camiones, por favor, hay que retirar esos camiones. No estamos dejando trabajar dentro de acá del barrio San Martín, en la recta de la universidad, por favor, señores dueños de los carros o de los camiones, por favor, hay que retirar esos camiones. No estamos dejando trabajar a los trabajadores que están trabajando en la obra de pavimentación. Por favor, vecinos...
1: ¡La hora exacta! 7:54
2: Por lo menos, vecinos, de día hay que dejar esa parte libre. Porque hace poco los ingenieros también me dicen que no obedecen los compañeros, a veces más que el PS se pone... Tampoco no es así, vecinos de barrio San Martín, por favor. Se supone que un carro conseguimos... o compramos, se supone primeramente, vemos, ¿no?, en la dónde vamos a guardar, dónde tenemos garaje, todas esas cosas, compañeros, ¿no? Al final de cuentas, compañeros, Alfredo, ha habido varios problemas así, ¿no? Incluso en las calles no han querido soltarse, pero ahora vemos que los carros ya están...
1: 7:59, 55 minutos.
2: Por favor, si quiere, por lo menos de día, que de esta vía que esté libre. Por eso, por favor, señor Salcedo, yo también hago llamado al área de transporte. Al área de transporte llamo yo también, que por favor que salgan esos vehículos, que notifiquen, que se retiren de ahí, porque hay camiones grandes de acá del colegio también están saliendo con cargas así, entonces... Está dificultando pasar así, por favor, se los ruego a los vecinos de San Martín, de la resta de la universidad, por favor, los caritos que deciden, por lo menos de día a la hora de trabajo, que esté libre esa vía. Solo eso nomás sería mi llamado, por favor, tengo que hacer quizás al área de transportes, más esa comunicacióncita, no sé si me lo podrías hacer alcanzar, señor Tercero. Le voy a suplicar un favor, señor Tercero, y muchísimas gracias a todos los vecinos de barrio San Martín, muchas gracias.
0: Muy bien, señor presidente, creo que es interesante este tema de su comunicado. Sabemos que en barrio San Martín...
1: 7:00 a.m, 56 minutos.
0: Lo que es la construcción del colegio de José Carlos Mariati, o en todo caso de aplicación. Entonces, la pista o las veredas deben estar... prácticamente, pues, libres, liberadas, porque si no, obstaculizan, porque están sacando lo que es las tierras, ¿no? Movimiento y tierra, justamente están en esos trabajos de movimiento y tierra, ingreso de los materiales de arena, cascajo, cemento, fierros, ¿no? Que están ingresando unidades vehiculares de alto tonelaje. Entonces, por favor, a los vecinos rogamos...
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0: El Instituto José Carlos Mariati, desde el ingreso de la curva de la cancha deportiva de Barrio Pampaña, tiene que estar libre toda esa vía, por favor. No, igual forma también obstaculizan, si vamos a estacionar nuestras unidades vehiculares, todo ese sector estarían causando este caos del desorden en transporte, ¿no? Porque necesitan transitar volquetes, trabajadores en este sector, porque se vienen realizando obras importantes, lo que es pavimentación, ¿no?, de pistas y veredas en barrio San Martín. Justamente están en esta calle Akira, ¿no? Entonces, que se viene construyendo la pavimentación de estas importantes calles en San Martín. Entonces, hermanos, rogamos a los que tienen unidades vehiculares de estos sectores, de estas avenidas,

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señalan lo evidente, aquello de lo que todos fuimos testigos en la ciudad de Lima y sobre todo en la zona sur de Lima, la tardanza en la entrega, en la distribución del material electoral, el retraso en la instalación de las mesas, el no funcionamiento de los equipos electrónicos para cargar la información, que obligó a que el Jurado Nacional de Elecciones tuviera que adoptar medidas absolutamente excepcionales para garantizar el derecho a voto de los ciudadanos y que implicó medidas como postergar o extender por 2 horas el plazo para la instalación de las mesas, una hora más para la votación e incluso la habilitación de un día para que 187 mesas que no se habían instalado, que no habían sido instaladas por una responsabilidad directamente atribuible a OMPE en el retraso de la distribución del material electoral. Es decir, todas estas medidas, es cierto, pudieron aminorar el daño producido por la negligencia de Piero Corbetto y de los funcionarios de su entorno más cercano. Sin embargo, han dejado una duda

0: y más allá de una duda, la sospecha, la indignación, la molestia, aprovechada, creo yo, de una manera bastante irresponsable por algunos, en el sentido de qué hubiera ocurrido si no se producía este retraso en la entrega del material electoral y si hubieran podido votar todos aquellos que no lo hicieron, cuyo número no es ni de lejos el que se pretende, ¿no? De 500,000 de personas, ¿no? Es decir, está claro que la diferencia entre los que fueron a votar entre 7 y 8 de la mañana o los que no fueron a votar entre 7 y 8 de la mañana y los que lo hicieron en el resto del día o no lo hicieron en el resto del día es una cifra bastante cercana. Y por lo tanto, al final, y gracias a las decisiones tomadas por el Jurado Nacional de Elecciones, se neutralizó un daño mayor al que evidentemente se tuvo, pero que finalmente no fue significativo. Ahora, como se ha dicho, así un solo ciudadano se haya quedado sin votar, eso es una afectación
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0: severamente castigada, y no solamente desde el punto de vista administrativo, sino desde el punto de vista penal, sobre todo si tenemos en cuenta que existe la presunción de que detrás de la ineficiencia en la distribución del material o en la calidad de la contratación y entrenamiento del personal de los equipos electrónicos podría haber corrupción, lo cual agrava aún más ya el daño producido al derecho al voto de algunas personas. Sin embargo, estamos enfrentados ante una realidad que tendríamos que aceptar todos, porque hay además la mala costumbre de los políticos en nuestro país, y no solo de los políticos, sino en general la conducta hacia la vida, de buscar responsabilidades en otros de los que han sido sus propios fallos, atribuirle a terceros o a conspiraciones o a manipulaciones situaciones que son simplemente consecuencias de tus malas decisiones, de la manera como has manejado las cosas. Pero en fin, lo cierto es que vamos a ir una segunda vuelta con Keiko Fujimori, que supera el 10% del total de electores hábiles, y Roberto Sánchez, que no llega siquiera al 8% de electores hábiles. Y esto es un asunto realmente relevante, porque están yendo a la segunda vuelta dos candidatos por los que el 80% de la gente no votó. Más del 80%. Aproximadamente el 90% de la gente no votó por Keiko Fujimori. Y más del 92% no lo hizo por Roberto Sánchez. Es decir, la inmensa mayoría del país no ha respaldado a ninguno de estos dos candidatos. Pero entre ellos, por lo que son las reglas de nuestra democracia, vamos a tener que decidir y elegir quién debe conducir los destinos del país. Hay quienes están diciendo que en esta circunstancia lo que hay que promover es el voto viciado para lograr los dos tercios, y a partir de esto, porque ustedes saben que cuando, según la ley electoral, se alcanza los dos tercios de votos blancos, nulos o viciados, la elección se anula y se tiene que volver a realizar. Pero es muy difícil que esto ocurra realmente por los antecedentes, ¿no? Y por lo que supondría esto en términos de acuerdos políticos de todas aquellas fuerzas que no han alcanzado el pasar a la segunda vuelta. Pero es realmente dramática nuestra situación. Es decir, una vez más se pone en evidencia la falta de correspondencia entre lo que ocurre en la esfera política y lo que necesitamos los peruanos para enfrentar nuestros problemas. Es decir, hemos tenido una campaña donde se ha hablado, ha habido frases altisonantes, como siempre, agravios, insultos, ¿no? Ha sido una campaña de las más mediocres que yo he podido, de las que he podido ser testigo en mi vida, por la falta de propuestas, por la falta de conexión con lo que está viviendo el ciudadano común en el Perú. En un contexto en el que yo no sé por qué le resulta tan difícil a la gente entender algo tan simple como que sí, somos un país que ha crecido en términos macroeconómicos, es innegable. Hay virtudes que se han heredado y que se han continuado desde el gobierno de Fujimori. Pero junto con ello, la principal señal de la falla que hay que corregir en este modelo es que el beneficio del crecimiento no le ha cambiado la vida a la gente. Después de más de 30 años, lo que tenemos es un país donde hay gente que no tiene agua potable, donde hay niños anémicos, donde hay millones de personas que no tienen vivienda o viven precariamente, donde hay desnutrición infantil, donde los servicios de educación y salud pública son una vergüenza, donde no hay infraestructura, donde el 10% de las carreteras están asfaltadas, donde no tenemos trenes, donde el empleo es absolutamente precario, donde la inmensa mayoría de la gente se dedica al comercio. Un periodista extranjero me decía, en el Perú, la mitad de los peruanos está tratando de venderle algo al otro. Empleos no productivos, empleos no durables, empleos no estables, e insisto, empleos no bien remunerados. Entonces, esa crítica y cruda realidad a la que se suma la pésima gestión de los recursos públicos, que se ha caracterizado no solo por la ineficiencia, sino sobre todo por la corrupción, donde se han acuchillado para llegar al gobierno, para finalmente mantener los lineamientos básicos del modelo y dedicarse a robarse todo lo que pudieran robar. Y a todo esto se ha sumado una crisis de inseguridad que se ha ido agravando sin que tengamos una respuesta a la altura de las circunstancias. Entonces, tenemos una desconexión, o sea, esto es lo que tenemos que resolver. Pero por el otro lado, yo creo que es muy importante insistir sobre esto, porque si no el mensaje puede ser desesperanzador, que somos un país que no tiene arreglo, que no somos un país que no tiene destino, que no tiene futuro. No es verdad. No es verdad. Somos un país realmente rico. O sea, nunca fue tan cierto eso, que somos un país rico. Tenemos el mineral, acaba de hablar Guido Penano de eso. El precio de los minerales que el Perú tiene está disparado en el mercado mundial. Y tendríamos que estar hoy preocupados por qué hacer para facilitar el proceso, por supuesto, moderno, respetando el medio ambiente, con derechos laborales, concertado con las comunidades, con todo lo que ya sabemos que hay que hacer para que las cosas sean correctamente. Pero tenemos que sacar la mayor cantidad de ese mineral, porque enterrado no vale nada. Y tiene que haber un entendimiento entre los pequeños mineros, que son 500,000 de personas, y los titulares de las concesiones, y concertados con la mediana y la gran minería, apuntar todos en la misma dirección, que debe ser no solo sacar el mineral, sino darle, agregarle valor. O sea, tenemos una riqueza pesquera que es simplemente fantástica y ni siquiera hablamos de eso. En el Perú del año 93, y no estoy exagerando, las exportaciones agrarias eran de $500,000. El año pasado hemos exportado $15,000 millones de dólares, $15,000 millones. Somos número uno en montones de productos agrícolas que significan para el mundo alimentación saludable. Y no hemos hecho ni la décima parte de lo que podríamos hacer, y sobre todo si incorporamos a los más de 2 millones de pequeños agricultores a la modernidad de la agricultura. Es decir, tenemos el puerto de Chancay, que yo llamaba la atención hace unos días y preguntaba, ¿hace cuántos años que sabemos? Acá, ¿hace cuántos años hablamos del puerto de Chancay, antes incluso de que se hubiera empezado a construir? Y el extraordinario descubrimiento del almirante Juan Ribaudo. Porque eso de que el puerto chino, no señor, fue un almirante peruano el que descubrió que este puerto existía. Y que hay otro en Arequipa que se llama Corío, de características similares, que son los mejores puertos de la región, los más profundos, los que permiten traer embarcaciones gigantescas, y estamos frente al mercado del Asia-Pacífico, somos la puerta. Fue un almirante peruano el que lo... Y la pregunta que yo hacía es, ¿qué hemos hecho en todos estos años? Y la respuesta es una y bien simple, es una palabra: nada. No hemos hecho nada. Nuestros políticos no han hecho nada. Entonces, estamos en una circunstancia en la que, bueno, pues tenemos que escoger entre dos. Y lo que deberíamos demandarle a estos dos candidatos, más allá de los agravios, los insultos, descubrimientos de todas las maldades de uno y otro, López, por Dios, hay una agenda nacional que hay que enfrentar. Pero urgente, la crisis de inseguridad, la reforma del Estado y la crisis generada por la corrupción, lo que hay que hacer en minería, en agricultura, en pesca, en infraestructura. Tenemos que ponernos a construir carreteras para integrar el país, construir la red ferroviaria que alguna vez tuvimos, reconstruir esa red ferroviaria que alguna vez tuvimos y que Guido Penano, para citarlo nuevamente, encontró que en un momento en el Perú circulaban 52 ferrocarriles simultáneamente. Y hoy tenemos 9. Somos los últimos de Sudamérica. De eso es de lo que hay que hablar en esta campaña electoral. Y de buscar puntos de encuentro para quienes vayan a gobernar y para quienes están en el Congreso, para que nuestra agenda sea ponernos en acción para convertir al Perú en un país del primer mundo en 20 años, porque es un objetivo absolutamente alcanzable si cumplimos la condición de ponernos a discutir lo que realmente importa. Lo que realmente importa, que son los problemas de la gente y la posibilidad extraordinaria que tenemos de cambiarle la vida a todos, aprovechando la circunstancia que la vida ha puesto delante nuestro. No debería ser tan difícil si el espíritu, el ánimo, la actitud de todos cambia. Pero hay quienes no quieren esto, pues, lamentablemente. Hay quienes disfrutan del charco, se revuelcan en el barro y ahí son felices. Cuando peor nos va, más felices son. No hay que dejar que sean estos sectores de la sociedad y de los medios de comunicación los que nos sigan marcando la agenda. No podemos permitir que eso siga ocurriendo. No hay derecho a que perdamos esta vez, una vez más, la oportunidad de ser un gran país que hace rato deberíamos ser, hace rato el Perú debió ser un país del primer mundo. Les doy un solo ejemplo. Cuando en Corea ni soñaban con eso, en el Perú se ensamblaban automóviles. 50 años atrás. Deberíamos tener una industria automotriz poderosísima hoy. No tenemos nada. Importamos los carros de Corea, de Japón, de México, de Brasil. Y perdimos ese lugar privilegiado que teníamos hace más de 50 años, fíjense ustedes. En fin. Soy Nicolás Lúcar. Esto es Hablemos Claro, estamos en Exitosa, la voz de los que no tienen voz, 95.5 de la FM en Lima, canal 34 de Movistar. Está en nuestros estudios Walter Ayala, abogado del expresidente, el profesor Pedro Castillo. Bienvenido, Walter.
1: Gracias, Nicolás, por la invitación.
0: Están ustedes insistiendo en el tema este del indulto. O sea, ¿cuál es la historia de este tema?
1: Bueno, con relación al indulto, ya se presentó en el mes de febrero. En sí, el indulto es una voluntad política por parte del Ejecutivo. Pensamos, ¿no?, que Balcázar, como tanto decía, pregonaba que Castillo es inocente y hay que indultarlo. Pensamos que lo iba a indultar.
0: Exitosa. Pero vemos, ¿no?, de que lo que decía, te refieres, Walter, cuando era congresista.
1: Claro, y también para llegar a donde está actualmente, tengo información de muchos congresistas. Él decía, él pregonaba eso, ¿no? En pocas palabras, el indulto es una voluntad política de parte del Ejecutivo, nada más. El resto es puro, digamos, ya bla, bla, bla, el tema de la Comisión de Indultos, inclusive, ¿no? No es, digamos, un órgano que puede someter al presidente de la República, ¿no? Así como el poder legislativo, el Congreso, es independiente y autónomo, así como el poder judicial también es independiente y autónomo. Igual, el Ejecutivo es independiente y autónomo, y dentro de sus facultades está el indulto.
0: Pero Walter, es decir, hay dos miradas para este tema, ¿no es cierto? Es indiscutible que Pedro Castillo es un protagonista de esta campaña, y que un indulto en estas circunstancias, cuando faltan menos de un mes para la segunda vuelta, sería una intromisión de la presidencia de la República en la campaña electoral, sin ninguna duda.
1: Y el indulto se pidió en el mes de febrero, cuando recién se iniciaba la campaña. Ahora, yo no digo que Balcázar lo va a dar, ¿no? Yo la verdad yo pienso que no lo va a dar, porque Balcázar está donde está porque lo ha puesto ahí el fujimorismo, lo ha puesto ahí el Partido de Renovación Popular, lo ha puesto ahí todas las élites que controlan el Parlamento.
0: Bueno, Perú Libre.
1: Y que son los que metieron preso a Pedro Castillo.
0: Y Perú Libre también. Se ha ido la delegación de la bancada de Perú Libre a Palacio de Gobierno a acompañar a Balcaza.
1: No, también, claro que sí. No, yo no defiendo
0: a Perú Libre. Pero no vas a decir que es el fujimorismo el que lo ha puesto ahí. Pero lo ha puesto un acuerdo de un parlamento variopinto, ¿no?
1: Yo digo una cosa, son 101 votos que los partidos políticos sumaron para destituir a Pedro Castillo, lo cual no llegaron los 104 votos, pero son 101. ¿Cuántos parlamentarios son en total? 130. Prácticamente casi el 100%, ¿no? Por el 90% de congresistas votaron, ¿no? En contra de Pedro Castillo. Quiere decir, ¿no? Que estos mismos señores han puesto a Balcázar. Y Balcázar, si da el indulto, lo van a destituir, lo van a vacar al día siguiente, porque quien actualmente gobierna es el Parlamento. Balcázar es uno más que lo han puesto ahí, ¿no?
0: Ya, pero entonces, ¿cuál es el sentido de...? Porque, además, el primer ministro, el presidente del Consejo de Ministros, ha dicho en la conferencia de prensa el día de ayer que el proceso de indulto a Castillo nunca estuvo, no está y no tiene por qué estar en la agenda. O sea, lo que él está diciendo es que no han estado tramitando ningún indulto.
1: Mira, Nicolás, en la historia hemos visto que no solamente acá en el Perú, sino en todo el mundo, que el indulto, el derecho de gracia, es una facultad del presidente de la República, y eso lo dice el artículo 118 de nuestra Constitución, donde en su inciso 21 dice que es una facultad del presidente de la República otorgar o no otorgar indulto. Quiere decir, como te vuelvo a repetir, que la comisión de indultos no tiene nada que ver en esto, simplemente es un órgano que recomienda, nada más. Y eso no vincula al presidente,
0: claro,
1: de la
0: Walter,
1: República.
0: Pero tiene requisitos mínimos, o sea, y el indulto se supone se otorga a personas que han sido sentenciadas.
2: Marcanzaya.
0: Que no es el caso de Pedro Castillo, ¿no?
1: Ya, yo tengo una cosa. Bueno, es que el derecho todo se puede interpretar, ¿ah? ¿Eh? Yo puedo decir que ya fue sentenciado. O ya tiene una sentencia. Ahora, si yo leo acá la Constitución, en ningún momento me dice que tiene que haber, digamos, una sentencia firme. El artículo 21 dice, facultad del presidente de la República, conceder indultos y conmutar penas, ejercer el derecho de gracia en beneficio de los procesados, en caso, en etapa de instrucción, que haya excedido el doble supuesto más su ampliatorio.
0: Claro.
1: ¿Dónde dice que tiene que ser una sentencia ejecutoriada?
0: Porque hace la diferencia. Que puedo otorgar la gracia a los que están siendo procesados por el doble tiempo de la pena máxima que se le podría asignar, lo cual hace una diferencia con aquellos a los que se les aplica el indulto porque son sentenciados. Pero
1: ¿dónde dice que tiene que ser una sentencia ejecutoriada? Como te dije, es una cuestión de interpretación. Yo como abogado y como juez que he sido, conozco no la Constitución. Es cuestión de interpretar. El presidente políticamente puede hacer el indulto y nadie tiene por qué decirle nada. Como cuando indultaron a Fujimori, el TC dijo eso, ¿no? Que estaba bien dado el indulto. Cuando había una convención interamericana de derechos humanos, había una sentencia de la Corte Interamericana de Derechos Humanos y se violó todo, lo sacaron a rajatabla. Lamentablemente acá hay una doble moral, ¿no? Cuando es Pedro Castillo, no puede ser, pero cuando es otro actor, cuando indultaron a Cruciat, cuando indultaron a Fujimori, cuando en el tiempo de Fujimori en el CCD se formó una comisión de indultos, nadie dijo nada. Pero bueno, vivimos en el Perú y como tú dijiste hace un momento, lamentablemente, ¿no? Este Perú que más la ha manejado la derecha en estos últimos 200 años, el pobre sigue siendo más pobre, el rico sigue siendo más rico y viven de manera indolente, ¿no? Sin preocuparse por el prójimo. Lamentablemente, eso es lo que hacemos mucho los peruanos, ¿no? Que lo que hacen eso están en buena posición económica, ¿no? Porque si ellos viviesen en una invasión donde el techo es de estera, y si ellos vivieran en una invasión donde es un cerro, donde no hay agua y desagüe, la mentalidad cambiaría, ¿no? Pero lamentablemente así estamos. Es por eso que Roberto Sánchez ha sacado, ¿no? Un alto porcentaje y estamos en segunda vuelta, ¿no? Porque el pueblo nos respalda.
0: El alto porcentaje, tengo el último resultado acá a la mano por si acaso. Uh-huh. Y es el 12% de los votos válidos, lo que trasladado a los 27 millones de electores que tiene el Perú, más de 27 millones de electores válidos, y teniendo en cuenta que él ha obtenido 2 millones, No es ni el 8%.
1: Pero hay que tener en cuenta que ha habido 36 partidos.
0: Nadie puede decir, hablo a nombre del pueblo peruano. Oye, tiene 2 millones de votos de un país donde hay 27 millones de electores.
1: Está bien, pero ha habido 36 partidos.
0: No tiene ni uno de cada 10 está contigo. Entonces, no
1: es que ha habido...
0: puedes hablar a nombre de un sector de la población. Relevante.
1: Pero estamos en segunda vuelta, eso es lo más importante. Hemos sacado la mayoría, en todo caso, de esos 36 partidos que se han presentado. Estamos en el segundo lugar, por eso que pasamos a segunda vuelta. Ahora, claro, somos millones de peruanos, pero han habido también 36 partidos políticos y los votos se han dispersado por diferentes lados, ¿no?
0: Claro, pero el tema a lo que voy es que, y yo he llamado la atención al comenzar el programa del día de hoy, que Keiko Fujimori tiene el 17%, que es incluso un poco más, ¿no? Creo que es el 11% de los votos válidamente emitidos, porque ella tiene 2.800.000, es decir, que ella sí pasa la barrera del 10%, 11 y pico por ciento de los electores hábiles en el Perú, que insisto, son más de 27 millones de personas.
2: En todo el Perú,
0: Roberto Sánchez
2: 8
0: tiene,
3: sí, 24.
0: Bastante menos que eso, ¿no es cierto? Tiene 800.000 votos menos. Entonces, también tendría derecho, en todo caso, Keiko Fujimori a hablar en nombre del pueblo peruano, ¿o no?
1: Yo estoy hablando al nombre de los sectores más vulnerables, ¿no? Te hice una mención a aquel ciudadano que vive en el cerro, hice mención a aquella madre de familia que no tiene agua ni desagüe, servicios básicos. Yo me refiero a eso, porque yo me refiero sobre todo a Puno, me refiero no a, a las zonas más alejadas del país, que son donde Juntos por el Perú ha adquirido la mayor votación, ¿no?
0: Pero discúlpame que te corrija, Keiko Fujimori ganó la elección en San Juan del Urigancho.
1: No, yo te estoy...
0: Y ahí hay cerros donde hay gente que no tiene agua. Y si quieres vamos a Puno ahorita.
1: Sí.
0: Pero entro en este mismo instante, estoy entrando a Puno y te aseguro que el resultado no es el que tú crees, ¿ah?
1: A ver.
0: En Puno Roberto Sánchez tiene el 24% de los votos.
1: ¿Y Keiko?
0: Ah, bueno, Keiko Fujimori ahí no...
1: Por eso.
0: No tiene. ¿Tiene cuánto? 4% de
1: por
0: los
1: eso.
0: Votos.
1: Esa es la gente más pobre del país. Esa gente de Huancavelica, esa gente de Cajamarca, a eso me estoy refiriendo yo. Y por eso que estamos en segunda vuelta, si nos guste o no nos guste, pero eso se llama democracia, ¿no?
0: Bueno, pero ya, volvamos a nuestro punto. Esta propuesta es una... ustedes han seguido el procedimiento, la familia de Pedro Castillo está solicitando el indulto, han presentado un documento ante la Comisión de Gracias de Indultos y Gracias Presidenciales.
1: El 19 de febrero yo presenté un pedido de indulto en la mesa de partes del Palacio de Gobierno, dirigido al presidente Balcázar, firmado por el presidente Pedro Castillo y yo como su abogado. De ahí de
0: recibido... O sea, es el propio Pedro Castillo el que está solicitando indulto.
1: Así es. Y de ahí hasta la fecha no he recibido ninguna notificación. He visto por medios de la televisión que hay ahí informes, digamos, ¿no? Reportajes que ya habría salido, pero en todo caso sería no un informe técnico, pero la última palabra lo tiene el presidente de la República.
0: Ahora, tenemos que ir a la pausa, Walter, disculpa la interrupción, pero vamos a ir a la pausa y regresamos con Walter, allá el abogado. Eres abogado, ¿no? Es parte del equipo.
1: Soy abogado y también soy vocero de Juntos por el Perú.
0: De acuerdo. Vamos a la pausa y regresamos con Walter Ayala. Volvemos.
4: La hora en Exitosa, 8:27. 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

0: La temperatura en Lima 19 grados, Piura 23, Trujillo 21 grados, 8 de la mañana con 30 minutos. Desde los estudios de Exitosa, Walter Ayala, abogado de Pedro Castillo, señaló que esperaban que José María Balcázar, cuando asumiera la presidencia de la República, otorgaría el indulto al exmandatario. Incluso mencionó que el actual jefe de Estado ya había expresado su postura en defensa de Castillo Terrones.
1: Bueno, con relación al indulto, ya se presentó en el mes de febrero. En sí, el indulto es una voluntad política por parte del Ejecutivo. Pensamos, ¿no?, que Balcázar, como tanto decía, pregonaba que Castillo es inocente y hay que indultarlo. Pensamos que lo iba a indultar.
2: Lo que decía, te refieres, Walter, cuando era congresista.
1: Claro, y también para llegar a donde está actualmente, tengo información de muchos congresistas que él decía, él pregonaba eso, ¿no? En pocas palabras, el indulto es una voluntad política de parte del Ejecutivo, nada más.
0: Por otro lado, a través de sus canales oficiales, el Ministerio de Salud informó que durante la semana de vacunación de las Américas del 25 de abril al 3 de mayo, se logró aplicar más de 1.5 millones de dosis. Esta intervención permitió fortalecer el acceso gratuito y oportuno a 18 vacunas del esquema regular de vacunación que protegen contra 28 enfermedades prevenibles. Y en el ámbito regional tenemos información en vivo desde Arequipa con nuestro compañero Richard Calcina. Adelante, Richard, bienvenido.
3: Información en vivo, tres personas han resultado heridas tras un accidente de tránsito donde han intervenido tres unidades vehiculares. El caso de un auto rojo de placa VCL 626, quien se encontraba estacionado con luces de emergencia en el zanjón de la avenida Venezuela. Posteriormente, un vehículo que venía a exceso de velocidad, auto negro de placa T7D 617, impactó por alcance a este vehículo rojo. Y finalmente, una camioneta ploma de placa V0S 683, fueron los que lograron impactar. De este accidente, tres personas han salido heridas, dos mujeres de las primeras dos unidades vehiculares, y el conductor de la camioneta ha salido herido con daños en los brazos producto del fuerte impacto. Hasta este lugar han tenido que llegar efectivos de seguridad ciudadana, efectivos de la policía, miembros de la compañía de bomberos, quienes han trasladado a las tres personas heridas hacia la clínica A1. La falta de medidas de seguridad, el exceso de velocidad también de estos vehículos habría sido las causas de este accidente de tránsito que dejan tres personas heridas en el zanjón de la avenida Venezuela, principal zanjón de la ciudad. Desde Arequipa informó Richard Calcina para Exitosa, la voz de los que no tienen voz.
0: 8 de la mañana con 33 minutos. 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
1: 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Soy Nicolás Lúcar, esto es Hablemos Claro. Está en nuestros estudios Walter Ayala, abogado de Pedro Castillo y vocero, uno de los voceros de Juntos por el Perú, que además es el actor principal en el proceso de solicitud de indulto a favor de Pedro Castillo, que según nos ha relatado fue presentado en el mes de febrero sin recibir respuesta positiva hasta hoy. En el camino ha ocurrido que ha habido una modificación. Uno de los miembros de la Comisión de Indultos y Gracias Presidenciales ha presentado renuncia a su cargo y ha sido reemplazado, se dice, por Leslie Rosana González Cabanillas, que vendría a completar el número de 5 miembros de esta comisión. Ella es una abogada de Chota, Cajamarca, cuyos padres fueron docentes en la misma zona de la que era docente Pedro Castillo, o sea que se supone que algún tipo de vínculo o conocimiento podría haber, ¿no es cierto? Pero ¿qué significa esto? ¿Significa que se está reevaluando? Porque resulta contradictorio, ¿no? Que el primer ministro diga que esto no va de ninguna manera, pero ustedes, ¿cuál es la información que ustedes tienen? ¿Y qué relación puede tener esta solicitud con el cambio de uno de los miembros de la comisión?
2: Mira, el Ministerio de Justicia ahorita es controlada por uno de los partidos políticos que están en el Parlamento. Eso es de público conocimiento. El presidente Pedro Castillo ni Juntos por el Perú no tienen ninguna injerencia en este actual gobierno de Balcázar. Se presentó
1: el tema de... Pero Juntos por el Perú votó a favor de Balcázar en el Congreso.
2: Claro, eso es verdad, porque tengo información que Balcázar prometía indulto a Castillo. Entonces, es por eso, ¿no?, de que se presenta este indulto, ¿no? Por eso yo me dirijo al presidente Balcázar y le digo: Balcázar, cumple tu palabra, indulta a Pedro Castillo. Si no, la historia te va a juzgar toda tu vida.
1: Pero no hay respuesta. Pero no sería impertinente en términos políticos, es decir, que el presidente Balcázar indulte a Castillo en medio de la campaña electoral. Es decir,
2: o sea, por cálculo político no lo podemos soltar a un inocente. Eso no tiene día ni hora. Si una persona va a ser indultada porque se cree que es inocente, que está preso por un tema político, yo pienso de que eso no afecta nada, ¿no? Yo pienso que más bien el pueblo estaría más tranquilo, ¿no? Aquellas personas, ¿no?, que votaron el 2021, millones de personas, dicho sea de paso, para elegir a un presidente constitucional, se sentirían al menos reivindicados en algo, ¿no? Porque la idea era que él sea nuevamente, ¿no?, repuesto como presidente constitucional, pero a estas alturas ya eso ya prácticamente ya, va
1: a ser inviable. Pero si Pedro, ¿no?, Castillo saliera en libertad gracias a un indulto del presidente José María Balcázar, ¿se integraría inmediatamente a la campaña electoral de Roberto Sánchez o no?
2: El presidente Pedro Castillo se integraría a la campaña. Bueno, no, lo recomendable sería que no, por salud política, ¿no? Pero bueno, es una decisión ya realmente de él, ¿no? Pero una cosa es la libertad que uno lo obtiene por un indulto, porque hay un trasfondo político que es inocente, y otra cosa ya es temer, ¿no?, que si sale él, va a ganar las elecciones Roberto Sánchez. Roberto Sánchez va a ganar las elecciones sí o sí, porque hay un grueso de electores que son antifujimoristas, y en este caso van a elegir a Roberto Sánchez porque es el más centrado.
1: Para,
2: ¿no?,
1: que no salga Keiko Fujimori.
2: Bueno, hay un antivoto, hay que reconocerlo, ¿no? Y es más, no hemos visto los líderes políticos que prácticamente dicen que no van a votar por Keiko. Entonces, la otra opción es Roberto Sánchez. Ahora, Roberto Sánchez lo están ahí, pues, diciendo que es el diablo que va a convertir en Cuba. La misma narrativa hicieron el 2021. Eso no le va a funcionar, porque ya sabemos cuál es el objetivo. Ya,
1: ahora, hay ataques en contra de él. Se ha dicho, por ejemplo, el Cuarto Poder el domingo que tiene un proceso judicial por el tema de desvío de fondos del partido. Bueno, que hay un dinero, 280 mil soles de su partido, que, sobre los que no había una explicación razonable hasta ahora, ¿no?
2: Claro, es una investigación, Nicolás, es una investigación. Si hubiese una sentencia es otra cosa. Nadie está libre que mañana nos investiguen de algo, pero es una investigación. Por eso no se nos puede pues no ya decir que no estamos aptos para ser presidentes o para algún cargo político, ¿no? La misma señora Patricia Benavides, mira, hasta fue destituida, cuántas carpetas tiene por organización criminal y ha sido respuesta como fiscal suprema. O sea, también hay que digamos, no ser objetivos, ¿no? Y también no hay que tener un discurso doble, no lo digo por tu persona, ¿no? Lo digo porque hay gente que se escandaliza por una investigación, pero cuando se trata de un aliado político, presunción de inocencia, dice, ¿no? Ese ya es jugar con doble sentido de la norma.
1: Para,
2: ¿no?
1: Para regresar al punto y terminar, Walter, ¿ustedes van a insistir con el pedido de indulto? Es decir, el ministro ha dicho no, para ser literal, dijo no. No ha habido, no hay, ni tendría por qué estar en agenda el tema del indulto. Pero ustedes dicen, nosotros hemos solicitado el indulto, o sea que sí tiene que estar.
2: Como yo te digo
1: así una... sea para decir que no.
2: Nicolás, como yo te digo una cosa, y que quede bien claro, la comisión de indultos no vincula al presidente de la República. Es un organismo técnico.
1: Consultor
2: yeah. Nada más.
1: O sea, la comisión de indultos puede decir que no y el presidente decir que sí. La claro. Comisión de indultos puede decir que exitosa. Sí, el presidente puede decir que no, porque exacto. Esto es una atribución estricta y exclusivamente del presidente.
2: Así como son tres poderes: legislativo, ejecutivo y judicial, y cada uno es autónomo, y el otro no tiene por qué meterse. Así como el parlamento dice que ellos no tienen mandato imperativo, que no obedecen a nadie. Respetamos su fuero, que también respeten el fuero del Ejecutivo, aunque ahora va a ser un poco complicado porque Balcázar también pertenece al Ejecutivo y está puesto ahí de favor, ¿no? Entonces, y es un poco complicado estos momentos, ¿no? Pero cuando lleguemos al gobierno tiene que ser indultado, porque es una promesa de campaña. Y no solamente de Roberto Sánchez, creo que de la mayoría de personas que tienen bancada en el Senado ahora, o en el Congreso.
1: Y si gana Keiko Fujimori, que es una posibilidad también, ¿no? ¿Debería indultar a Pedro Castillo para restablecer, o sea, crear un clima distinto en el país?
2: Es que Keiko Fujimori nunca va a indultar a Castillo porque ni siquiera quiso indultar a su propio padre. Imagínate, cuando lo indultaron, metieron preso a este chico Kenji por el tema, ¿no?, que buscaba votos para indultar a Fujimori. No lo va a hacer nunca, pues. Eso ya está descartado, ¿ya? Y no tenemos esa opción en nuestros planes. Nuestro plan es que el pueblo va a apoyar a Roberto Sánchez y Roberto Sánchez va a ser nuestro próximo presidente del Perú.
1: Ahora, este tema, ¿qué puede pasar en términos legales? Porque la fiscalía está pidiendo, entiendo, 5 años y 4 meses de cárcel para Roberto Sánchez por este tema del manejo irregular de los fondos del partido, ¿no?
2: Claro, pero
1: ¿qué pasa si lo sentencian?
2: Claro, pero estamos ya en un tema hipotético. La fiscalía es un actor más. Así como Roberto Sánchez, su abogado puede pedir su libertad, me va a decir, no, pero el abogado Roberto Sánchez está pidiendo la libertad. Está bien, pero la fiscalía, eso que lo vea el juez es el que está en el centro y el juez va a ver si hay pruebas o no hay pruebas, y si es que hay pruebas, condenará, y si es que no hay, archivará, exitosa. Pero esperemos ese momento. Por eso hay un principio de presunción de inocencia. Nadie es culpable. No,
1: pero a lo que voy es a una pregunta más concreta. Es decir, si fuera sentenciado antes de las elecciones, ¿eso lo inhabilita para seguir siendo candidato o no?
2: ¿O por ser... Bueno, ahí hay un tema legal, que el tema de la condena va para postular, ¿no? Se tendría que hacer un informe, digamos, no legal. Yo pienso que eso no va a suceder, pero ya como un tema ya de pregunta jurídica que me dices. Se tendría que hacer un informe o analizar el tema, ¿no? Porque lo que dice es que es un impedimento para postular, pero él ya es postulante, ¿no? Entonces ahí que ve también la interpretación. Lo que pasa es que las normas legales se interpretan de manera sistemática, no solamente de manera aislada, sino tienes que ver el tema de presunción de inocencia, el tema, no sé, ¿no?, de lo que es la doble instancia, lo que es en el tiempo que salió la norma, muchas circunstancias.
1: Walter, muchas gracias por estar con nosotros. Walter Ayala, abogado de Pedro Castillo y vocero de Juntos por el Perú, ha estado con nosotros. Nos vamos inmediatamente con Yajaira Pacheco para el centro de Lima para ver qué está pasando con el precio de los combustibles. Adelante, por favor, Yajaira, buenos días.
3: Hola, Nicolás, buenos días. Información en vivo. Así es, no baja de los 24 soles en los grifos de la capital. Nos referimos al petróleo, exactamente en el cercado de Lima, en la avenida Argentina. Hemos visitado dos grifos que están bastante cerca, Nicolás, y el precio que se ofrece en cada uno de ellos no baja de los 24 soles. Exactamente en uno está exactamente en 25,95 y en otro grifo se ofrece en 24,49. Son precios que se mantienen exitosa incluso desde ya hace más de dos meses. Es importante indicar, Nicolás, que esto se debe al conflicto en el Medio Oriente y el bloqueo del estrecho de Hormuz que han generado este incremento de precios del petróleo. Ahora, en cuanto a otro combustible, que es importante que los amigos del volante sepan, en estos grifos está ofreciendo, por ejemplo, la gasolina regular en 19,65 y la gasolina premium en 21,65. Los precios varían tan solo en céntimos en diferentes grifos de la ciudad de Lima y sobre todo en el cercado de Lima. Los conductores, Nicolás, tienen que conducir por diferentes avenidas o incluso llegar a otros distritos más lejanos para poder encontrar el precio del combustible más barato. Incluso en algunas otras empresas privadas de estos grifos ofrecen hasta más de 24 de gasolina en premium. Ellos están bastante preocupados, Nicolás, debido al incremento del combustible y esperan que las autoridades puedan dar alguna solución ante esta situación que se viene registrando en varios grifos de la ciudad de Lima. Es información que traemos entonces para Exitosa Lima, la 95.5, la voz de los que no tienen voz.
4: Más natural.
1: Jaira, por la información, y está ahora en nuestros estudios el defensor del pueblo, Josué Gutiérrez. Bienvenido, Josué.
4: ¿Cómo estás, Nicolás? Siempre grato estar acá contigo y con toda tu audiencia, que indudablemente debe estar, como todos creo que, preocupados por una situación natural que es el problema electoral en el país, ¿no?
1: Lamentablemente, por las deficiencias irresponsables, incluso punibles desde el punto de vista hasta penal, esto se ha visto manchado por el retraso en la instalación de las mesas, el no funcionamiento, ¿no es cierto? Ahora, pero ¿cuál es el sistema este de apoyo tecnológico, ¿no? De lo que vamos a hablar también, pero ustedes han hecho un informe bastante extenso de lo que ha sido su observación, su evaluación del proceso electoral. ¿Cuáles son las conclusiones más importantes?
4: Primero hay que agradecer, son más de 500,000 personas que han participado en el proceso, más de 270,000 miembros de jurado, de miembros de mesa, una gran cantidad de miembros de fiscalizadores, coordinadores de OMPE, personeros, o sea, todo supera largamente la medio millón de personas que han participado activamente construyendo este deber cívico, a quienes debemos gratitud. Y por eso creo que es doblemente más indignante lo que ha pasado al aplicarse el sistema STAE en Lima y Callao, porque este sistema per se no es que sea malo, sino había dos componentes básicos que tenían que implementarse para que funcione. Primero, que todo el sistema esté instalado un día antes, instalado, no que se instale en el momento, instalado un día antes, para operativizarlo al día siguiente. Y segundo, que el personal que da el soporte esté calificado. Esas dos condiciones no existieron.
1: O sea, ni se instaló a tiempo, ni el personal estaba entrenado para ponerlo en funcionamiento.
4: Así es. Y este informe recoge el detalle de cómo, dónde y de qué manera. ¿Ok? Pero no es un informe que lo construimos después de. No, esto se va construyendo en el sistema.
1: Claro, porque la idea es que este era un sistema para facilitar el proceso, el conteo, y al final terminó complicándolo, ¿no es cierto?
4: Complicándolo, ¿no? Entonces, bueno, ya se tomó la decisión, hemos insistido en esta línea para que la segunda vuelta no esté con el STAE, porque además necesita hacer algunos ajustes adicionales. Así que vamos a volver al sistema convencional clásico. Todo el país va a tener unas elecciones convencionales, como siempre ha ocurrido, con los documentos, con los papeles en la mano, la contabilidad como se hacía siempre, y listo. Y con eso habremos superado. Primero, devolver un poco la confianza, la tranquilidad a la población en una segunda vuelta que podría ser ajustado también, como en los dos últimos procesos electorales, donde la línea creo que no superó ni los 100.000 votos. Entonces, bien complicado no superar 100.000 votos un candidato a otro, porque eso hace que la especulación gire de un lado, de otro lado, ¿no? Entonces, eso es lo peligroso, porque aun cuando la ley dice que el 50% más un voto y ya le da por ganador, pues a veces no tenemos esa conducta de saber que en democracia por un voto podemos perder, y entonces queremos que nos ganen
1: como por
4: un millón de votos, y recién voy a reconocer al que me ganó.
1: Claro, ¿no? Lo que va a pasar por cómo van las cifras hasta ahora es que Roberto Sánchez pasaría la segunda vuelta por solo 14.000 votos y pico por encima de Rafael López Aliaga. Y en Renovación Popular siguen insistiendo que acá ha habido un fraude electoral y dan una serie de argumentos. ¿Cuál es la evaluación que ustedes han hecho de los cargos que ha levantado Renovación Popular?
4: Bueno, nosotros como Defensoría no nos pronunciamos sobre lo que diga algún partido o candidato. No, eso no es nuestra tarea, eso corresponde al lado político, al lado de una evaluación.
1: Claro, pero los hechos, los hechos que han señalado como cierto.
4: Eso es otra cosa. Lo cierto es que han habido irregularidades, negligencia grave, ocasionado por el sistema. O sea, Nicolás, se está hablando esto de manera parcial.
0: 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O sea,
4: fallaron determinados funcionarios de OMPE, pasó lo que pasó, pero fallaron también los funcionarios del jurado. Esto se responde como sistema, esto no se responde aparte a parte. No es que OMPE responde y aparte el jurado responde. No, es uno solo. La Constitución y la ley definen el sistema como un solo órgano de articulación. Que cada uno cumple labores diferentes, sí. Y tan importante es la fiscalización, in situ, concurrente, que la acción.
1: Y claro, pero ¿en qué falló el jurado? Porque lo que está claro es que la responsabilidad de la distribución del material era de OMPE y del sistema de apoyo tecnológico también era de OMPE.
4: Sí, y por eso no estamos excluyendo a OMPE. Lo que estamos diciendo es que esto tiene plazos. Hay un plan operativo institucional que se aprueba antes y se publica. Y ese plan operativo institucional te determina a qué hora deben, por ejemplo, estar instalados estas máquinas y los materiales en cada local de votación. Te precisa. O sea, eso no te precisa alguien porque da la orden conmemorándum en la fecha y en la hora. No, eso es parte de un plan operativo. Quien tiene que exigir que se cumpla ese plan operativo es el Jurado Nacional de Elecciones. ¿A través de quién? De un área que se llama fiscalización. Eso
1: es. Pero entonces, ¿qué pasó? ¿Falló?
4: Ahora, por eso vamos al tema. O sea, este es un sistema. Entonces, si el señor advierte que en horas de la noche, que debió estar en las instalaciones, no está el material, dos cosas, dos responsables podrían haber ahí. Primero, o es el funcionario que omitió con emitir su informe a su superior, ¿ok? Y entonces la responsabilidad queda en él. Pero si él emitió su informe al superior y el superior no hizo nada, cuidado, que la cosa es mucho más grave, porque es una responsabilidad de función mucho más fuerte del que nosotros podríamos imaginar.
1: Ya, pero, acá estuvo hace unos días Gunter González, que es el representante del Colegio de Abogados ante el Pleno del Jurado Nacional de Elecciones, el miembro del Jurado Nacional de Elecciones.
4: Así es.
1: Y él dijo que el domingo 12 a las 10 de la mañana, él personalmente, como miembro del Pleno, recién se enteró de lo que estaba ocurriendo.
4: Es que está bien.
1: Y se enfrentaron a una situación donde recién el jefe de la OMPE, digo, se ha demorado la distribución. Y por lo menos en el caso de Gunter González, él recién se notificó de lo que estaba ocurriendo. Pero ¿qué dice tú? Que hay otros funcionarios de...
4: Es que hay dos brazos, Nicolás. El Jurado Nacional de Elecciones tiene dos funciones principales, muchas funciones, pero dos claramente definidas en la Constitución y en la ley. Primero, resolver en instancia jurisdiccional materia electoral todos los asuntos que pueden ser puestos en cuestión, actas, impugnaciones, resoluciones, en fin. Eso lo resuelve el Pleno del Jurado. Y la otra parte es el lado administrativo, que es la fiscalización, donde no intervienen los miembros del pleno del jurado, salvo que como consecuencia de ese informe podrían decirle, por ejemplo, señor, necesitamos que se dicte una medida de excepción para trasladar todo eso que no podemos trasladar porque ya se ha incumplido el contrato con esa empresa, y para que sea el ejército, la policía, con sus buses, con sus camiones, con sus camionetas, transportar todo esto.
1: Eso se pudo local. Hacer.
4: Se pudo hacer. Y por eso es
1: que tú lo que dices es, debió reportarlo OMPE, no lo hizo, pero también había fiscalización del jurado y los fiscalizadores del jurado tampoco lo hicieron.
4: Eso es lo que...
1: Es decir, reportar de que, oye, está pasando esto, entonces en ese contexto...
4: Eso es lo que no están tocando.
1: En ese contexto el presidente del Jurado Nacional de Elecciones debió decir, se convoca a un pleno ampliado de urgencia y ahí tomamos la decisión.
4: Ahí es exitosa. Cuando el doctor Gunter con el doctor Torres, el doctor Yarse, la doctora... O sea, todos toman una decisión. Motivado por ese informe.
1: Claro, pero
4: si ese informe no llega.
1: Claro,
4: pero
1: fueron decisiones acertadas finalmente. O sea, por eso yo me preguntaba el día que estaba acá el doctor Gunter González, que si este reporte, en vez de hacerse a las 10 de la mañana del domingo, se hubiera hecho el sábado, había más tiempo para tomar medidas excepcionales para corregir la situación.
4: Sábado, 11:59, por decirlo menos, ¿sabes? Lo que dice el plan operativo, porque puede ser sábado 8 de la noche o sábado mediodía, porque uno ve pues el flujo. O sea, y tú tienes, a ver, lo que quiero que entienda la ciudadanía es lo siguiente. Hay un fiscalizador que no es un tema de disquisitez, que voy o no voy, fiscalizo o no fiscalizo. No, mentira. El fiscalizador está unido al... O sea, el que fiscaliza está unido al que hace. Si ve algo que no está bien...
1: Es decir, si se está constatando que no se está cumpliendo con la entrega, con la distribución del material, que los camiones no están, y que se está generando un problema porque no se está distribuyendo, en ese momento, si no lo hace el de la OMPE, el fiscalizador del jurado,
4: eso,
1: debió decir a las autoridades del jurado, está pasando esto, cuidado.
4: Eso.
1: Y debió actuarse el sábado.
4: Ya, si no lo hizo, el responsable único y exclusivo serán los funcionarios del OMPE y este fiscalizador. Ahí queda la línea de mando, porque el de arriba.
1: Pero
4: nunca
1: si
4: tuvo.
1: Lo sabía el de arriba.
4: Si lo sabía, ahora hay que determinar si lo sabía o no, ¿no?
1: Bueno, si por lo menos que... Gunter González ha sido enfático.
4: Él dice, con cierta molestia,
1: ¿cómo es posible que recién a las 10 de la mañana el domingo se enteren de lo que estaba pasando desde el viernes?
4: Es que el malestar que tiene usted, que tengo yo, ¿sabes quién más lo tiene? Los miembros del jurado. O están enojados. Como cualquiera.
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4: Porque su prestigio, su honorabilidad está siendo puesto en cuestión. Y tiene razón el doctor Gunter González. O sea, ¿cómo se va a enterar en el mismo día? Yo creo que el jurado, el pleno, el jurado debe, en nuestra recomendación, número uno dice que el jurado debe revisar la investigación interna que tiene que hacer hasta dónde llega el nivel de responsabilidad de ellos.
1: Es decir, ¿quiénes sabían el día sábado que no se había cumplido
4: eso
1: y que no se iba a llegar a tiempo porque era absolutamente previsible?
4: ¿Y qué hicieron?
1: De acuerdo. Ahora, tenemos que ir a la pausa.
4: Ese es un punto.
1: Claro, porque la interrogante que viene es... El jurado notificado el día domingo tomó una serie de medidas que fueron efectivas, ¿no es cierto? Y hay que hablar de esto también. Pero la pregunta que es lo que moviliza hoy al votante, y es comprensible, al votante de Renovación Popular, que dice, al final el retraso supuso que gente que fue a votar no pudo votar porque la mesa no estaba instalada hasta las 10, 11, 12, ¿no es cierto? Y se fueron sin votar, pensando que su mesa no se iba a abrir cuando finalmente se abrió, porque se abrieron todas, ¿no es cierto?, en Lima. Ese nivel de afectación, ¿cómo se puede establecer si es lo suficientemente grande como para haber variado el resultado? Pero eso hablemos tras la pausa, porque eso es lo que reclaman ellos.
4: Lo que vamos a hablar es en dos líneas. Uno, bajo el amparo de la ley, y otro bajo el amparo de lo especulativo. ¿Está bien?
1: De acuerdo. Vamos a la pausa, regresamos con el defensor del pueblo, Josué Gutiérrez. 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

0: La hora en exitosa, 8:57. 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
3: Que nos permitía hacer un monitoreo en línea, nos decía que en Lima algo había, algo anómalo pasaba, porque no es solamente Lima Sur, es Lima Norte, Lima Centro, mismo Callao. O sea, donde estos problemas de entradita que analizamos, la falta de capacitación y el traslado a destiempo, incendiaban esto. Entonces,
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3: Inmediatamente, al notar que no se instalaban todas las mesas, lo que pedíamos, habíamos hecho un registro contable de 505 mesas que no se estaban instalando hasta más de las 11 de la mañana. Entonces había un malestar, no solamente, y quiero decirlo, Nicolás, no solamente nuestro, malestar también de la ciudadanía, de los partidos políticos, de todos, de los personeros, de todos. O sea, era un desmadre. Entonces nosotros pedimos que se ampliara 3 horas más.
5: Fue un pedido
3: la instalación. De sí, y le voy a decir algo también, esto no es una infidencia porque al final es parte de nuestro trabajo. Yo insistía a llamarle al señor Corbeto para que me dijera a qué hora exactamente iban a llegar, porque los informes que recibía de cada mesa era que ya llega y nunca llegaba. Entonces que se sincere, porque nosotros... Si el amigo Gunter se enteró a las 10 de la mañana, que es del sistema, nosotros que somos fuera del sistema, ya se imaginará. Entonces nosotros pedimos, y me respondió el presidente del Jurado Nacional, doctor Burneo, la llamada para escucharme y decirme, bueno, lo que diga el pleno vamos a aceptar.

0: Así que lo puso, sacaron su comunicado diciendo que se posterga 2 horas más
1: la instalación
0: y una hora más la votación. Muy bien. Pero al notar los mismos patrones ya en 13 mesas de sufragio, perdón, en 13
1: colegios
0: locales, que equivalía a 55,000 electores o sufragantes, pedimos también en horas de la tarde al presidente del jurado que por favor se pueda dar, no elecciones complementarias,
2: estamos hablando
0: de otra categoría y de otro concepto de elecciones, sino la continuidad del mismo proceso para el día 13 en los 13 locales de votación que faltaban. Y gracias a Dios lo aceptaron.
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0: Las dos ocurrencias históricas, trascendentes, en priorizar los fundamentos del derecho constitucional en términos, digamos, del derecho de sufragio y de participación ciudadana en política, es que se aceptó ese rubro de haber ampliado. Ahora, por lo tanto, creemos nosotros que como Defensoría hemos cumplido nuestra labor.
1: Pero José, acá es bien importante los tiempos, es decir, porque se sabía que había dificultades, pero nadie tenía la información completa de lo grave que eran los problemas, ¿no es cierto?
0: Claro.
1: O sea, ¿en qué momento se han enterado ustedes, por ejemplo, del tamaño del problema que se tenía encima?
0: Cuando empezamos a notar que las actas, el material empezaba a llegar 7 de la mañana. O sea, a las 7 de la mañana debió comenzar la elección.
1: Claro, y estaba cuando, ahí recién llegando el material.
0: Recién llegando el material. Pero ojo, no es en una zona de Lima, fue en gran parte de Lima. Entonces, por eso usted ve en nuestro registro que las mesas en Puente Piedra, en Ancón, que estamos hablando del norte, para no centralizar nuestra discusión en el sur, se instalaron 8, 9, 10, 10 y media, 11 de la mañana. Ahora, vayamos a una evaluación que habías dejado antes de la pausa. De acuerdo a ley, Nicolás, las reglas del juego son las siguientes: 7 de la mañana, 12 del mediodía. En ese interín se pueden instalar las mesas. Entonces, es tan válido instalar 7:01 como tan válido instalar 11:59. Yo no podría decir que porque fui a votar a las 10 y no estaba instalado, hay fraude. Ahí lo que le digo, la consistencia de mi posición jurídica frente a estos hechos. ¿Ok? De tal manera que porque no se instalaron las mesas
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0: A las 7 de la mañana, hay fraude. No es verdad. La regla del juego es 7 de la mañana, 12 del mediodía. En ese interín, todo es legal. ¿Ok? Motivaciones, justificaciones, responsabilidades, irregularidades, X y Z, pueden pasar. Pero eso.
1: Desde el punto de vista legal, por la razón que fuera,
0: sí.
1: Si hasta las 12, o sea, hasta las 12 del mediodía es el plazo para instalar las mesas.
0: Así es.
1: Lo que se determinó ahí, que fue lo que dijo Gunter González, que vale la pena citar nuevamente, es que como esto era una responsabilidad del Estado, es decir, de OMPE, en esas circunstancias había que tomar alguna medida para compensar el perjuicio que se está causando a los ciudadanos.
0: Se creía que en las 2 horas siguientes se habilitaban las 505 mesas que quedaban pendientes. No se pudo porque hasta las 2 de la tarde no llegaron los materiales en 13 locales de votación que equivale a 55,000 sufragantes. Entonces se tuvo que tomar otra decisión
3: 9:08
0: para postergar las elecciones al día 11.
1: Lo que dice la gente de Renovación es lo siguiente, ¿no es cierto? Este es el razonamiento. Como se postergó la instalación de las mesas por responsabilidad de OMPE fundamentalmente, esto ha provocado que ciudadanos que tenían la voluntad de votar no pudieron votar. Y como no pudieron votar, eso le ha causado un perjuicio directo que, dada la diferencia de solo 14,000-15,000 votos, pudo cambiar el curso de las cosas y quien estaría pasando la segunda vuelta sea Rafael López Aliaga. Ahora, tú acabas de dar la respuesta legal. A ver, un ratito. Las mesas pueden instalarse hasta las 12.
0: Así es.
1: Entonces, ahí no hay, ¿no es cierto?
0: Por eso, mire, yo no voy a contradecir las posiciones políticas, especulativas, opiniones de ninguno, porque no se olvide usted que están en una contienda electoral y yo entiendo el malestar, y más si el malestar puede perjudicar una elección. Yo lo entiendo. Mi posición es objetiva frente a la nación. Yo tengo que hablar con claridad. Si el horario de instalación es 7 a 12, tengo que decirlo como está. Y entre tanto eso ocurra, no hay ninguna irregularidad técnicamente o legalmente hablando, por lo menos. Puede haber irregularidad en los hechos, irregularidades de materiales, como se ha evidenciado, y naturalmente merecen todo el cuestionamiento. Entonces, a partir de eso, cualquier especulación, yo no puedo contradecir. Me pueden decir que de los 55,000 votos, todos iban a votar por mí. Ya pues.
1: No, el resultado, ¿no?, además es que votaron por otro candidato.
0: Ya,
1: ¿no?
0: Y de los 55,000 votos no hay ausentismo, todos van. Probablemente, pues eso es tu derecho a opinar. Pero también, a la luz de los hechos, hay muchas opiniones distintas, contrarias a esas, ¿no? Porque no es un solo candidato, son, en este caso, 35 candidatos a la presidencia y cientos de candidatos.
1: Pero la conclusión, ¿no?, de ustedes es, uno, Marca, ha habido irregularidades, sin embargo, fraude no ha habido.
0: Claro.
1: Y las dificultades que se han generado no pueden considerarse lo suficientemente significativas como para alterar el resultado electoral.
0: 23 millones de peruanos yendo a sufragar. Más de 500,000 personas involucradas en el deber cívico de participar activamente construyendo democracia. ¿Cree usted que sea justo decirle que todos los 500,000 que hemos participado activamente en el proceso hemos metido la mano para que haya fraude? ¿Cree usted que las misiones de observadores se hayan confabulado para que haya fraude? ¿Cree usted que los miembros de mesa que se han ingresado 6 de la mañana y han salido 6 de la mañana, 24 horas, merezcan que se les diga que ha habido fraude?
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0: No, pues, de ninguna manera.
1: Ahora, pero, no.
0: Pero ahora yo...
1: ¿Pero debe entender? ¿Haber auditoría o no debe haber una auditoría?
0: Hay auditoría.
1: Eso es lo que nos explicó ahora, también Hunter, nos dijo, hay auditoría. Claro. O sea, no es que hay que hacer una auditoría. Sí, la auditoría, hay auditoría se hace,
0: Nicolás, hay auditoría parte antes, durante y después. Ese es un mandato de una línea de acción transparente, neutral, que tiene todo sistema electoral en el mundo. La previa fue bajo dos escenarios: la puesta en marcha del software de conteo de votos, la puesta en marcha del STAE, y tercero, el voto digital que había propuesto la AMPE. Este último lo desechó el Jurado Nacional de Elecciones. Mire, lo desechó el Jurado Nacional de Elecciones. ¿El sistema STAE funciona? Sí, sí funciona. Es moderno, es moderno. Pero como repito, necesitaba dos condiciones previas para que pueda, claro, funcionar como tal. Si no funcionó, no es porque el sistema per se sea malo. Mañana más tarde van a decir, no quiero nada de tecnología. ¿Por qué? Ese es el mundo moderno, vamos a entrar a la tecnología, sí o sí. Lo que hay que hacer es, con conocimiento, dotando de todos los instrumentos, facilitando un sistema amigable para que los miembros del jurado puedan participar activamente de este sistema.
1: Ahora, la pregunta más importante es, ¿podemos confiar en la legitimidad de estos resultados?
0: Tenemos,
1: es decir,
0: que
1: ya estamos terminando, ¿eh? Ya estamos al borde.
0: Nicolás, ¿quién da la legitimidad al proceso? ¿Una persona? Son 23 millones de peruanos quienes han asistido a participar directamente de este proceso electoral. Y yo lamento muchísimo, no sabe cuándo me peso en lo personal de no haber ido un poco más allá de este trabajo para hacer que nada pueda enturbiar, nada pueda perjudicar ese espíritu, digamos, ¡exitosa!, de deber cívico que hemos tenido los peruanos de participar activamente. Ahora, el día 12, ¿no?
1: Ha habido otro cuestionamiento, José, que es el tema de las mesas 900. Lamentablemente hay mucha fake news, como se dice, ¿no es cierto? Mucha información falsa. Hay gente que cree,
2: Marca,
1: que se han creado estas mesas de la serie que empieza con 900 en esta elección para cambiar el curso de los... Esto existe hace, yo hace 20 años, ¿no?
0: Yo sé que nos escuchan, Nicolás, a tu programa, sobre todo muchos jóvenes, muchos jóvenes.
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0: han hecho mucho daño la información objetiva. Y por eso cuando nosotros sacamos un informe de defensoría, la gente al inicio puede dudar. Yo les pido que lo investiguen, que lo revisen, porque no hay nada mejor que ceñirnos a la verdad de los hechos tal cual. Y la serie 900,000 no nace hoy, nace el 2005 bajo el amparo de orden constitucional. Usted y yo tenemos derecho a sufragar y a participar activamente en la vida política de nuestro país, pero no solamente los dos, también el que está en la zona más recóndita de nuestro país, amazónica más recóndita de nuestro país, y en la zona andina de nuestro país. Lo que había ocurrido es que por siglos la falta de accesibilidad no había permitido sufragar a millones de peruanos. Y poco a poco se ha ido incluyendo. Y entre el 2021 y el 2026 se han introducido casi 900 mil, 1 millón de peruanos más, o sea, mil mesas de sufragio más que la anterior. Habían 3,000, ahora estamos sobre los 4,000 mesas de sufragio. ¿Qué implica esto? Que se ha llevado locales y mesas de votación a la zona altoandina y a la zona amazónica, a las comunidades nativas, para que puedan votar.
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0: Pero si esto no es malo, es bueno, porque ayuda a que el Estado esté mucho más presente donde nunca lo estuvo. ¿Y eso qué implica? Que los partidos políticos, los que hacen vida institucional de participación en el quehacer de la República, también trasladen pues sus expectativas a esas poblaciones para insertarlos en el sistema. Ahora, entonces, no hay nada, o sea, porque primero se habló, y cuidado Nicolás, se habló de votantes fantasmas. Eso nunca hubo. Después se habló de que eran códigos que aparecían y desaparecían, y que había mesas que aparecían de un momento a otro y desaparecían luego. O sea, creándose narrativas totalmente falsas. Esas mesas existen. Para que existan las mesas, Nicolás, tiene que haber un registro, un padrón previo. Antes, en el mandato de la ley, solamente se permitía que puedan sufragar en capitales de distrito, capitales de provincia y capitales de departamento. A partir de la serie de 900,000, lo que se hace es habilitar para los que están. Entonces,
1: el problema es que ha habido. Ahora, ustedes en la Defensoría respaldan este pedido de una auditoría.
0: Sí.
1: Internacional extraordinaria, pero
0: sí.
1: La auditoría no va a estar antes del 7 de junio.
0: Hay dos tipos de auditoría, ¿ya? La auditoría in-house es lo que se contrata para hacer el antes, porque mira, en el antes participan todos los personeros de los 35 partidos, a todos los invitan, nos invitan a la Defensoría, verificamos el sistema, verificamos la puesta en marcha. Y efectivamente el software está operativo, hace la contabilidad adecuada, reporta lo que tiene fallas aritméticas, la rechaza, o sea, funciona. ¿Ok? Muy bien, a lo que se ha pedido, funciona. Durante el proceso, nosotros tenemos un sistema paralelo.
2: 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Nicolás.
0: Nosotros tenemos conteo rápido, ¿sabe? En la Defensoría tenemos conteo rápido. Nosotros podemos ir al país a unas horas o terminar el proceso electoral, quién ganó, quién perdió.
2: ¡Marca
0: Pero no es
2: Zaya!
0: Nuestro trabajo. Pero lo hacemos para que con fuente abierta, información de fuente abierta, no actas oficiales, sino lo que se publica en las puertas, yo puedo decirle al país que hay, por ejemplo, 5,000 mesas que tienen problemas o errores aritméticos. Puedo advertirlo antes, pero cuando vemos que la OMPE saca lo mismo, entonces quiere decir que su software de lectura de ellos está funcionando tan bien como con nosotros. Por eso es que nuestra versión no es que es una opinión. Nosotros hemos contrastado la información. Y contrastado la información, el soporte informático que tiene en estos momentos la OMPE, su software de contabilidad, está funcionando bien. Ahora, que se contrate una auditoría internacional, estamos de acuerdo. Cuanto más transparencia, mejor. Cuanto más auditoría, mejor. Pero ¿quién tendría que convocar esa auditoría internacional? ¿Cuánto tiempo se demoraría solamente convocando esa auditoría? ¿Tendría que ser a dedo o tendría que ser mediante un concurso? Nosotros vivimos un Estado constitucional de derecho, todo tiene que estar arreglado de acuerdo a norma y todo tiene que seguir un procedimiento para que se hagan los contratos de acuerdo a ley. Entonces eso no se va a dar pues de hoy día para mañana o porque el presidente jurado quiere. Eso no se podría dar de esa manera. En todo caso tendría que ser un proceso mediante el cual se haga la auditoría internacional. Yo sí le puedo decir con toda honestidad, nosotros estamos monitoreando el sistema, estamos monitoreando los actos materiales que han habido el día de la elección, y le podemos decir, entendemos el malestar. Hay
4: la
0: una sensación
4: exacta,
0: de desasosiego.
3: Y 19.
0: No porque todos sean de un determinado partido, sino a todos les molesta, aún a los que han votado normalmente les molesta este tipo de información, la noticia. Pucha, pero ¿por qué ha pasado esto? Ya no puede ser, una tras otra, ¿no? Hay un malestar generalizado. Y nosotros entendemos eso. pero como defensoría tenemos que asumir una posición ceñido a la verdad, y como defensoría poner a disposición de toda la opinión pública nuestro informe, donde se relatan unas miles de incidencias que seguramente van a ir superándose en esta segunda vuelta, ¿no?
1: Ahora, Renovación Popular ha dicho que es lo último, ¿no? Porque van saliendo cosas nuevas, que hay 94 actas que han sido extraviadas y que corresponderían a 28,000 peruanos. ¿De dónde ha salido esa información? O sea, ustedes tienen reportadas.
0: Hay actas. A ver, hay varias modalidades. Estamos ahorita recién en el cierre de actas, en el conteo, creo que faltan 200 todavía por reportar.
1: En el último reporte, que lo tengo exactamente acá, faltan desde las 9 de la mañana, faltan 227 actas que están revisándose en el Jurado Electoral Especial.
0: A otro llamado, Nicolás. Hay que pedirles ya, por favor, para que no lo tomen a mal, pero los funcionarios de los jurados electorales especiales, sobre todo los comités, los jurados electorales especiales, deben trabajar los sábados, deben trabajar los domingos. No hay nada excepcional en trabajar sábado y domingo. Han dejado muchos de producir y nos llevan a seguir prolongando esto en demasía. Cuando pudieron haber trabajado sábado y domingo sin ningún problema y más de las horas que se requieran, porque el deber cívico hizo antes ya, en personas que no están calificadas para esto, pero como miembros de mesa, haberse instalado 6 de la mañana y haber salido 6 de la mañana. Personas adultas mayores, personas con dificultad, con cierta discapacidad.
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0: Pero han contribuido.
4: Marca,
0: y cuanto no mejor, ¿no? Los jurados electorales especiales que tienen el deber de resolver estas actas lo más rápido posible para que pueda ser parte del cómputo lo más
4: rápido. La hora exacta, 9:21.
0: Que el resultado final no nos remita a un extravío de... Porque hay dos cosas. Pérdida material, como ocurrió, que usted vio cómo llevaron unas actas con todo su, con todas sus cajas a un medio de comunicación, con un hecho vergonzante, además de ya la dejadez absoluta de parte de la OMP, porque por todo lado hizo agua, ¿no? Decir, por ejemplo, que se perdió la información completa, o sea, el acta aparece 0000, ¿no? Y otra muy distinta es que el sistema está, escaneó, reportó, ya está en el sistema, ya está contabilizado, pero que el físico nunca llegó al centro de
1: acta. No, además los personeros tienen copias
0: del acta, y además que también, Nicolás, esas actas están escaneadas, no es que las actas están reportadas porque a alguien se le ocurrió, puso los números por ahí. Esas actas, o sea, digitalmente existen. Y esas se validan, esas son válidas. Entonces, ahí no vamos a decir que el acta se perdió, ¿ok? O sea, son válidas, están ahí. Entonces, y en lo otro sí, estamos esperando por eso que se cierre todo este sistema para ver la cantidad exacta de cuántas actas y a dónde corresponderían, porque entiendo que no solamente se perdieron actas en Lima, se perdieron en provincias y se perdieron en el exterior también. O sea, hay que contabilizar y hay que ver. Pero si fuera así, y yo le pongo un último ejemplo como para ir cerrando quizá porque ya tienes otro itinerario. Mire, solamente para decirte una cosa. Ocurre que en las municipalidades, en las elecciones municipales y regionales, ganan hasta por un voto,
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0: Nicolás.
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0: Y hay veces se van a empate y vota y ganan por moneda. ¿Pero qué es lo que pasa ahí? Hay actas que se declaran nulas, donde un candidato puede decir: en ese acta que declararon nulas, yo ganaba por 10 votos. Y por culpa de este señor, me está ganando por un voto. Entonces hay fraude. No, hay reglas. ¿Por qué se declaran nulas a las actas? ¿Por qué se declaran válidas a las actas?
1: Yo creo que está muy, muy claro. Ahora, no quiero terminar esta entrevista sin una pregunta puntual. Acabo de entrevistar a Walter Ayala, abogado de Pedro Castillo y vocero de Juntos por el Perú, que ha dicho que van a insistir en el tema del indulto a Pedro Castillo. ¿Ustedes tienen una opinión como defensoría sobre este tema del indulto a Pedro Castillo?
0: A ver, los indultos son gracias. Y las gracias presidenciales solo se activan cuando alguien es culpable. O sea, cuando alguien dice yo soy inocente y quiero un indulto, no cabe, pero hermano. O sea, no sé si iluso, no sé tonto. O sea, no.
2: O
0: es chicha o es limonada. Listo, simple. O sea, no es decir, soy inocente y quiero la gracia. La gracia es el perdón de lo que tú hiciste. Listo. Y para que funcione el perdón, entonces usted tendría que estar sentenciado.
4: La hora exacta, 9.
0: Con algo firme, 24. Con una sentencia firme, con sentido y ejecutoriedad. ¿Ok? Yo no sé si eso es el estatus del presidente Castillo o no, eso no sé, no podría decirlo. Y lo segundo es que el Ejecutivo anunció hace semanas atrás que estaba trabajando el tema de excarcelaciones de adultos mayores, ciñéndose a un protocolo de una convención suscrita por el Perú en Brasil respecto al tratamiento de los adultos mayores de 80 años, y que cuya legislación además se ha incorporado en el Perú también para tener un tratamiento especial a personas mayores de 80 años, sobre todo a quienes tienen enfermedades crónicas que hacen inviable su estadía ya en centros de reclusión y que sí son un verdadero drama para el país. Entonces yo entendí de ese modo, y por eso es que creo que se estaban haciendo toda una cantidad de estudios. Por cierto, gracias a Dios, nosotros tenemos un informe bellísimo que relata todos los temas de cárceles. Tenemos censados, si se quiere, a quienes tienen esta condición, digamos, de enfermedad crónica. De tal manera que yo veo que hay dos relatos, ¿no? Por un lado, el Ejecutivo que viene trabajando un paquete de esta naturaleza para desasignar los penales, y por otro lado, una agenda ya política sobre las cuales no me voy a referir, porque el requisito es simple. ¿Usted quiere perdón? Sí. Entonces usted es culpable. Sí. Entonces que se declare fundada su esto y procedemos a lo segundo. Y ahí valoran si funciona o no funciona.
1: Si procede o no procede. Claro. Me pide una pregunta sobre esto. Se acaba de anunciar en medio de la decisión de que el Estado avale un crédito por más de 2,000 millones de dólares a favor de Petro Perú. O sea, que Petro Perú se endeude, pero con el aval del Estado, pero Petro Perú va a repartir 53 millones de soles de utilidades entre sus trabajadores.
4: Marca Saya.
0: Es que no pueden haber utilidades cuando hay una empresa que tiene problemas económicos. Y hay que ser serios, porque a mí con mi informe me cuestionaron, no sé si te recuerdas, Nicolás, nosotros presentamos un informe también serio, técnico, económico, muy serio con relación al tema Petro Perú, y advertimos dos hechos que son para nosotros fundamentales. Primero, que el rol subsidiario del Estado solo se puede hacer con herramientas a disposición y con decisiones estratégicas. Sé que el mal manejo en algunos casos de decisiones totalmente contrarias al razonamiento han hecho que Petro Perú implosione por dentro. Decisiones totalmente descabelladas. Por ejemplo, haber dejado de refinar 60 mil barriles por día, que era su promedio, para decir que no ensucien los tubos, era pues implosionar por dentro y quebrar a Petro Perú. Esas decisiones han hecho muchísimo daño a Petro Perú, pero también hay que ser realistas, es una empresa viable, la industria del petróleo es altamente rentable en dos niveles, en la exploración, cuya renta es del 50%, en el refinado, cuya renta es del 30%. Esos dos rubros, el Perú las tenía. El primero ya las perdió, el segundo todavía lo tiene con la refinería de Talara, y el tercero, que ya es de menor rentabilidad, es la distribución, 10%, y el servicio logístico, que es 2%. O sea, con el 10 y con el 2% podríamos sobrevivir como empresa, sí, seguramente, porque va a arrojar una utilidad de ese nivel. Sin embargo, lo estratégico es cómo hago para que este rol subsidiario de Petro Perú llegue a las zonas de frontera, a las zonas amazónicas, a la zona altoandina. Entonces, no se trata de la izquierda o se trate de la derecha. No se trate de ser comunista o ser de ultraliberal. Se trata de ser peruano y ver las cosas con objetividad, pensando siempre en el que menos tiene.
1: Muchas gracias a José Gutiérrez, defensor del pueblo, por estar con nosotros esta mañana. Nos vamos a la pausa, regresamos con más. Esto es Exitosa, la voz de los que no tienen voz. Volvemos.
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3: La hora exacta.
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0: La temperatura en Lima 24 grados, Ayacucho 12, Arequipa 21 grados, 9 de la mañana con 32 minutos. Desde los estudios de Exitosa, el defensor del pueblo Josué Gutiérrez señaló que hubo irregularidades y negligencias graves en el proceso electoral por parte de funcionarios de la OMPE, pero también del Jurado Nacional de Elecciones, quienes no habrían cumplido con la debida fiscalización.
1: Lo cierto es que han habido irregularidades, negligencia grave ocasionado por el sistema. O sea, Nicolás, o sea, se está hablando esto de manera parcial.
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1: O sea, fallaron determinados funcionarios de OMPE, pasó lo que pasó, pero fallaron también los funcionarios del jurado. Y por eso no estamos excluyendo a OMPE. Lo que estamos diciendo es que esto tiene plazos. Hay un plan operativo institucional que se aprueba antes y se publica. Quien tiene que exigir que se cumpla ese plan operativo es el Jurado Nacional de Elecciones. ¿A través de quién? De un área que se llama fiscalización.
0: En ese sentido, el defensor del pueblo descartó tajantemente un fraude en el proceso electoral.
1: Porque no se instalaron las mesas.
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1: A las 7 de la mañana hay fraude. No es verdad. La regla de juego es 7 de la mañana, 12 del mediodía. En ese interín, todo es legal. ¿Ok? Motivaciones, justificaciones, responsabilidades, irregularidades, X y Z, pueden pasar.
0: Desde el Vaticano, la presidenta del Poder Judicial, Janet Tello, expuso políticas institucionales, acciones, leyes, sentencias, así como la jurisprudencia nacional e internacional vigentes en el Perú para proteger el medio ambiente y enfrentar los desafíos del cambio climático en la región. Y en otros temas, la primera fiscalía corporativa especializada en ciberdelincuencia logró que se condene a 2 miembros de una banda criminal por suplantar la identidad de una mujer mediante un software de modulación de voz y beneficiarse económicamente. 9 de la mañana con 34 minutos. 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
3: 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Soy Nicolás Lúcar, esto es Hablemos Claro y está en nuestros estudios el general José Baella, que ha sido candidato a diputado por Renovación Popular. Bienvenido.
4: ¿Cómo está, Nicolás? Buenos días, muchas gracias por la invitación.
3: Acabamos de escuchar al defensor del pueblo que dice irregularidades ha sido muy duro incluso en señalarlas y en precisarlas, pero dice fraude no ha ocurrido.
4: Bueno, yo creo que es una situación de que ahorita se está viendo la discusión, ¿no? Por un lado están los penalistas que dicen que no ha habido fraude porque necesita ciertos requisitos para cumplir con la tipicidad, y por otro lado también está el Jurado Nacional de Elecciones que habla de irregularidades graves. Y hemos visto que estas irregularidades no son tan graves, ¿no? Sino que son ya que han, trastocado algún proceso electoral. Yo pienso que acá hay muchas, situaciones que se han visto y que se siguen evidenciando. No sé en qué momento le vamos a llamar fraude o en qué momento le vamos a llamar
3: irregularidades. Pero lo que sí es cierto es que hubo un retraso en la instalación de las mesas. Eso está claro. Ahora, la ley establece, como nos lo ha recordado el defensor del pueblo, que hasta las 12 del mediodía se puede instalar una mesa y si una persona no fue a votar, de acuerdo a ley, hasta las 12 había tiempo. O sea, si fue a votar a las 7 y se fue a las 11, bueno, porque no estaba instalada la mesa, legalmente ahí no ha ocurrido ninguna irregularidad, ¿no?
4: El problema es que el Jurado Nacional de Elecciones toma una decisión posterior a eso, ¿no? De hacer elecciones complementarias al segundo día, al día 13. Ahí ya hay reconociendo una, digamos, falla garrafal de lo que ha hecho la OMPE. Y la OMPE, lógicamente, accede a esta situación, a su solicitud. Pero vamos a referirnos, pues, Nicolás.
5: Marca,
4: ha sobrepasado el límite de la realidad. Aquí hay una supremacía de la realidad. Y yo creo que el jurado tiene que actuar en base a eso. No es posible, por ejemplo, en esta situación de las actas 900, por ejemplo, 900K, las famosas, son más de 4.000 actas que no tienen partida de nacimiento, sino queremos referir a la cuestión del principio de legalidad.
3: No, pero eso no, es que se ha dado información. Yo tengo acá, por acá, me tomé el trabajo de guardar el reporte sobre la evolución. O sea, las actas 900 son actas que se crearon el año 2005 y se empezaron a aplicar desde el año 2006. No son actas que se han creado o mesas que se han creado para esta elección. Es decir, son en total 4.700 mesas y en 1.937 locales de votación y que implican la participación de 1.100.000 personas.
4: ¿Dónde está el sustento legal?
3: Que son señores que tienen actas y señoras que tienen DNI.
4: La ley 28.440 nos dice bien claro, fue creada únicamente en elección de autoridades municipales de centros poblados.
3: No, pero es que no es cierto.
4: Esa es la ley.
3: No, pero es que esto es no es cierto, porque en el 2006 participaron en las elecciones generales, no en las municipales. Hubo 449 mesas. El mismo año 2006 en las elecciones regionales y municipales y ya había 245 locales de votación y 822 mesas. En las elecciones regionales y el referéndum del 2010 hubo 1.422 mesas. En las elecciones generales del 2011, de la serie 900, ya había 1.648, que en el 2014 pasaron a 1.000. Es decir, en todas las elecciones desde el 2006, ha habido 900.
4: Hasta estas que han sido más de 4.000.
3: Claro, pero fueron 3.890 mesas.
4: ¿Y eso qué te dice? Habiendo un aspecto legal, habiendo un principio de legalidad que hay que trabajar. O sea que la OMPE ha tenido esa discrecionalidad de ir creando a través de los años esa situación.
3: No, es un reflejo de que hay electores reales. Es decir, hay personas que tenían DNI y no tenían centro de votación.
4: Ya,
3: y se crean las mesas para que tengan centros de votación.
4: Centros poblados. Dime, actualmente, centros poblados en San Juan de Lurigancho, centros poblados en Lurín, centros poblados en...
3: Es que no están dispersos. O sea, yo...
4: Pero a eso vamos, pues, Nicolás, porque supuestamente eso ha sido creado para centros poblados, para donde no llegue, pues, las personas que tienen discapacidad también o alguna situación X, pero no para que, digamos, se ponga en accionar más de 4.000 mesas.
3: Es que no se han puesto arbitrariamente más de 4.000 mesas. Hay mucha gente que cree que estas mesas se crearon para estas elecciones. Y ahí se ha dicho, no, se crearon para las elecciones municipales y la OMPE ha manipulado para crearlas. No es cierto. En las mesas, por ejemplo, en las elecciones del 2022 hubo 3.890 mesas.
6: 9 y 40.
3: Para las elecciones municipales. Y para las elecciones del 2021 había 3.097 de estas mesas.
4: Pongámosle,
3: que han ido creciendo porque ha ido creciendo el electorado. En estas elecciones hay 2.5 millones solo de jóvenes, ¿no?
4: Pongámosle que lo que tú dices es cierto. Es la realidad. Ya, que nos entreguen pues los padrones. Que nos entreguen.
3: Pero están los padrones,
4: los requisitos. No, nosotros hemos solicitado, como Renovación Popular, hemos solicitado a través del abogado Wilmer Medina, hemos solicitado los padrones.
3: Pero,
4: porque cada padrón tiene que tener.
3: Mira, he puesto así: mesa 900, 500. Esta mesa, detalle del acta. Electores hábiles, 234. Fueron a votar, 154. O sea, había un ausentismo de más o menos 35%. Esto queda en Ancash, en Yungay, en el distrito de Yanama, y la votación se ha realizado en el centro poblado de Cunya, en el Instituto Educativo 86637 de la Inmaculada. El voto ha sido por Roberto Sánchez, 32, por Keiko, 21, por Belmont, 8, por Luna, 6, por Rafael López Alea tuvo ahí 6 votos. Acá está, y está la lista.
4: Está bien,
3: y está la la imagen, es, la imagen del acta.
4: Eso es, tiene, decir, eso tiene que tener su partida de nacimiento, porque hay una ley que lo dice así.
3: No, pero la, pero lo tiene.
4: La ley 2840, acá está, hay que respetar la ley o no hay que respetar la ley.
3: Entonces no vale, según ustedes, toda ninguna de las votaciones que
4: por
3: se ha hecho.
4: No que es, no, casualmente por eso no estamos reclamando y que tienen que de declararse.
3: Pero no, pero no es nulas. Que no es que ustedes están desesperados porque por 14,000-15,000 votos no van a pasar a la segunda vuelta y están buscando cómo encontrar una respuesta.
4: Nicolás, que justifique. Las elecciones se ganan por un voto. Por un voto se dan a las elecciones.
3: Claro, pero esta, ustedes no están pasando a la segunda vuelta por 14,000 y algo de votos.
4: Por eso te digo, se ganan por un voto. ¿Y por qué entonces
5: estas elecciones
4: tenemos que declararlas válidas? Es nuestro
3: porque piso. Son válidas, porque son ciudadanos pero, reales. O sea, ¿qué hay que hacer?
4: Es nuestro derecho.
3: Le vamos a negar a estas personas el derecho a votar.
4: No, no le vamos a negar.
3: O sea, porque son de la. Acabo
4: no,
3: de
4: no, no,
3: de
4: no. Ahí, ahí entramos a otro plano. Acá no. Acá entramos a otro plano. El derecho de, lo, de las personas hay que respetarlo, de acuerdo a la Constitución. La situación está de que no podemos permitir que la OMPE se ría de todos los peruanos. Pues,
3: pero ¿cómo se ha reído acá? Acá
4: ¿por no, qué? No. Porque no está respetando la ley.
3: Pero no es verdad que no esté respetando la ley.
4: Entonces,
3: mira, la primera vez, la primera vez que se votó con las mesas de la serie 900 fue en las elecciones generales del 2006, no en las elecciones municipales.
4: ¿Cuántas mesas se crearon ahí?
3: 449
4: ahora
3: mesas.
4: ¿Cuántas mesas se han creado? 4,000 y tantos.
3: No, es que no se han creado, no es que pasaron de 449 a 4,700.
4: Ha ido en el tiempo.
3: Ha ido creciendo en el tiempo. Al año siguiente ya había el doble. Y el año 2010 ya había 1,422. Y el 2011 había 1,600. Es decir, ha sido un crecimiento paulatino que está muy bien para integrar a personas que son ciudadanos que tienen su DNI, que deberían tener el derecho a votar y no tienen una mesa de sufragio donde hacerlo. Entonces,
4: no
3: se crean mesas de sufragio donde la gente de la zona, de los centros poblados, van al lugar más importante donde hay un colegio, se hace el centro de votación y ahí votan. No hay nada irregular ahí. Ha habido
4: personero. ¿Qué te hace pensar de que no ha habido nada irregular? ¿Por qué te hace pensar eso?
3: ¿Y por qué tendríamos que pensar que ha habido algo irregular?
4: ¿Por qué? Porque las elecciones, porque acá está la ley. Y esas actas, estas mesas fueron creadas para los centros poblados y solamente para elegir alcaldes y regidores de centros poblados, nada más. Eso es lo que dice la ley y la ley se tiene que cumplir.
3: No, no es así. No es, si no, no hubiera podido ocurrir esto todos estos años.
4: Que ha ocurrido es otra cosa. Que no, no nos hemos dado cuenta es otra cosa. Eso
3: pero,
4: es muy diferente.
3: Pero yo insisto, cosa. No es. Es decir, ustedes dicen que hay que negarle el derecho a votar a este millón de personas que tienen DNI, que han ido el día de las elecciones a votar, ha habido sorteo de miembros de mesa, se han instalado los miembros de mesa, ha habido personeros, es decir, ha habido se han cumplido todos los requisitos que la ley exige. Te digo algo más, José.
4: Sí.
3: En la cuarta parte de estas mesas ha ganado Keiko Fujimori.
4: Está bien.
3: En la cuarta parte.
4: Está bien.
3: O sea, ni siquiera puedes decir que sea direccionado.
4: Está bien.
3: Para
4: nosotros
3: que
4: queremos solamente que se cumpla la ley, que nos den los padrones y que nos den los requisitos que ha cumplido mesa para el cumplimiento de esta ley, para elegir alcaldes y elegir en el centro poblado. Para eso se crearon estas mesas, que nos han venido engañando durante muchos procesos, nos han venido engañando, y hay que reconocerlo. Hay que reconocerlo. ¿Dónde están las partidas de nacimiento de esas mesas que dicen que en elecciones generales?
3: Vamos a chequearlo, pero
4: en elecciones generales
3: yo creo que es imposible. Es decir, como ustedes hablan últimamente de la primacía de la realidad, y la primacía de la realidad es que en todas las elecciones generales, regionales y municipales, desde el año 2006. Se ha estado votando en las mesas de la serie 900 en los centros poblados para permitir la concentración de la gente de la zona en un punto para que tengan no pierdan el derecho a elegir y ser elegido.
4: Yo pienso que acá el que tiene que decidir es el jurado. Y el jurado tiene la responsabilidad histórica de velar por el voto de todos los peruanos. Y si hay estas evidencias, si hay estos indicios, si no quiere llamarle fraude y le ha llamado irregularidades graves, yo pienso que hay que tomar decisiones. Y habla de supremacía de realidad. Ahí está la supremacía de realidad. No está contemplado, digamos, dentro de lo que es el derecho penal o la tipicidad. Pero sí hay que tener en cuenta la Constitución, ¿no?
3: ¿Qué es lo que ustedes proponen finalmente?
4: Uno, es decir, lo que proponemos es uno, que se abstengan de dar resultados. Que se tengan, es lo primero. Y posteriormente a eso, paralelamente a eso, que se haga un peritaje. ese peritaje nos va a demostrar, saldrá como tú dices, de repente hay votos a favor de Keiko, votos a favor de otra persona, pero que sea el peritaje. ¿Por qué? Porque ¿cómo vamos a nosotros a permitir una segunda vuelta con esta situación? Puede,
3: o sea, no debería suspenderse la segunda vuelta.
4: Debería extenderse de procesar hasta que salga el peritaje. Es lógico. El peritaje es para eso, para poner en evidencia qué cosas han sucedido. Y si no ha sucedido nada, para adelante. Pero ya pasamos a una segunda vuelta con credibilidad, pasamos a una segunda vuelta confiados en que nuestro voto se va a respetar.
3: Ahora, el problema es que estamos como cambiando argumentos, porque lo que a mí me llama la atención es que primero, ahora, había un mensaje, ¿no? Cuando las encuestas empezaron a mostrar que Keiko Fujimori superaba en preferencias y que incluso se abría la posibilidad de que Rafael López Aliaga no pasara la segunda vuelta, Rafael empezó a hablar de fraude. Bajo la idea de que si yo no gano estas elecciones es porque hay fraude, ¿no? Y eso no está bien. O sea, es decir, a veces gana y a veces pierde las elecciones, ¿no? Y las puedes perder porque no hiciste bien tu campaña, porque no lograste llegar a todo el electorado que debías llegar, cosa que era previsible, ¿eh? Rafael López Aliaga ha tenido una altísima votación en Lima, pero ha tenido una pésima votación en el interior del país, ¿no? A diferencia de lo que ha hecho Keiko Fujimori, que ha tenido una buena votación en Lima, importante, ¿no es cierto? Pero también ha tenido una votación importante en regiones del país.
4: Son situaciones internas que él, seguramente Renovación Popular va a evaluar en su momento, o ya está evaluando, y que se tomará las decisiones respectivas para mejorar. Pero en estos momentos estamos nosotros reclamando justicia para toda esa gente de que ha votado por, digamos, por un partido político o por otros partidos políticos y no se está respetando el voto. Sea cual sea el resultado, sale el peritaje y el peritaje nos diga en realidad, ¿ha habido o no ha habido incidencias de tipo delictivo, que es un fraude total estas elecciones? Yo creo que eso es el objetivo que se persigue, ¿no? Y es un objetivo, claro, llegar a la verdad.
3: Ahora, estoy leyendo lo que publicó literalmente la OMPE con respecto a las mesas 900.000. Dice, las mesas de sufragio de la serie 900.000 no fueron creadas sin sustento legal. Estas mesas existen desde hace casi 20 años y tienen como finalidad garantizar el derecho a voto de ciudadanos de zonas alejadas. Las mesas de la serie 900.000 se implementan en centros poblados donde antes los electores deberían trasladarse durante horas o incluso días para llegar a su local de votación. Su objetivo es acercar el servicio electoral y facilitar la participación ciudadana. Estas mesas se crean desde el año 2005 y se sustentan en la Ley Orgánica de Elecciones 26859, que faculta a la OMPE a organizar y ejecutar los procesos electorales, así como a determinar la conformación y distribución de las mesas de sufragio. La OMPE tiene competencia legal para establecer mesas de sufragio y definir el número de electores que las integran, conforme a los artículos 37, 52 y 53 de la Ley Orgánica de Elecciones. También están denominadas estas mesas como mesas de sufragio inclusiva, porque se crean luego de una evaluación técnica realizada por la OMPE, dicho sea paso, cuando no estaba Corbeto, estamos hablando hace 20 años.
4: Así es.
3: Y entre los criterios que se tomaron en cuenta figuran la distancia local de la votación, la dificultad de transporte y las condiciones de acceso a la votación. Concluyen, es incorrecto afirmar que las mesas de la serie 900.000 fueron creadas sin base legal. Eso es lo que dice
4: OMPE. La ley es bien clara, la 28.440. Que me saquen otra ley.
3: Pero acá la están sacando.
4: La Ley Orgánica de Elecciones.
3: La ley que permite a la OMPE crear y habilitar todas las mesas que sean necesarias.
4: La base legal, o que me... Aparte de la base legal, que me entreguen los parones para ver si han cumplido con los requisitos que dice esta ley. ¿Cuáles son los requisitos? Que lo solicite la autoridad de ahí, del centro, que cómo se llama, que se presente inclusive una constancia de la OMPE, etc. Son 5 o 6 requisitos que hay que cumplir. No existen esos requisitos, pues, Nicolás. No existe. Ellos se basan en la Ley Orgánica de Elecciones.
5: La hora exacta, sí, pero 9.
4: ¿Quién le da esa facultad?
7: Y 51.
4: Ellos lo asumen, esa facultad, ¿no?
3: Ahora, ustedes han emitido un comunicado aparte de este tema, porque la primera objeción era el atraso en la instalación de las mesas, que según ustedes había provocado un impacto tan grande que había modificado la votación en Lima. Que si se hubieran instalado a la hora las mesas, Rafael López Aliaga estaría en la segunda vuelta. El segundo argumento es este de las mesas 900.000.
4: No solamente han perjudicado a Renovación, ¿eh? Han perjudicado también a otros partidos, a otras fuerzas.
3: Claro, pero ¿cómo lo mides? No hay manera de medirlo de una manera precisa. Lo que hizo el Jurado Nacional de Elecciones es medir el ausentismo.
4: En base a la elección pasada, y eso lógicamente...
3: No, en base a esta elección. Lo que ha hecho es decir, a ver, ¿cuánta gente hubo de ausentismo en esta elección de 7 a 8? ¿No? ¿Y cuánto de ausentismo? Y la conclusión es que la diferencia es de 1.4. Y que es simplemente... ¿no?
4: Recurrimos al 1.4. Como te digo, Rafael, acá se ganan elecciones por un voto.
3: Claro, ahora... El otro argumento, el último que ha salido, es que ustedes dicen que se han perdido 49 actas en Lima Metropolitana, 39 actas en el extranjero y 6 actas en el Callao. Cada una ha sido declarada como extraviada o siniestrada desde el 19-20 de abril por las propias autoridades. Y esto representa más o menos 28.000 votos, dicen ustedes, ¿no es cierto?
4: Así es.
3: Ya. ¿Pero qué significa esto?
4: ¿Qué significa eso? Que hay que ir a la fuente. Esos 28.000 votos tenemos que saber la verdad. ¿De dónde están? ¿Se ha denunciado a las personas y han puesto denuncias? ¿O simplemente va a la comisaría y pone su denuncia? ¿Dónde están esas ánforas para verificar los votos?
3: Claro, pero más allá de dónde están las ánforas, los personeros tienen copia de esas actas, y esas actas están registradas en el sistema. No hay manera de que el resultado de esas mesas no se conozca.
4: Vamos
3: o se puede alterar, no hay manera.
4: Pero vamos a ver cuáles son esas actas, porque esto toda información la tiene el jurado, perdón, la OMPE, ¿no? Vamos a las ánforas y veamos y queremos saber la verdad.
3: Ya, pero,
4: ¿quiénes han votado?
3: Pero esto, ¿qué significaría para ustedes?
4: Como
3: también una causal de...
4: No, acá lo que queremos es llegar a la verdad. Ya te he dicho, Nicolás, acá se ganan las elecciones por un voto.
3: Claro, pero 28.000, ya, digamos que se han perdido en Lima actas de 28.000 mesas, lo cual no significa que esos 28.000 votos no se han contado.
4: Por supuesto que no, por supuesto que
3: eso
4: no.
3: Eso no significa que no se han contado. No está el acta física,
4: no defendemos,
3: pero está en el registro, escaneado. Y los personeros tienen copia, o sea que hay maneras de saber.
4: Hay que ir a esa fuente y hay que ver.
3: Ya,
4: hay
3: pero
4: que
3: son 28.000 votos.
4: No va a favorecer solamente a Renovación, va a favorecer a otros partidos. Pero queremos llegar a la verdad.
3: Claro, pero de esos 28.000 electores, sí. En el mejor de los casos, Rafael López Aliaga tendría 4.000 votos.
4: Vamos a ver la realidad.
3: O sea, no le alcanza para los 14, 15.000.
4: Vamos a la fuente.
3: O sea, en ningún caso, a menos que se tomen las medidas que ustedes piden, ustedes van a aceptar el resultado.
4: No, lógicamente, si hay un peritaje y el peritaje nos dice, pues, ¿sabe qué? Acá no pasa nada, acá ha hecho correctamente, no ha habido, digamos, ninguna manipulación en cuanto al sistema que ha utilizado la OMPE. Si sabemos que contamos estos 27.000 votos y sabemos que está dentro del cómputo, yo creo que se tiene que... Ante la realidad uno también tiene que aceptar.
3: O sea, pero para entendernos, ustedes dicen que se suspenda la proclamación de resultados, que se postergue hasta que no haya los resultados de una auditoría internacional.
4: Independiente,
3: la segunda vuelta.
4: Así es.
3: Por lo tanto, pero esto va a tomar meses. Es decir, que Balcázar se quedaría como presidente más allá del 28 de julio.
4: No tengamos miedo, Rafael.
3: No soy Nicolás,
4: pero Rafael
3: es el peor enemigo de Rafael es Porky. En fin.
4: No tengamos miedo, Nicolás. No tengamos miedo. Aceptemos nuestra realidad. Porque aparte de esta situación, yo sé que tú tienes una posición política también. Y yo pienso que acá...
3: No tengo ni ninguna en este momento, no sé por quién voy a votar, sinceramente.
4: No, pero ¿no? Yo me refiero que los peruanos estamos al borde del precipicio, Nicolás, y no nos damos cuenta.
3: ¿Pero por qué estamos al borde del precipicio?
4: Estamos al borde del precipicio.
3: Porque la gente no ha preferido a Rafael López Aliaga como
4: porque se ha torcido su voto. No solamente los que han votado por Rafael, se ha torcido su voto de todos los peruanos. Y estamos, digamos, al borde del precipicio porque se nos viene una situación de repente que puede entrar un gobierno de izquierda y yo pienso personalmente, por mi convicción...
3: Pero si ya hemos tenido un gobierno de izquierda...
4: Y mira cómo has terminado.
3: Claro, y hemos perdido tiempo por la confrontación y porque ha sido un gobierno, la verdad, inepto, pero tampoco es que se acabe el mundo. La democracia supone que, es decir... Puede pues ocurrir en una democracia ahí, o sea, en un país tan diverso como el Perú, tan desencontrado.
5: La hora exacta, 9.
3: O sea, vas a tener opciones políticas, sobre todo cuando tienes un bolsón de gente tan descontenta que ese descontento lo puede canalizar a alguien.
4: Estamos de acuerdo.
3: Con posturas de izquierda, pero
4: estamos completamente
3: pero
4: de acuerdo.
3: No tiene por qué acabarse el mundo, sobre todo si tienes un Congreso que equilibra, tienes una oposición que no le permite exceso a ese gobierno.
4: No se va a acabar el mundo, pero sí, como peruanos tenemos que ver nuestro futuro. Y yo creo que nuestro futuro, verlo bien, ¿para qué? Respetando la democracia. La democracia no se va a acabar y vamos a seguir adelante, vamos a seguir en la lucha. Pero hay que
3: advertir. El problema es que ha habido gente que ya está diciendo golpe de Estado. Es decir, si no pasa Rafael López Alea a la segunda vuelta y se abre la posibilidad de que gane Sánchez, entonces hay que hacer un golpe de Estado.
4: La democracia no puede ser tampoco, como dicen algunos, boba, ¿no? Hay que defenderla. Y hay que defenderla en la cancha. Hay que defenderla, si es posible, saliendo a la calle, protestando. ¿Por qué? Porque no nos pueden torcer el voto así nomás, pues. Y no podemos permitir que un gobierno de izquierda, en realidad, entre a gobernarnos. Esa es la realidad.
3: Ese es el asunto de fondo, en realidad, ¿no? De esta discusión. Pero, en fin, hay un tema que no quiero dejar de tratar.
4: Sí.
3: Rubén Cano, el alcalde de Renovación Popular en La Victoria, le han allanado la casa. Lo están involucrando como integrante de una organización criminal dedicada al cobro de cupos dentro del municipio. Otra vez, otro alcalde metido en estas cosas, ¿no?
4: Mira, Rafael.
3: Y de renovación.
4: Nosotros tenemos dos cánceres acá, la inseguridad ciudadana y la corrupción.
3: Me hiciste decirme, Rafael, dices que vas a tener que editar para subirlo a las redes, vas a tener que editarlo.
4: Disculpa. Acá tenemos dos cánceres, la inseguridad ciudadana y la corrupción. Y mientras que haya corruptos, yo creo que el país no va a funcionar. Por eso que, al menos dentro de mi posición y de lo que vamos a presentar con Renovación Popular, yo creo que hay que combatir la corrupción.
3: Pero tendrían que prescindir gente.
4: Se
3: como
4: prescinde,
3: pero
4: Rafael, ¿por qué no? Hay que espectorarlos. Hay que espectorarlos, Nicolás. Hay que espectorarlos. Hay que espectorarlos y hay que hacer un buen gobierno.
3: Bueno, te agradezco mucho, José. Después del tiempo nos encontramos.
4: Gracias.
3: Además, hemos hablado siempre de otros temas, ¿no?
4: Sí.
3: La lucha contra el terrorismo y nos hemos conocido de jóvenes, además.
4: Gracias, Nicolás.
3: En fin,
4: gracias.
3: Un gusto estar contigo. Uh-huh. Nos vamos a la pausa. Estamos en Exitosa, la voz de los que no tienen voz.

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0: 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Soy Nicolás Lúcar, esto es Hablemos Claro. Y Vanessa Rubio tiene información para nosotros desde ATE. Adelante, por favor.
1: Buenos días, información en vivo desde la carretera central en ATE, donde los ciudadanos caminan más de una hora en medio de los vehículos, y esto debido a la gran congestión vehicular que se registra por el cierre parcial de esta vía, la avenida Nicolás Ayllón, exactamente la cuadra 66. Este tramo donde se vienen demoliendo cerca de 20 construcciones y predios como parte de un operativo de recuperación de espacios. Sin embargo, los ciudadanos que se dirigen a trabajar desde Lima Este cuestionan los planes de desvíos que anunció la Municipalidad de Lima, que no han aliviado la congestión vehicular, por lo que ellos deben bajar de sus unidades de transporte público y continuar su trayecto a pie. Incluso también algunos pacientes del hospital de ATE Vitarte se han visto afectados y una mujer embarazada debe caminar para no perder su cita médica. Escuchemos.
2: Desde Huaycán, señora, tiene que bajar de su unidad de transporte.
3: Tengo que bajarme para ir, y los carros no te devuelven ni el pasaje, porque te dejan donde sea. Mira, ve, claro. He pagado 2.50 hasta allá, claro. Y ahora tengo que caminar para llegar, porque no hay de otra manera.
2: Todos las rutas de desvío están completamente congestionadas.
3: Congestionadas, cerradas. Lo más perjudicado son las personas mayores. El alcalde también le falta un poquito más, creo yo, de pensar o razonar, ¿no? ¿Por qué primero no termina un carril y por lo menos abrir un carril para que pasen los carros y luego empiece el otro? Ahora se le ocurre cerrar los dos carriles, sabiendo que no hay acceso para viajar, ni para allá ni para acá.
2: Es una vía principal.
3: Claro, es una vía principal.
4: Como una hora, porque sería las 7 de la mañana.
2: Claro. Una hora caminando yo.
4: Sí, de la Cruz.
2: ¿Hasta dónde se dirige?
4: A Bosque todavía, a Santa Anita.
2: ¿Tiene una cita?
4: Sí.
2: Claro. ¿Está embarazada?
4: Sí, porque acá hay tráfico hasta acá arriba y no dejan pasar.
2: Claro, digamos que eso se debe al desvío, los afecta a todos ustedes.
4: Sí, demasiado.

0: ¿De qué parte viene?
1: Ay, de Santa Clara, pero que arregles rápido, porque hay muchas personas con las cuales no se pueden transportar más rápido a su trabajo o a donde tienen cita, ¿no?
0: Pero tú, usted que va a un centro de salud.
1: Sí, hoy día tengo que salir más temprano porque me toca a las 2 y tengo que caminar todavía.
2: Bien, Nicolás, los pobladores de Santa Clara, Ñaña, Huaycán, Chosica, entre otras zonas de Lima Este, deben lidiar con esta caótica situación y pueden demorar más de 3 horas en un vehículo. Ellos están bajando a la altura de la calle El Progreso y continúan su recorrido caminando porque el tránsito peatonal sí está abierto hasta la calle Santa María, que es cerca de la zona de Ceres, para luego volver a tomar otro bus de transporte público. Sin embargo, las vías aledañas como la avenida 26 de Mayo, la avenida San Juan y la avenida Central, que son precisamente las vías en las que se ha condicionado este desvío, están totalmente llenas de vehículos y la congestión vehicular continúa a pesar de que ya son las 10 de la mañana. Aquí en la zona de la demolición hay más de 10 camiones, 10 volquetes y 5 maquinarias entre excavadoras y cargadores frontales que continúan con este trabajo de demolición de las construcciones, de estos comercios y viviendas que se habían apropiado de parte de la vía pública en la carretera central. Es la información que tenemos en vivo para los 95.5 del FM. 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
3: Muchas gracias, Vanessa, por la información. Y está en nuestros estudios el coronel de la Policía Nacional en situación de retiro, Franklin Barreto. Él ha sido jefe de investigación de accidentes de tránsito. Bienvenido.
4: Muchas gracias, Nicolás. Gracias por la invitación.
3: Esta nueva tragedia, 2 muertos, 15 heridos por este choque en la Panamericana Sur, ¿no es cierto? Ya es una constante, ¿no?
4: Sí, y estamos en una situación tremenda porque a la fecha ya tenemos 1.200 muertos en este 2026 y en Lima ya estamos superando los 200 muertos en Lima. Entonces, y lamentablemente todos estos accidentes tienen una característica que son hechos absurdos, hechos que no han debido producirse y que revelan que hay una indiferencia de aquellos que tienen la obligación de darnos condiciones de seguridad.
3: Ahora, ¿cuáles son las razones, las causas de estos accidentes más frecuentes?
4: Mire, las causas están, lamentablemente también, son variables que no pueden ser modificadas durante mucho tiempo. Están, en primer lugar, la imprudencia del conductor, o sea, esta temeridad del conductor. Tenemos la imprudencia también del peatón, el exceso de velocidad de los conductores y la ebriedad del conductor junto con la ebriedad del peatón. Son las 5 causas que no se mueven en la estadística, pese a todos los esfuerzos que hace, pese a todo el recurso que se consume, por ejemplo, para intervenir a una persona en estado de ebriedad, la policía consume mucho recurso. Y finalmente, cuando llega esto a la sanción administrativa, demora tanto que el conductor sabe que existe pues una impunidad, ¿no?
3: Pero acá deberían operar, y yo no entiendo por qué, juzgados de flagrancia, ¿no? Debería ser muy rápido esto, ¿no?
4: Debería ser muy rápido. Yo estaba revisando sobre el accidente de ayer con los 2 muertos. Este vehículo registra procedimientos administrativos de una papeleta que datan del año 2023 y que todavía no tienen sanción. ¿Ya? Todo un procedimiento que supuestamente es muy célere, hasta el momento no tiene una sanción ni siquiera administrativa, ¿no? Entonces, ¿qué
5: exitosa
4: podemos esperar? Que las estadísticas puedan ser favorables, pese a que tenemos una política pública que al 2030 tiene como objetivo reducir al 50% las víctimas por accidente de tránsito. Eso lo estamos viendo al revés, porque cada año se incrementan los...
3: Acá en vez de reducir, la incidencia aumenta, ¿no? Yo recuerdo, conversé una vez con una persona que había trabajado en el ordenamiento del tránsito en Madrid y en general en España, y me contó que había ido a Alemania para ver por qué funcionaban tan bien ahí las cosas y regresó convencido de una sola cosa, que hay que hacer que las reglas se cumplan y ser muy severos, y los castigos tienen que ser severos y tienen que cumplirse para que la gente no actúe por conciencia cívica, digamos, sino prácticamente por miedo, y me acordé de la experiencia en el Callao. Es decir, cuando uno, por el tema este de los semáforos, por ejemplo, con lo de los excesos de velocidad, por todo el Perú todo el mundo viola los límites de velocidad, excepto ahí donde hay cámaras de seguridad funcionando efectivamente, ¿no es cierto?
4: Es cierto, el tema es la disciplina, y la disciplina no se consigue solo conversando y hablando. Tiene que haber un sistema de fiscalización efectivo, una sanción efectiva. Y como vuelvo a repetir, es en este caso de un vehículo que hace un transporte ilegal, está detectado por las autoridades, por Sutran, por la ATU, porque tiene papeletas tanto en Sutran como en el SAT Lima, están registradas. Y tienen procedimientos que datan de 3 años, cuando en realidad esto debe ser mucho, mucho más ágil.
3: Mucho más expeditivo. Ahora, este tema de la fuga, ¿no? En Villa El Salvador, es una constante también, ¿no? Eso de alguien que es responsable de un accidente de tránsito, mucha gente simplemente se manda a mudar, ¿no?
4: Claro, es que, a ver, cuando un conductor que siente esta impunidad y constantemente circula sobre esta situación, se enfrenta a un hecho ya concreto como un accidente de tránsito, ya ellos conocen que dándose a la fuga resulta más beneficioso para ellos, porque anulan el concepto de flagrancia delictiva, se pueden presentar posteriormente el tema del dosaje etílico, el consumo de estupefacientes también queda de lado. Entonces, para ellos es más beneficioso, porque inclusive ya no están en las primeras planas de los diarios, de las noticias, sino un poco que la noticia ya se ha dormido, ¿no? Entonces, esto de acá nos debe llevar a una reflexión, y más que todas las autoridades, porque, por ejemplo, desde el año 2009, el Reglamento Nacional de Tránsito estableció de que las municipalidades debían colocar paraderos. En los 2 casos que han pasado, porque ayer fueron 2, y hoy día ya tenemos la noticia de 3 muertos más, bajo unas condiciones muy parecidas, ¿no? Vehículos que se estacionan o que se detienen invadiendo el carril de circulación. Y tenemos conductores que vienen por detrás, que están o distraídos o se durmieron, o en algún caso tienen algún tipo de problema de intoxicación, ¿no?
3: Claro. Ahora, en este caso de Trujillo, que están solicitando 5 años de cárcel para la mujer que atropelló y causó la muerte de este vigilante, que ha sido dramático, ¿no? Por las circunstancias, además, ¿no?
4: Desde todo punto de vista, porque indigna también el comportamiento de las autoridades que formulan un acta de intervención indicando de que la persona se había caído de un segundo piso, pese a que las lesiones ¡exitosa! Eran evidentes, tenían a la conductora, tenían al vehículo, y obviamente lo hacen por algún tipo de quizá de prebenda, ¿no? Porque no puede ser posible que alguien pueda falsear así la verdad y ser insensible ante una situación tan, tan evidente. Y el trabajo también del Ministerio Público, que sobre pretexto que no hay la infraestructura carcelaria, está
5: la hora exacta,
4: y que deben ver la parte de la libertad por sobre todas las cosas. Vemos cómo el Ministerio Público también no hace un buen trabajo, y nos deja esa sensación de dolor, de tristeza, porque vemos que todo es impunidad en las calles, ¿no?
3: Claro, ahora, el tema es por dónde empezar, ¿no es cierto? Es cierto que, o sea, nos enfrentamos a los casos más dramáticos, como este de Trujillo, donde ya incluso se ha revelado todas las irregularidades, las que usted acaba de escribir, ¿no, coronel? Y evidentemente acá tiene que haber un castigo, debe haber una vigilancia de los medios y de la opinión pública, lo cual es muy importante, ¿no?, para que se haga justicia muchas veces, aunque no tendría por qué ser así, pero en fin. Pero el problema es que, como usted ha señalado, no estamos mejorando, estamos cada vez peor de lo que estábamos el año anterior. Entonces, ¿en qué momento vamos a empezar a corregir la curva, no?
4: Mire, Nicolás, creo que ahora cobra más vigencia que nunca lo que Manuel González Fra dijo en su momento, que el Perú estaba enfermo y que donde uno ponía el dedo brotaba la pus. Acá, cuando analizamos los factores que intervienen en el tránsito, cuando vemos el factor humano, el factor vehículo, el factor vial, todo está mal. O sea, todo está mal. No hay ninguna, quizás, aspecto que nosotros podamos decir, esto sí está funcionando bien. Tenemos un parque automotor que ya superó los 6 millones de unidades. Tenemos vehículos viejos que están circulando.
3: Que ya no deberían circular.
4: Tenemos vehículos para el transporte público con más de 35 años de antigüedad. Tenemos conductores que no tienen una edad límite. En el tema particular de vehículos particulares no hay edad límite para conducir. Solamente para el transporte público le ponen la valla de 80 años. O sea, una persona de 80 Marca años está Zaya. Haciendo transporte público. Vemos estas inspecciones técnicas vehiculares, vemos cómo está la infraestructura vial, la señalización, el comportamiento del usuario, la educación vial, el tema de la ebriedad, cómo manejamos estas variables que de las cinco principales variables de la causalidad. Por ningún lado vemos que hay
3: iniciativas para corregir, ¿no? Pero hay por ejemplo, los accidentes de carreteras, un amigo, Jorge Manrique, Yoyo Manrique, para los amigos, decía que es muy observador, ¿no? Decía que él se había dado cuenta que en la mayor parte de accidentes de carretera hay un problema con la falla del conductor y que esto está asociado a los regímenes laborales de estos conductores, que trabajan bastante más horas de las que un ser humano podría estar manejando un vehículo con la calidad de carreteras que hay en el Perú, ¿no?
4: Sí, por supuesto, y esto no solo se ve en el aspecto informal, sino también en el tema formal. Los conductores tienen unas formas de conducción muy, muy extensas. Lamentablemente hay una suerte de bajos estándares de seguridad vehicular, por ejemplo, que no le advierten como en Europa, no le advierten al conductor cuando está desviándose del carril, que suena una alarma, ¿no? Acá no, o sea, los estándares de seguridad vehicular son muy bajos. Y tenemos esos tipos de vehículos, tenemos ese tipo de infraestructura que no tienen guardavías, por ejemplo. Hace mucho tiempo ya se dejó de ver al caso de Pasamayito, ¿no? Una vía que fue inaugurada como una gran obra, sin elementos de seguridad, sin señalética, con conductores que lo dejaban simplemente a su libre albedrío. Y tenemos el problema también del oportunismo de las autoridades políticas, que aprovechan estos espacios de elecciones para lanzar obras que no tienen la más mínima seguridad. Y me estoy refiriendo básicamente a la vía expresa sur, que está generando problemas, porque al igual que sucedió el año 2002 con el fallecido alcalde Andrade, que inauguró la vía expresa Javier Prado, y en la primera semana murieron 3 personas porque los elementos de seguridad vial no habían sido considerados, pero se tuvo que buscar la oportunidad para el tema de reelección en ese momento, y ahora lo volvemos a ver con una vía que nos está trayendo quizás más problemas de los beneficios que debería ser.
3: No, yo lo sufro todas las mañanas cuando vengo para acá, y atravesar la vía expresa es una pesadilla porque, o sea, además va a haber que a esta obra que ya fue inaugurada va a haber que suspender su operación para hacer las obras que tendrían que haberse hecho, que son los bypasses o las rampas, ¿no es cierto?
6: De
3: los
6: cruces,
3: porque si no es imposible, o los puentes peatonales que no existen, ¿no es cierto? Que es lo que ocasionó la muerte de esta señora, ¿no?
4: Así es.
3: Que han hecho unos, parecen de fósforos estos puentes provisionales. Ahora, hay un tema con la conducta.
5: La hora exacta. ¿No es cierto?
3: Y eso es un trabajo que hay que hacer de educación, de respeto por las reglas. Nadie respeta las reglas acá. Es decir, no hay uno, a mí me sorprende cuando voy a otros países y cuando llega uno a una esquina y se va a cruzar con otro carro, pasa uno y de ahí pasa el otro, pasa uno. O sea, hay como una, ¿no es cierto?, una especie de cultura cívica que nosotros no tenemos, ¿no? O los límites de velocidad que se respetan no porque te van a meter preso, te van a poner una multa, sino porque puede cruzar una persona o puede producir un accidente. Hay una conciencia, hay una responsabilidad ciudadana.
4: Es cierto, y el tema de la educación vial se centra en formar a las personas sobre la base del respeto al derecho de los demás. Por eso es que en otros países, cuando hay una congestión, van pasando alternadamente. Entra uno, entra el otro, entra uno a la vez, porque esto significa de que estamos respetando el derecho de los demás también a transitar. Pero los dos pilares sobre los cuales tendría que trabajar el Estado, que es la educación vial, que obviamente es un proceso muy largo, pero tiene que haber también, en la educación vial tiene que haber un eje que es la fiscalización. Y sobre esto tiene que haber ya la actuación de las autoridades que sepan qué hacer en una vía pública. Tenemos, 5 o 6 años que se modificaron los rangos de velocidad y hay muchas calles que tienen todavía la señalización anterior. Y estamos en realidad en una situación que prácticamente nos pone a los ciudadanos en un estado de indefensión, porque cuando ocurre el accidente, lo más fácil es decir, ¿quiénes son los culpables? En un atropello, el conductor y el peatón, y buscamos la culpa entre los dos, pero no vemos el entorno, no vemos cómo se ha dado el escenario de justamente esta falta de educación vial que es tan necesaria.
6: Marca,
3: muchas gracias por estar con nosotros, señor coronel Franklin Barreto, él ha sido jefe de investigación de accidentes de tránsito de la Policía Nacional, ustedes lo han escuchado. Nos vamos con Kevin García, ¿no es cierto?, hasta La Victoria, donde, o sea, otra vez, pues el alcalde Rubén Cano está siendo investigado por el cobro de cupos en Gamarra. Fíjense ustedes. Adelante, por favor.
7: Buen día, Nicolás. Así es, información en vivo desde el Distrito de La Victoria. La Fiscalía contra el Crimen Organizado y la División de Investigación de Delitos de Alta Complejidad, la DIVIAC, allanó 14 viviendas esta madrugada, entre ellas la vivienda del alcalde de La Victoria, Rubén Cano, en el marco de una investigación por presuntos cobros de cupos a comerciantes ambulantes y corrupción al interior de la Municipalidad de La Victoria. Esta banda criminal es denominada Los Pulpos de La Victoria y su modus operandi es que a través del área de fiscalización, ellos habrían utilizado este área para poder liberar espacios de la zona de Gamarra, exactamente el Damero A y Damero B, para luego lotizarlos y vendérselo a comerciantes desde 1,000 soles hasta 5,000 soles, y no solamente eso, sino con pagos diarios de 10, 15 y hasta 20 soles. ¿Cuál sería la función que habría cumplido el alcalde de La Victoria, Rubén Cano, en esta organización criminal? Él habría facilitado justamente el acceso de estas personas a el área de fiscalización para poder cometer estos actos delictivos. La investigación durante la investigación se han detenido a 14 presuntos integrantes que van a estar por 15 días con detención preliminar. Según también las pesquisas, se estima que la presunta organización criminal habría recaudado cerca de 75 millones de soles mediante este sistema ilegal. Y ahora, también las investigaciones han alcanzado hasta el gerente de fiscalización, al subgerente de fiscalización de rentas y al jefe del centro de comunicaciones de la Municipalidad de Lima, porque justamente uno de los elementos que la fiscalía le llamó bastante la atención es la desaparición parcial de grabaciones de video cuando se realizaban las revisiones tras operativos policiales y denuncias ciudadanas. Según la tesis fiscal, primero se ejecutaban los operativos de desalojo de ambulantes, luego se liberaban los espacios, se dividían estos espacios intervenidos y finalmente eran revendidos a los comerciantes. Esta es la información que tenemos en estos momentos. Estamos también en camino a la Dirección de Investigación Criminal, la DIRIN, porque van a dar más detalles respecto a los detenidos. Es la información que tenemos desde el Distrito de La Victoria, informó Kevin García para los 95.5 de la FM Exitosa, la voz de los que no tienen voz.
3: Muchas gracias, Kevin. Estamos conectados ahora con David Tuesta, exministro de Economía.
6: Muy
3: buenos días, David, gracias por atendernos.
8: ¿Cómo estás, Nicolás? Un placer.
3: He leído en el diario Gestión el día de hoy tu, digamos, escepticismo con respecto a lo que se está proponiendo o lo que se está implementando
6: la frente hora a la crisis exacta, de Petropeo. 10:24.
3: ¿Por qué no crees tú en que esto puede funcionar?
8: A ver, básicamente por la gobernanza que tiene Petroperú, ¿no? O sea, la empresa es en el papel una sociedad anónima, pero la manera como está organizada la toma de decisiones no está alineada hacia un funcionamiento de una empresa privada, ¿no? Entonces, la manera como se elige su director, o muchos de ellos con características políticas, no de hoy, ¿eh?, de hace bastante tiempo, la manera como se gestionan las diferentes gerencias,
6: exitosa,
8: no precisamente alineado a buscar la máxima eficiencia, el hecho de que hay bastante evidencia de que el personal o los trabajadores está inflado, ¿no?, la planilla existente ahí, en fin, una serie de factores hace pensar que si no se ha solucionado ello, cualquier financiamiento que se le dé ahora va a significar simplemente que sea plata tirada al río. Es decir, va a servir para que la empresa esté funcionando ahora, pero una vez que se acabe ese financiamiento, ese dinero, nuevamente van a regresar
3: al mismo punto, digamos,
8: pidiendo dinero. Exactamente, el punto central es ese. No quiero entrar yo al tema de si tiene que ser estatizada, de ser estatal, privada. Acá hay un tema de que más allá de si es estatal o privada, es cómo se gestiona la empresa. Mientras no se solucione el problema de gestión, esto no va a funcionar.
3: Ahora, esto te lleva también a... Es decir, si tú tienes una empresa con el nivel de crisis que tiene Petro Perú, tienes que ajustar, ¿no es cierto? Ajustarte los cinturones para enfrentar la dificultad, tienes que reestructurar tus deudas, reprogramarlas, ¿no? Y tienes que ver por dónde cortas grasa, pero es casi simultáneamente con la noticia de que hay una nueva digamos, operación financiera, esta vez avalada por el Estado, se van a repartir 53.2 millones de soles de utilidades. Pero ¿de utilidades de dónde? Es lo que no entiendo.
8: Claro, esto es justamente a lo que me refiero, que no tiene ningún sentido, ¿no? Existe aparentemente algún tipo de compromiso, pero nuevamente esos compromisos que existen con los trabajadores, con los sindicatos, están muy por encima de lo que significa el funcionamiento de cualquier empresa privada, ¿no? Uno reparte utilidades cuando existen, ¿no? Estas no se han manifestado y las pérdidas son atroces, y adicionalmente la empresa está en insolvencia. ¿Cómo se puede persistir en que se tiene que cumplir con ese compromiso? O sea, a eso es a lo que me refiero con el funcionamiento de la empresa, con su gobernanza. Todo está de alguna manera alineado para que los trabajadores, los sindicatos, hasta los proveedores, todo el mundo se aproveche de esta cáscara o de esto que se ha creado, que se llama Petroperú, ¿no? Pero en ningún momento las líneas de funcionamiento de la empresa están dirigidas a que esta sea eficiente, genere utilidades, que pueda brindar los servicios de manera sostenible.
3: David, quiero pedirte un favor, tengo que ir a la pausa y tras ella quisiera justamente que entremos a eso, lo que a tu juicio, o sea, vamos a tener un nuevo gobierno desde el 28 de julio. Lo que ese nuevo gobierno tendría que hacer frente a Petro Perú, las medidas que debería tomar a tu juicio, por favor, tras la pausa. Te ruego que nos tengas un poquito de paciencia, vamos a ser breves. Regresamos con David Tuesta. Volvemos.

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0: atacando.
1: La ley orgánica de elecciones.
0: La ley que permite a la OMP crear y habilitar todas las
1: bases que sean necesarias. La base legal o que me... Aparte de la base legal, que me entreguen los parones para ver si han cumplido con los requisitos que dice esta ley. ¿Cuáles son los requisitos? Que lo solicite la autoridad de ahí, del centro.
2: 10 de la mañana con 34 minutos. 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
1: 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Soy Nicolás Lúcar, esto es Hablemos Claro. Estamos conectados con David Tuesta, exministro de Economía, hablando sobre lo que, es decir, el gobierno ha decidido una operación que en la práctica es de salvataje, por lo menos transitorio, de Petroperú. 2.000 millones de dólares que Petroperú tiene que adquirir de crédito a través de una sociedad que tiene un nombre.
2: La hora
1: esta sociedad,
2: exacta,
1: ¿no es cierto?
2: 10:34.
1: ¿Cómo es, David, el nombre que se usa para este tipo de propósito, no?
3: Sí, se le llama un vehículo con con propósito especial. No es un término financiero que, por ejemplo, se utiliza para las APPs, ¿no? Para las APPs también uno crea un vehículo con propósito especial, digamos, destinado justamente a asumir los riesgos, de como una nueva empresa.
1: Claro, ahora, lo que se supone es que esto es por 2.000 millones de dólares, donde el Estado interviene como aval, pero la deuda la adquiere Petroperú, se van a adelantar 500 millones de dólares que se van a reponer cuando entre el fondo, y todo se va a hacer bajo la supervigilancia de Proinversión, ¿no es cierto? Que va a actuar como una especie de fideicomiso. Y se supone que en 7 años que tiene que empezar a pagarse esta deuda, ya Petroperú estará saneado. ¿Esto es realista o no? O en todo caso, ¿qué habría que hacer distinto a esto?
3: El problema está en los supuestos, justamente, ¿no? A ver, una cosa es el vehículo, es decir, la estructura financiera que se ha generado, ¿no? Es decir, se ha creado una empresa como subsidiaria de Petroperú. Esa empresa subsidiada, ese que se llama el SPV, es la que va a recibir los recursos del inversionista. Entonces, esa empresa SPV va a recibir los 2.000 millones de dólares, ¿no? Luego, ese subsidiaria la gestiona Proinversión y se encarga que el dinero vaya para los objetivos específicos, es decir, que no pase por las manos de la gerencia, directivo, para que se utilice para otra cosa. O sea, eso es lo único que hace el vehículo, hace un lujo, pero eso no es la solución a los problemas de Petroperú, ¿de acuerdo? Y además, ¿por qué? Porque, ¿qué es lo que dice el contrato? Es decir, si es que esa empresa subsidiaria a la que le he prestado no está en capacidad de pagar esos 2.000 millones de dólares, esa empresa subsidiaria que se ha generado, pues tiene unos activos que en teoría van a ayudar a pagar ese préstamo, activos que no van a ser suficientes. Entonces, ¿quién se hace cargo? El Ministerio de Energía y Minas, con su presupuesto. Y si el Ministerio de Energía y Minas no tiene el dinero, cargo, pues el MEF, el Tesoro Público. O sea, al final, esos accionistas le van a prestar esa subsidiaria de esos 2.000 millones de dólares, pero teniendo la garantía de que siempre alguien les va a pagar. Entonces, el escenario este, que si a Petroperú le va bien, de pronto se vuelve rentable y puede pagar, es un escenario imposible bajo las condiciones que he estado comentando, porque si la empresa no sabe, y ha demostrado en estos últimos años, no sabe ser eficiente, entonces el hecho de que exista ese que se ha creado no va a ser un milagro que esto sea eficiente, ¿no?
1: Ahora, lo que tú dices es, si no hay un cambio en la gestión y pasa a manejarse realmente como con criterios técnicos y no políticos, digamos, ¿no es cierto? Con criterios de eficiencia empresarial. No, por ejemplo, ahora que se está hablando de las utilidades, en un contexto como este, ¿utilidades de dónde? Si están a pérdida, ¿no? Si se están endeudando para poder pagar obligaciones elementales, no están pagando a las compañías de seguridad, no están pagando a los proveedores, es decir, ¿de dónde? No es lo que no entiendo, ¿no?
3: Ahí nomás ya te das cuenta lo absurdo de la situación. Como una empresa, ¿no? Con este evento anecdótico, pero que es muy representativo de muchas otras situaciones que pasa en la empresa, ¿no? Que utilidades cuando estoy en pérdidas absolutas, cuando estoy en insolvencia, cuando no puedo pagar. O sea, ¿cómo? No, estoy a punto de quebrar, estoy a punto de que no haya desabastecimiento. O sea, ¿Cómo es esto, no? Esas son las cosas sin sentido que se tienen que solucionar. Claro, mientras tú tomas una empresa en la cual el presidente de la República, o presidente en su momento, tenga pues cero conocimiento de cómo funciona la empresa, y de ello venda los directores que van a trabajar ahí, esos directores sean escogidos con objetivos políticos o compadrazgo, etcétera, ¿cómo pues va a funcionar eficientemente esta empresa, no? Por eso, los que están metiendo plata en la empresa, estos 2,000 millones de dólares, no están locos, van a meter el dinero porque el gobierno peruano finalmente, que sí es pagador, no la empresa, sino el gobierno peruano, que es un buen pagador, es el que garante. Es como el padre que pide el préstamo a nombre del hijo que es un ludópata o es drogadicto, etcétera. No te preocupes, voy a pagar yo, papá, voy a pagar la deuda de mi hijo, el que no hace nada, ¿no? Es así.
1: Lo que sí es cierto es que si esta refinería opera al 100% de su capacidad, puede, el problema es que tienes una carga por la deuda que se ha adquirido para hacerla, ¿no es cierto? Gigantesca, ¿no? Pero tienes, por ejemplo, verdad, un oleoducto que está parado, que no tiene ningún, es una locura.
4: La hora exacta.
1: Que estén ocurriendo 10 cosas como esta.
2: Y 40.
3: O sea, la empresa como tal, es en el papel, en teoría.
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3: No vimos de la teoría, pero en teoría, pues tiene un potencial, ¿no? Es decir, tienes la empresa, tienes la refinería de la más moderna, con plata que nos ha costado, ¿no? Casi 5,000, 6,000 millones de dólares, ¿no? Tienes un oleoducto que no mantienes, que requiere modernización, o si tiempo, y si se moderniza, se prende la pone la plata, etcétera. Todo es en teoría, pero ¿qué es lo que falta? El piloto, buenos pilotos. Y si tú no aseguras buenos pilotos, desde el directorio hasta las gerencias, y tener un número adecuado de trabajadores que hagan realmente que la empresa rinda, eso que decimos en teoría del potencial, la refinería, el oleoducto, no sirve para nada, ¿no? Ese es el gran problema. Y el gestor grande, ese buen gestor que necesitamos, requerimos también que tenga capital, recursos, lo que se conoce como financieras, porque el negocio petrolero es un negocio de grandes inversiones, quiere mucho dinero, ¿no? Entonces, y ahí entramos en problemas, ¿no? Porque además requiere mucho dinero, requieres incurrir en muchos riesgos, ¿no? Tienes que explorar, la exploración no te puede salir bien, requieres explorar sin sacar nada hasta que realmente saques. Y todo ese proceso, pues por ejemplo, estoy poniéndolo como ejemplo, requiere muchísimo dinero, ¿no? Requiere muchísima espalda financiera también para soportar los cambios abruptos que pueden experimentar los precios del petróleo. Hoy está arriba, hoy está casi por encima de 100. Más adelante, pues, en 15, como estuvo hace algún tiempo. Entonces, requieres a alguien que pueda soportar esos ciclos, requiere disciplina financiera. Todas esas cosas que adolece, pues, Petroperú, ¿no?
1: Pero por supuesto, además hay que proyectarse en el largo plazo ya como políticas de Estado, ¿no es cierto?, desde el punto de vista energético. ¿Hasta cuándo el petróleo va a tener el protagonismo que tiene hoy, no es cierto?
3: Sin duda, a ver, vamos a ver, yo tampoco el tema de que, o sea, efectivamente, no es que va a tener el protagonismo, pero seguramente que en los próximos años alguno relevante tendrá. Miremos en las condiciones actuales, la muerte hace tiempo que se declaró la muerte del petróleo, se ha pedido perdido el mercado, pero sigue ahí.
1: Ahí está,
3: siendo, sí. Y teniendo un rol importante, y seguro lo tendrá. Tiene que estar dentro de la ecuación, seguramente, de la matriz energética que requiere el Perú, pero se necesita una buena gestión, ¿no? Entonces, y hay que entender que el Estado por sí solo no es capaz, ¿no?, de hacer esa gestión. No solamente no seamos inteligentes, no encontremos la gente adecuada para hacerlo, no solamente por eso, que ya es un gran tema, sino también porque como Estado tenemos un montón de necesidades, ¿no? O sea, por ejemplo, no estamos apostando por esos 1,200 millones de dólares cuando escuchamos por otro lado que no hay problemas para poder destinar para becas, para chicos, para el talento que requiere el país, y se les ha suspendido, por ejemplo, ello, ¿no? Cuando hay infraestructuras que están sin atender, colegios, 70% de los colegios en el Perú no tienen luz, agua ni desagüe. Ya no hablo de profesores, hablo de un colegio donde los chicos pueden atender su clase con dignidad, con un buen baño, buen water. Ni siquiera hay eso. Entonces, pero preferimos dinero a Petroperú, ¿no?
1: Muchas gracias por atendernos, David. Ha sido muy gentil. Muy buenos días, David Tuesta.
3: Buenos días, Nicolás.
1: Exministro de Economía, ha estado con nosotros. ¿Dónde nos vamos, señora Magariño? Raúl Herrera, Iquitos. Raúl, muy buenos días.
4: Buenos días, Nicolás. El enigma envuelve la muerte de Juliana Aurora Urrea Escobar, de 54 años de edad, quien fue encontrada en estado de descomposición sobre el cuerpo de su esposo, Carlos Alberto Pereira Reategui, de 55 años. Lo sorprendente es que el hombre se mantenía vivo y sometido ahora mismo a cuidados intensivos. ¿Qué es lo que ha ocurrido? La mujer tenía un estado de composición bastante avanzado, 3 días después de que presumiblemente haya fallecido. ¿Qué es lo que ocurrió? La pareja viajó a San Pedro, una localidad cercana a Iquitos, donde tenían una vivienda rural, a participar de una reunión ordinaria de la comunidad. En horas de la noche ellos retornaron a casa y no se supo más. Una última comunicación antes de las 9 de la noche de ese martes fue lo último que se tuvo, con unos videos que mostraban extrañamente dentro de la vivienda, que está totalmente cerrada, de una serpiente de regular tamaño a la que habían matado y habían esparcido sobre las paredes la sangre. También una araña bastante grande que debe semejarse a una tarántula. En la vivienda de ellos no hay nadie que pueda acceder, pero encontraron eso en el interior. Esas son cuestiones que no podrían tener ninguna relación con el asunto. Pero el hecho es que el martes en la noche,
5: la hora fue exacta,
4: el último momento
5: 10,
4: en que se mantuvo comunicación con ellos. Los familiares entraron en preocupación porque no respondieron los teléfonos el día miércoles ni el jueves, lo que obligó a una intervención en esa vivienda recién el jueves entrada la noche, y se encontraron con la sorpresa de que los cuerpos de la pareja estaban allí. Uno de ellos vivo, el esposo, en la parte baja, y ella sobre el cuerpo de su pareja, en total estado de descomposición. Se procedió a lo que se tenía que hacer, levantar el cadáver de la mujer y el hombre ser trasladado inmediatamente al Hospital Apoyo Iquitos. En el protocolo de autopsia no se encuentra ningún hecho extraño, ningún cuerpo extraño, ninguna sustancia extraña, debido a que el protocolo de autopsia indica que debido al avanzado estado de descomposición del cuerpo no se ha podido determinar la necropsia correspondiente. Sin embargo, se han tomado partes de órganos del cuerpo que han sido llevados a la capital de la República para que se efectúen las pericias correspondientes. El hombre ahora mismo permanece en cuidados intensivos en el Hospital de la Seguridad Social. Es la clave para conocer qué exactamente ha ocurrido allí. Cómo un hombre se mantenía vivo debajo del cuerpo de su pareja, que en estado de descomposición había despertado ya bastante alerta en la zona de influencia, en la zona cercana. ¿Por qué ella, en estado de putrefacción, le mantenía sin ninguna reacción al hombre que ahora mismo está con su vida al borde de la muerte? Esto es lo que ha ocurrido. Esperamos que estas incógnitas se vayan abriendo y despejando. Nicolás.
1: Raúl, pero qué historia fantástica, ¿no? Sí. Es decir, no, o sea, una mujer en estado 3 días fallecida en proceso ya de descomposición sobre el marido que sobrevivió, y no hay causa aparente de la muerte, pero como dices, había una serpiente y por lo menos una araña. Es decir, que o sea, no hay ninguna hipótesis, no hay nada que
4: no se encuentra nada. Ahí es como antecedente que la mujer se había ido de palabras y físicamente se había agredido con un hombre de la comunidad. Eso es lo único que existe como antecedente. El resto puede ser una cuestión de hechicería, dicen algunos, pero esto no tiene ninguna relación con el hecho de la muerte, porque ella está muerta y ha estado en estado de descomposición sobre el cuerpo del hombre, que permanecía sin lanzar un grito de auxilio, ni siquiera fuerza suficiente para retirar el cuerpo de encima de él. Ambos en estado han estado desnudos. Bueno, es una pareja, pero ¿dónde está? ¿Dónde está la respuesta? La clave está seguramente en el esposo, que cuando despierte, cuando salga del trance de la muerte, pueda dar alguna explicación de qué es lo que haya sucedido.
1: Qué increíble, qué tal historia. ¿Qué tal la historia? Muchas gracias, Raúl. Nos vamos ahora, ¿qué cosa? No, nos vamos, bueno, el misterio lo va a develar el marido cuando retome la conciencia. Nos vamos con Roger Espino para Ica. Roger, buenos días.
5: Muy buenos días, Nicolás. El saludo desde la región de Ica. Y efectivamente, comentarte que lo que debía ser un monumento histórico y una fuente de vida para la región se ha convertido ahora en un foco de infección y en un atentado ambiental sin precedentes. Y es que la empresa prestadora de servicios Emapica continúa vertiendo aguas servidas y sin tratamiento previo directamente al cauce de La Chirana, provenientes de la Cámara de Bombeo de Santa Rosa en el distrito de Parcón. Este vertido no solo representa un peligro sanitario, sino también un insulto a la historia de Ica, pues La Chirana es reconocida como patrimonio cultural, un legado ancestral que hoy se encuentra entre estos residuos. Ahora, esto se alarma mucho más y se agrava mucho más porque trasciende que el mal olor, la estética, lamentablemente actualmente los agricultores, tanto de los distritos de Los Aquijes, Tate, Pueblo Nuevo, Pachacútec, entre otros, se ven obligados a utilizar estas aguas contaminadas para el riego de sus campos de cultivo. Ahora, la indignación también se ha hecho sentir por parte de la sociedad, quienes apuntan hacia los organismos de control, porque han mencionado que quieren la presencia de la fiscalía para que actúe con celeridad y proceda a formalizar una denuncia penal. No solo con esto, sino también se ha hecho un llamado a la SUNAS, que también han dicho que no tienen injerencia frente a este tipo de situaciones. Vamos a escuchar las declaraciones de algunos de los pobladores quienes han mostrado su indignación frente a este caso.
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7: Esto lo hemos denunciado, se encuentra en la fiscalía. Lamentablemente la fiscalía, la SUNAT, también le hemos hecho la denuncia, pero ¿qué es lo que nos ha respondido? La SUNAT ha respondido manifestando de que como es un caso que ellos no tienen que ver, solamente ellos ven la tarifa.
8: O sea, y la
7: no
8: hora exacta,
7: 10:51. Por eso vamos a también a denunciar a la SUNAT, a Lima, con la finalidad de que Lima tome cartas en el asunto con estos funcionarios que no están tratando de darle solución al problema que el pueblo tiene. Eso es lo que estamos viendo.
9: Yo he visto a la SUNAT día y noche y no quieren venir. Ahorita me encuentro alguien para denunciar a ustedes, no quiere venir. No, dice que me da anda acá, esta dirección, presenta así como usted su video. Ya tenemos notificación, constatación policial. Claro. Hemos traído todo el alcalde.
5: Y como hemos escuchado, Nicolás, de alguna forma también han sido los mismos señores quienes han asistido al lugar de La Chirana, porque esto está en pleno ingreso al distrito de Parcona, y lo que llama mucho más la atención es el silencio por parte de todas las municipalidades mencionadas, tanto Parcona, Los Aquijes, Pueblo Nuevo, Tate, Pachacútec, porque al final se está perjudicando a los agricultores, quienes, lejos de tener que soportar el olor fétido de estas aguas servidas, pues están dañando también un patrimonio cultural, y se hace un llamado también al Ministerio de Cultura para que puedan dar solución a este problema que no es reciente, ya lleva varios años, y más aún, hemos sacado varias notas informativas al respecto sin obtener una solución hasta el momento. Es toda la información que tenemos desde la ciudad de Ica.
1: Muchas gracias, Roger, y nos vamos inmediatamente con Omar Coca para Comas. Adelante, por favor.
10: Información en vivo desde Comas. El chofer de una combi perteneciente a la empresa de transporte El Líder resultó herido tras un ataque a balazos. Ello ocurrió en horas de la madrugada y habría sido ejecutado por un falso pasajero quien estaba esperando en uno de sus paraderos, exactamente ubicado en el cruce de las avenidas Revolución y Pacasmayo. Esta persona aquí aparentemente de color negro se acerca rápidamente a la unidad que estaba por llevar a las personas quienes necesitan llegar hasta San Miguel. Rápidamente ejecuta hasta 7 disparos por el lado derecho y en medio y termina huyendo a bordo de una moto lineal. Son dos líneas de investigación que viene siguiendo la policía, que a estas horas del día ha llegado hasta el hospital Sergio Bernales, porque la unidad se encuentra dentro, ya que el cobrador es quien rápidamente, al ver a su compañero herido, aparentemente rápidamente utiliza la unidad para llegar hasta este lugar y así pueda ser atendido. Las dos líneas, uno, la extorsión, porque estas unidades de la empresa de transporte El Líder cubre desde Coyique hasta San Miguel, una ruta anteriormente cubierta por la empresa de transporte Ubita, quien dejó de operar en base a las amenazas que ya sufrían por varios meses. Amenazas a través de WhatsApp, amenazas, cartas extorsivas que dejaban en su paradero y sobre todo ataques armados. La segunda línea de investigación se centra en la persona que ha resultado herida, el hombre de 27 años que ha sido identificado, y se trataría de Padilla Christopher Houston, de 27 años, quien registra una denuncia por robo agravado. La segunda línea sería un presunto ajuste de cuentas, pero esto es el avance de las investigaciones de manera preliminar. Ha llegado hasta este lugar, hasta este centro de salud, personal del Ministerio Público, del Departamento de Investigación Criminal de Comas, para así conversar con él porque se encuentra aún en observación. Afortunadamente, estos disparos, uno de ellos solamente le llegó al codo derecho. Esta es la información que tenemos desde Lima Norte, informó para ustedes Omar Coca, para los 95.5 de la FM en Lima Exitosa, la voz de los que no tienen voz.
1: Muchas gracias, Omar, y nos vamos inmediatamente para Cusco con Diego Sancho. Adelante, Diego, buenos días.
6: Compañeros, información en vivo. Nos encontramos justamente con el director del área de epidemiología de la Gerencia Regional de Salud, también con el gerente regional de educación y con el director del Colegio Nacional de Ciencias. He visto una conferencia de prensa tras la llegada de los alumnos el día de hoy en horas de la madrugada. Escuchemos lo que dice.
8: La Gerencia Regional de Salud, en coordinación en todo momento con la Gerencia Regional de Educación, estamos haciendo el seguimiento a este grupo contingente que ha llegado el día de ayer, entre ayer y hoy día. Sabemos que son más de 147 personas, entre estudiantes, docentes y padres de familia, los cuales han recibido la atención adecuada allá en los puntos de salida del país de Bolivia, han recibido la vacuna, pero al ser Bolivia, Juliaca, La Paz, El Alto, etcétera, zonas de transmisión activa de sarampión, nos corresponde a nosotros detallar o hacer más fina
1: la
8: prevención. Entonces sabemos que no hay un caso sospechoso clínicamente, pero una vez que una persona se contagia o adquiere el virus, puede pasar 3 días o 3 semanas para que la persona desarrolle la enfermedad. Eso le llamamos periodo
2: de incubación. La hora exacta, 10:56.
8: Asintomática. Entonces, después de 3 semanas, presenta los síntomas. Entonces,
11: algunas medidas también con los alumnos, después de escuchar el jefe de epidemiología.
12: Bueno, nosotros a nivel de la Gerencia Regional de Educación, me acompaña aquí nuestro director de la institución emblemática Ciencias, así como también representante de Jereza. Vamos a tomar el día de hoy una acción conjunta, vale decir, las medidas preventivas a implementar. Pero ya desde ahora, más o menos, tenemos lectura, apenas hemos tomado conocimiento ya del retorno de nuestra delegación en su totalidad. Lo que hemos visto por conveniente es que el día de hoy no asisten a clases. Eso como una medida preventiva. Y a partir de ello, el día de hoy, la reunión técnica que se va a tener, vamos a hacer una ruta de atención a efectos de que se implementen todo lo que va a describir, en este caso, las recomendaciones desde la Gerencia Regional de Salud, para nosotros darle la atención que corresponda a nuestros estudiantes.
11: Los alumnos contaban con un carnet de vacunación y también han pasado un examen médico antes de llegar a la ciudad de Cusco.
3: Sí, en Juliaca ningún ciudadano que viene de Bolivia o de otra parte pasa sin su carnet de vacunación. Todos son evaluados médicamente y luego la aplicación de la vacuna. Sí, solo así se pueden retirar del aeropuerto.
11: Ahí escuchábamos, compañeros, a las tres autoridades de salud, como de la Gerencia Regional de Educación y también al director de la institución educativa del Colegio Nacional de Ciencias. Hoy se va a tener esta reunión, se van a tomar algunas acciones y sobre todo ya comunicar a la población las decisiones que se puedan tomar. Por el 99.3 en Cusco informó Diego Sancho, Exitosa, 15 años con la verdad y el servicio del Perú.
1: Muchas gracias por la información, Diego, y yo termino por hoy, lo dejo con Catiusca Torres Aybar en Exitosa Te Escucha. Va a hablar ella Exitosa sobre la decisión del Poder Judicial.
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Hola, hola, ¿qué tal? Buenos días, buenos días. Estoy por aquí una vez más junto a ti para presentarte tus canciones favoritas. Pasó el día de mamita, pero estamos en el mes de mamita. Un abracito para ustedes, ¿eh? Y un abrazo para las mamitas enfermeras también. Hoy es el día de ellas, así es que un abracito para ustedes, ¿eh? Bendiciones, bendiciones. Bueno, son las 11 de la mañana con 12 minutos. 11 de la mañana con 12 minutos. Llegó la hora de pedidos y saludos para que pueda engreír a todas las mamitas, a todos nuestros amigos que están a full volumen, por supuesto, de la hora más divertida en música. Así es que vamos por ahí a contactarse ya aquí a estudios a través del 941-549-740. ¿Para qué? Para que me comentes cuál es tu canción favorita, pues, y cuáles son tus saludos, ¿ah? ¿Cuáles son tus saludos y cuál es tu canción favorita? El WhatsApp 941-549-740. Una cervecita más cantinera. Esto es la hora de pedidos y saludos. Mi nombre es Einer Vázquez. 941-549-740. Ese es el WhatsApp, ¿eh? 941-549-740. Buenos días, Akira. Buenos días, Cotabambas. A todos mis amigos ahí en el Cusco, buenos días. Buenos días, Andahuaylas. Buenos días a toda la gente de Chincheros. Mis amigos en el Brae, buenos días. ¿Cómo está toda la gente por allá por Huarochirí, Huarochirí? Buenos días a la Oroya, a toda la gente en el centro del país, a la gente del norte, ¿ah? La capital, hola, hola. Buenos días a todos, vamos a pasarlo recontra lindo con sus canciones favoritas.

7. La gran pregunta, ¿cuál es tu canción favorita? ¿Cuál es tu canción favorita en esta edición del 12 del 5 del 2026? Ay, ay, ay. Van llegando los primeros saluditos aquí al WhatsApp 941-549-740. 941-549-740. No se olviden de solicitar sus canciones, ¿ah? Porque de acuerdo a ello, nosotros vamos desarrollando la hora de pedidos y saludos. A ver, 941-549-740. ¿Quieren dedicar alguna canción de repente a mamita? ¿Ah? ¿Quieren saludar a mamita? Nunca es tarde, ¿ah? Nunca es tarde para expresar ese cariño desbordante hacia mamita. Así es que ahí está el WhatsApp, 941-549-740. Un abrazo para mi amigo Franklin, un abrazote enorme. Me dice para la familia Aranda, un abrazote, la familia Aranda Quintanilla, que nos están escuchando en esos precisos instantes, ¿ah? Para Vicente, para Frank, a todos por ahí un abrazote. Gracias por estar ahí también apuntándose con la hora de pedidos y saludos, ¿ah? ¡Qué chévere! A ver, ¿quién es más por aquí? Para nuestro amigo Osquitar, ¿cómo estás, mi hermano? Me dice, saludos para mi viejita linda, está escuchando el programa. Una canción me pedía por ahí de la muñequita Mili, ¿ah? El legado, ¿ya? A ver, vamos a buscar, ¿ah? Para toda la familia de La Cruz, ahí están conectadísimos, ¿no? ¡Qué bien, qué bien! ¿Para quién más? A ver, Rubén Salazar, mi hermano, ¿cómo estás? Un abrazote. Saludos para toda la gente ahí en Guarochirí, ahí nos están escuchando. ¡Qué chévere! Una canción, porfis, me dice. Ya, aquí la tengo tu canción, ¿eh? aquí la tengo. Para Eric Salazar también, un abrazote. Nos está escuchando allá en Andahuaylas. Saludos para toda la gente de Andahuaylas. A nuestros amigos en San Jerry, un fuerte aplauso. Venga, venga, venga, venga. Ahí están lo máximo, conectadísimos, ¿ah? Desde muy temprano, me dicen, desde que apareció el día, ahí están con la hora de pedidos y saludos. ¡Qué bien! Bueno, la hora de pedidos y saludos empieza a las 11, pues, pero felicidades por estar desde muy temprano ahí con la programación, ¿ah? Genial, genial. Ahí está. 941-549-740. 941-549-740. Ese es el WhatsApp, ¿ah? 941-549-740. Me pedían esto y ahí está. A ver, 1, 2 y 3. Anota bien, ¿ah? 941-549-740. 941-549-740. En todas las redes sociales me ubicas como Deiner Vázquez.

para Bam Bam. 11 de la mañana con 38 minutos. 11 y 38, 12 del 5 del 2026, Día de la Universidad, ¿no? Y esto en honor también a la Fundación de la Universidad, de la Universidad Nacional Mayor de San Marcos. Bueno, una fecha muy, muy importante. Y también hoy, Día del Fiscal Peruano, ¿no? Y tu día también, si es que estás de cumpleaños, un abracito para ti. ¡Epa! ¿Hay cumpleaños o no hay cumpleaños por aquí? A ver, vamos a revisar el WhatsApp. 941-549-740. Ese es el WhatsApp, ¿ah? 941-549-740. A ver, vamos a revisar por aquí. Para Cristian Julca, un abrazo, mi hermano. Gracias por estar ahí a pleno volumen. Me dice para Benny, para Tarsila, un abrazo a la familia Ayala también, que están ahí conectadísimos, ¿eh? Un abracito a Tarsila, bendiciones. Espero que la hayas pasado muy bonito antes de ayer, ¿eh? Un abrazote. Y desde aquí seguimos engriendo a todas esas reinas hermosas, porque las son. A ver, ¿quién es más por aquí? Para el Conde, dice, para el Conde Salazar, un abrazote. Nos están escuchando allá en el Braen. Un abrazote para mis amigos en el Braen. Ah, gracias a toda la gente allá en Santa Rosa. Fuerte el aplauso. Bien. Gracias a todos nuestros amigos allá en el Braen, que están a full volumen. Yulisa, ¿cómo estás, hermosa? Un abracito. Nos escucha allá en La Oroya. Mi canción, me dice, por favor, mi canción. Me están pidiendo sus canciones, ¿eh? A ver, ¿quién es más por aquí? Vamos a revisar. Luzmila, un abracito, Luzmila. Saludos para mi caserita. Qué bien, un abrazo, Luzmila. Bertita también. Un abrazote, hermosas. Vamos a seguir engriéndolas desde aquí con un ramillete precioso de canciones, ¿ah? Lo mismo también para la guapa Vivianita. Un abrazote, reina. Ah, ya la tengo tu canción, ¿ah? Atenta nomás, atenta. Y saludos ahí a toda la familia. Bendiciones, bendiciones. A ver, Miguelito Cobian, un abrazote, mi hermano. Me dice saludos para Rubén. Rubencito Salazar. Ay, ay, ay. Ah, ¿está de cumpleaños? ¿Está de cumpleaños o no está de cumpleaños? Ayer dice que estuvo de cumpleaños. Entonces, nunca es tarde, pues sí o no. Claro, Rubencito, mi hermano. ¡Que viva el santo! ¡Que viva el santo! ¡Lo máximo! Bendiciones, ya. Ayer estuvo de cumpleaños y hoy la sigue, hoy la sigue. Hoy la sigue curando. Bien, a lo máximo. 11 de la mañana con 41. El número del WhatsApp, no te olvides, ¿ah? 941-549-740. 941-549-740. Ese es el WhatsApp, ¿ah? 941-549-740. A Claudita, a Dafne, Dania, Gabrielita, un abrazote allá que nos escuchan a full volumen en Chosica. Bendiciones, ¿ah? Gracias por estar también con la hora de pedidos y saludos. A la guapa Sarita, un abrazo. Sarita Ayala Cóndor, un abrazote, hermosa. Gracias por estar también ahí con la hora de pedidos y saludos, ¿ah? Fuerte el aplauso. ¡Epa! Y me pedían esto, levante ese volumen. No pensé.

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3: A veces soltar el pasado puede ser difícil, pero en el momento que lo hagas, te liberarás.

suena la hora de pedidos y saludos, suena tu canción. A ver, vamos a visualizar por aquí qué canciones nos están dejando para poder reproducirlas. Una serie de canciones. A ver, por aquí también tengo cualquier cantidad de saluditos. Vamos a enviarlos con todo el gusto del mundo, ¿ah? Un abrazo, Rubencito. Bendiciones. Hoy está de cumpleaños, Rubencito, ¿ah? Bendiciones, mi hermano. Me dicen por ahí su canción. Ajá, ya, de todas maneras, ¿ah? De todas maneras, tiene que salir una vez más. ¿Quieren dobleteo? Ya, no hay ningún problema. Dobleteamos por ahí su pedido. A ver, para Mirta Sánchez, un abracito. Gracias por estar ahí a pleno volumen. Me dicen para Joel Salazar, con mucho cariño. Ahí están a full volumen, ¿eh? Bendiciones. Me piden también su canción. Ay, ay, ay, lo máximo. Me alegra mucho que me compartan sus gustos, ¿ah? Yo sé que tienen una serie de canciones muy bonitas, una serie de canciones que son parte de su álbum favorito y la pueden solicitar, por supuesto, aquí en la hora de pedidos y saludos. Y a mí me encanta conocer cada una de esas canciones que han conquistado tu gusto, ¿eh? A ver, ¿para quién es más por aquí? Saluditos. Para la guapa Gladys, ¿cómo estás, hermosa? Me reporto, me dice, aquí junto a mi mamita. Un abrazo para ella, que la quiero muchísimo y sigo celebrándolo su día. Ay, ay, ay. Un abracito para la señora Marcelina, con mucho cariño. Ahí están a full volumen, ¿eh? Gracias a toda la gente ahí en Chanchamayo que nos están escuchando. ¡Lo máximo! ¡Epa! Luna Lunita, qué alegría después de verte, después de tiempo. La vemos a Luna Lunita bailando, caramba, con prosa y elegancia. Un abrazo, Luna Lunita. Saludos para ti, reina. Lo mismo también para Luzmila, para Bertita. Ah, Bertita me ha pedido su canción, ¿eh? A ver, vamos a ubicar su canción también. Vivianita, Adrianita. Sigue llorando, Adrianita, ¿cómo es posible? Por favor. La mujer arequipeña sigue llorando, ¿cómo es posible? Son las 11 de la mañana con 56 minutos. A ver, actualizamos por aquí más saludos. 941-549-740. Un abrazote para William Villegas, la familia Villegas Salazar. ¡Qué bien! Un abrazote, William. Y no solo para él, sino también para Melanio Villegas. Ahí están a full volumen, ¿eh? ¡Qué bien! Nos están escuchando ahí en el centro poblado Santa Rosa, ¿no? ¡Qué bien! Gracias a toda la gente allá en el distrito de Rockchag. Lo máximo, un fuerte aplauso. Venga el aplauso. Gracias, chincheros. Gracias a toda la gente ahí en el tambo también que nos están escuchando. Chalhuahuacho. Saluditos a toda la gente en Chalhuahuacho, Cotabambas. A mis amigos allá en Urahuasi. Bendiciones. Me han pedido sus canciones, ¿ah? De todas maneras, tienen que venir sus canciones. Vamos con canciones porque la hora vuela. Vuela y vuela. A ver, vamos a levantar el volumen. No tiene alas, pero vuela.

0: espectáculos mejor, por favor.
1: Caserita, caserita, te he traído una tremenda alburga de choclos. Se habla el casero Ano.
0: Ese casero está bravo. Y al parecer es de Chincha.
2: ¡Tacuera!

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0: minutos, nos ha ganado el tiempo. Cierro el programa. Bendiciones, cuídense un montón. Estén atentos, ¿ah? Hay posibilidad de que de la hora de pedidos y saludos, bueno, con la finalidad de salir en muchos medios más, hay posibilidad de que la hora de pedidos y saludos, claro, la hora de pedidos y saludos, vaya un poquito más temprano, ya no a las 11, sino a las 10. Y hay posibilidad de que se vaya desde las 10 hasta las 12. Imagínate, más tiempo, pues. Ya más adelante vamos a estar por ahí con mayores detalles, ¿ah? Hay posibilidad, sí. Todo es posible. Siempre que haya buena lana, ¿ah? Gracias a todos, bendiciones, cuídense un montón. Un abrazote.
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1: En tu radio Marcansaya, esta es la hora. 12 del día, 24 minutos.
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1: Atentos a la hora.

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2: Atentos
1: y
2: a la hora,
1: también
2: 12
1: y 56. 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
2: 12 del día, 57 minutos.
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1: Tiene una particularidad. Se deposita cada 6 meses, igual que la gratificación. Uh-huh. Pero ¿cuál es la diferencia? Las fechas de depósito. Se deposita, la fecha máxima de depósito ahora es en mayo, del primer depósito de 2026.
2: Ajá.
1: ¿Qué se contabiliza? Se contabilizan los 6 meses previos. Es decir, como los 2 depósitos son en mayo y en noviembre, se depositan los 6 meses previos al mes del depósito. Por ejemplo, una persona que está trabajando y ya tiene varios años en una empresa, por ejemplo,
2: okay.
1: Le depositaron en noviembre del año pasado, ¿no? Ese depósito, a partir de ese depósito hay que contar 6 meses. Noviembre, enero, febrero, marzo, abril.
2: Claro.
1: ¿No?
2: Noviembre, diciembre.
1: Noviembre, enero, febrero, diciembre, marzo, enero, febrero, marzo, abril.
3: Yo te iba a preguntar.
2: Me faltó, te saltaste.
3: Te iba a preguntar yo por algún motivo.
1: Me salté diciembre.
3: Sí. Por los gastos de Navidad.
1: Pero son 6 meses. Son seis meses, ¿no? De noviembre hasta abril. Entonces, esos 6 meses entran a una fórmula. ¿Ya?
2: Ajá.
1: Hay una fórmula.

0: sueldo.
1: Exacto, sí.
0: ¿No?
1: Exacto.
0: O sea, la mitad sería 1.500, como le sumas un sexto de la gratificación, es un poco más. Entonces, en el año, en tus dos depósitos, deberías recibir un poco más de una remuneración, dividida en dos partes, la mitad en mayo y la mitad en noviembre. ¿Qué pasa si entraste a trabajar el 15 de enero de este año, por ejemplo?
1: ¿Ya?
0: Trabajaste enero, febrero, marzo, abril.
1: Claro, ya después de los seis meses que estamos
0: De los seis
1: contando,
0: meses,
1: claro.
0: Exactamente. Entraste a trabajar este año en enero.
1: Ajá.
0: ¿Desde cuándo cuentas? Tienes que haber trabajado el mes completo. Es decir, los 15 de enero no se cuentan, se contaría febrero, marzo, abril. Te tocaría tres meses. Esa fórmula, en lugar de multiplicarla por seis, la multiplicarías por tres. Y te saldría.
2: Y es el porcentaje, claro, la proporción.
0: Ajá, exacto. Los 3.000, okay. Los 3.000 soles más un sexto de gratificación entre 12 por 3, por la cantidad. Entonces, y ya el siguiente depósito sí te tocaría los seis meses completos trabajados.
1: Claro.
0: Entonces, hay una fórmula ahí que se tiene que hacer. Recuerden que cuando uno ingresa a trabajar a una empresa, tiene que elegir la institución financiera en la cual le depositan el CTS. Cuando uno entra a trabajar, le dan una hojita y te preguntan, ¿dónde quieres que te depositemos la CTS? Y uno es libre de elegir la entidad financiera.
1: Ese punto es importante porque no es necesario una sola cuenta, ¿verdad? Para sueldo y para CTS.
0: Hay una cuenta especial. Tienes que tener y tú tienes que elegir la entidad financiera.
1: Exacto.
0: Ahora, actualmente, ya para cerrar, ¿en cuánto están las tasas de interés que están pagando, por ejemplo, actualmente?
1: Ajá.
0: Pues están, la tasa máxima, según la última cifra que hemos visto, la SBS está en 6.9%. Años anteriores podíamos ver en promociones tasas hasta 8%, ¿no? En muchos casos, porque buscaban captar justamente los ahorros. Pero actualmente está, la tasa máxima está en 6.9 y la más bajita, la más chiquitita, que la ofrece una entidad financiera, no voy a decir su nombre, está en
2: 0.25%. Creo saber cuál es.
0: Entonces, tenemos tasas entre 0.25
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0: Hasta 6.9%. Esa es un poco la proporción. Así que atentos, porque si una empresa no paga, si no deposita su CTS, pueden ser multadas hasta con 143.000 soles. Así que atentos también las empresas a cumplir con sus obligaciones.
1: Muy bien, gracias Javier Prialé, editor de Economía de RPP, con nosotros aquí en la Rotativa del Aire. Ya sabes, más información, sí, en la sección Economía de nuestra página web, sí.
0: Hoy día en la tarde,
1: el cherry.
0: A las 5 de la tarde, el ministro de Economía y Finanzas, Rodolfo Acuña, estará en Economía para Todos. Los esperamos
1: excelente
0: en la plataforma de televisión y a través del canal de YouTube para hablar de cómo el gobierno está dejando la economía y el impacto que puede tener las últimas decisiones, bueno, como la de Petroperú, por ejemplo.
1: Muy bien.
2: Perfecto. Muy gran bien. Resumen y volvemos, amigos.

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2: Son las 1:04. 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

0: La congresista Ruth Luque advirtió que el predictamen aprobado para incorporar de manera expresa los delitos de lesa humanidad al Código Penal podría convertirse en una herramienta legal que favorezca la impunidad de procesados.
1: Permite, digamos, dar una herramienta legal para que quien está enfrentando una investigación o una sentencia pueda librarse de sus casos y no responda a la justicia. No hay absolutamente ni una palabra de las víctimas. Y que en el marco, pues, de lo que se entiende el sistema internacional, los jueces han venido configurando para evitar que haya un Estado que deje abierta la posibilidad de una puerta de impunidad.
2: El secretario general de Juntos por el Perú, Ernesto Zunini, afirmó que si se comprueba los delitos atribuidos a la candidata Yuli

0: Diana Carbonell. Corresponde su expulsión inmediata del partido. Esto conforme a su estatuto. La funcionaria fue detenida por presuntamente integrar la organización criminal Los Pulpos de la Victoria, dedicada al cobro de cupos y venta de espacios en Gamarra.
1: Reprobarse es algo completamente grave y merece que caiga todo el peso de la ley, pero como es una noticia en desarrollo, no puedo darle mayor información. Eso debe determinarlo el Poder Judicial, pero sería una falta flagrante también a nuestro estatuto, sería expulsada inmediatamente. Pero, repito, reitero, tengo que informarme mejor porque es una noticia en desarrollo, ¿no?
2: El alcalde del distrito limeño de La Victoria, Rubén Cano, afirmó que el allanamiento de su vivienda en el marco de la investigación a una organización criminal dedicada al cobro de cupos en Gamarra sería una venganza de las mafias que delinquen en la zona.
0: El Poder Judicial volvió a rechazar la acción de habeas corpus presentada para que se ordenase al Poder Ejecutivo la entrega inmediata de salvoconducto a la exjefa del gabinete ministerial Betsy Chávez, que le permita viajar a México bajo la condición de asilada política.
2: El CENAMI informó que el calor continuará en la costa peruana durante el otoño y el invierno debido al fenómeno del Niño costero. La especialista en meteorología Angie Flores explicó que las temperaturas están hasta 4 grados por encima de lo normal.
3: Respecto a otoño, respecto al mes de mayo, ya estamos observando incluso temperaturas entre 3 y 4 grados por encima de lo normal, ¿no? Como se ha anunciado, estamos pues en el escenario de un Niño costero, ¿no? La temperatura del mar también está más cálida, tenemos cielos más despejados, el ingreso en sí, también próximo de una masa seca que viene desde el oeste.
0: El Ministerio de la Producción dispuso la suspensión temporal de la pesca de anchoveta y anchoveta blanca en una amplia zona del litoral peruano, luego de que el Instituto del Mar del Perú detectara una elevada presencia de ejemplares juveniles.
2: La ministra de Sanidad de Francia informó que la ciudadana francesa contagiada con antivirus tipo Andes continúa en estado grave en cuidados intensivos. Asimismo, señaló que otros 4 franceses repatriados del crucero evolucionan favorablemente y dieron negativo a la enfermedad.
0: Faltan 30 días para el inicio de la fiesta del fútbol. 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
4: 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Temperaturas.
5: Moyobamba reporta 28 grados y para la noche se pronostica una temperatura de 22. Huancavelica registra 11 grados y por la noche la temperatura bajará a 2. Además, Puerto Maldonado registra 32 grados con una radiación de 8, considerada muy alta.

0: Te acompañamos, te informamos, estamos junto a ti aquí en la rotativa del aire. Joana Castro y Jorge Rodríguez, estamos contigo. Atención, habla el fiscal de la Nación, Tomás Gálvez. Alejandra López tiene toda la información. Adelante, Alejandra, ¿cómo estás?
1: Así es, Jorge, Joana, muy buenas tardes. Directo, en directo, desde la sede central del Ministerio Público, en estos momentos da una conferencia de prensa el fiscal de la Nación, luego de que ha culminado la ceremonia por el Día del Fiscal y también por el 45º aniversario institucional. Escuchemos.
2: Por favor, hay dos plazas vacantes, es cierto, del fiscal Pablo Sánchez y también de la exfiscal Delia Espinosa. ¿Cuál va a ser la situación con al respecto, por favor? ¿Cuándo se va a tener una decisión sobre esas vacantes?
3: Sí, muchas gracias. Esa pregunta es muy importante y desde acá le enviamos nuestro mensaje a la Junta Nacional de Justicia. Mira, para concursar a una fiscalía titular, normalmente se exige que se haga el curso PROFA, curso de formación de aspirantes, que se llama en la Academia de la Magistratura. En estos últimos tiempos casi no ha habido profas, y los profas que han habido para supremos han sido de 7, 8, 10. Ahora, en este momento, hay un profa, creo que de 70 estudiantes, de 70 fiscales. Entonces, estamos pensando nosotros que para que se inicie el concurso por las fiscalías supremas, que concluya este curso PROFA para tener mayor cantidad de postulantes. Esto más o menos debe ser en noviembre. Hay un fiscal provisional, claro que sí.
4: Culminamos con la pregunta de Yajaira Pacheco, de Exitosa.
5: Fiscal, ¿qué tal? Buenas tardes ya. El día de ayer en Exitosa estuvo invitada la ex fiscal Delia Espinosa, quien justamente ha precisado o lo ha criticado a usted en su papel de fiscal, acusándolo de no perseguir los presuntos ilícitos de los actuales
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5: encargarse de impulsar investigaciones en su contra. No sé si podría responder a la ex fiscal. Y por otro lado, si nos podría dar más detalles acerca de las diligencias que se realizaron esta mañana en la vivienda del alcalde de La Victoria. Gracias.
3: Yeah.
7: En todo el Perú, una y trece.
3: La misa. Hasta ahora no me he enterado de esas diligencias, pero lo sigue el fiscal competente. El fiscal competente es el que sigue ese caso, las diligencias que ha hecho ahí, seguramente registro o allanamiento, lo que fuera, lo está haciendo. Seguramente ya me van a dar información en el curso de la tarde, pero de momento no tengo esa información. En segundo lugar, yo no tengo ninguna investigación contra la doctora Delia Espinosa, ninguna. O sea, que eso que diga que lo que me dedico es a abrir investigaciones es absolutamente falso. Como decían, ya empleando una exageración, es falso de toda falsedad, ¿ya? Porque eso no es cierto. Ahora, a los congresistas, ¿sabes qué? La mayor cantidad de denuncias que tienen en la Fiscalía de la Nación se la ha hecho por haber votado en tal o cual sentido en un proyecto de ley. Y la Constitución establece que los congresistas no responden por el sentido de sus votos. Entonces, la mayoría de esas denuncias obviamente se tienen que archivar. Todavía no los he archivado porque una por una se los ve. Algunas se han archivado, el resto sigue investigándose y seguimos abriendo también investigaciones contra algunos congresistas, claro que sí. Pero lo hacemos con total objetividad. Nosotros, yo soy un penalista, podría decirte, reconocido. Ya, yo soy profesor con más de 35 años casi en todas las universidades del país. Y conozco el derecho penal con fluidez. He escrito más de 20 libros. Yo no te voy a abrir una investigación por gusto, por capricho o por criterio subjetivo. Yo te abro la investigación.
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3: Y cuando no. Eso sí tienes que preguntarle a ella.
4: Bien, agradecemos la presencia del fiscal de la Nación.
1: Bien, entonces, Jorge, Joana, ha culminado la conferencia de prensa que ha realizado el fiscal de la Nación, Tomás Aladino Gálvez. Él ha señalado que el Congreso va a ser el encargado de definir si se aprueba o no la nueva ley orgánica del Ministerio Público, una iniciativa que actualmente continúa en debate en la Comisión de Constitución, pero también ha precisado que cualquier decisión sobre resultados electorales corresponde exclusivamente al Jurado Nacional de Elecciones y no al Ministerio Público, así como también ha señalado que las investigaciones en este caso no son de competencia directa del fiscal de la Nación, sino de estas fiscalías correspondientes, como la Fiscalía Anticorrupción, y que también por el momento no existe, no tiene información de alguna denuncia existente contra los integrantes del Jurado Nacional de Elecciones. Finalmente, también ya para poder cerrar, es que la fiscal suprema Zoraida Ábalos se encuentra con descanso médico debido a un accidente y es por ello que no se le ha visto dentro de esta mesa central en esta ceremonia por los 45 años de creación del Ministerio Público. Entonces, desde la sede central de la Fiscalía de la Nación, directo en directo, RPP.
0: Muy bien, gracias Mabel o Alejandra López por la información. De esta manera, Tomás Gálvez, el fiscal de la Nación, ha respondido sobre diversos temas. 1:15, vamos a retornar para conocer todo sobre la cepa de los Andes relacionada con el hantavirus, este virus que sin duda es un virus zoonótico que ha causado de una u otra manera preocupación a nivel mundial, incluso una alerta del MinSA aquí en nuestro país. Sobre eso y más, conversamos aquí en La Rotativa del Aire y en RPP. Volvemos.
6: 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Te da la hora. 1:16. 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
10: El precio del dólar es de 3 soles con 44 céntimos, de acuerdo con el Banco Central de Reserva del Perú. En el mercado paralelo, el tipo de cambio es de 3 soles con 42 céntimos para la compra y de 3 soles con 45 céntimos para la venta.
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0: la tarde con 19 minutos. De vuelta a la rotativa del aire, actividades en Tumbes, en el norte de nuestro país, de la candidata de Fuerza Popular, candidata presidencial Keiko Fujimori. Mariano Calvera, en directo.
1: Gracias, Joana. ¿Cómo estás? Buenas tardes, directo en directo. La candidata presidencial de Fuerza Popular, Keiko Fujimori, se desplaza en este momento por el balneario Puerto Pizarro, en el distrito de Tumbes, en la provincia del mismo nombre, el punto de partida para los manglares de Tumbes, una zona altamente turística del extremo norte del país. Ella se desplaza en una embarcación artesanal acompañada de pescadores, porque recordemos que esta zona justamente es una zona de pescadores artesanales, escuchando sus necesidades, sus inquietudes. Estamos desplazándonos muy cerca a lo que se conoce como la Isla del Amor, una zona turística también. La candidata, bueno, se toma asiento la candidata presidencial porque en este momento se está moviendo un poco la embarcación. Al costado de ella la acompañan algunos simpatizantes en una lancha que la han acompañado desde que abordó esta embarcación artesanal. Reiteramos, ella conversa con algunos representantes de los pescadores artesanales. Posteriormente va a sostener un diálogo con la población luego de este recorrido que está haciendo en este importante balneario del extremo norte del país, y vamos a regresar con las eventuales declaraciones de la candidata presidencial. Directo en directo, RPP.
2: Muy bien, gracias, Mariano Calvera. Mientras tanto, Roberto Sánchez, candidato de Juntos por el Perú, está cumpliendo también actividades, en este caso en la Universidad Nacional Mayor de San Marcos. Alex Juárez nos cuenta todo. ¿Qué tal, Alex? ¿Cómo estás?
3: Así es, Jorge y Joana, buenas tardes. Directo, en directo, Roberto Sánchez, candidato a la presidencia de Juntos por el Perú, se encuentra en estos momentos participando de la sesión solemne por los 475 años de creación de la Universidad Nacional Mayor de San Marcos. Este evento tiene lugar en la casona de San Marcos. El candidato llegó cerca de las 12 del mediodía. Él está participando, está transmitiendo además de a través de sus redes sociales, porque él se formó, la carrera de psicología la estudió aquí en la Universidad Nacional Mayor de San Marcos. En esta actividad también está participando la doctora Geri Ramón, rectora de esta Casa Superior de Estudios, y vamos a estar atentos ante su salida y eventuales declaraciones. La camioneta que traslada al candidato Roberto Sánchez está estacionada en los exteriores de esta casona, así que es probable que podamos obtener sus palabras. Directo en directo, RPP.
0: Gracias, Alex Juárez, por la información. Volvemos contigo más adelante. Son ya las 13 horas con 21 minutos. Conversamos ahora con el doctor Rafael Medina Silva. Él es investigador en patología de la Universidad de Emory en Estados Unidos, a quien le damos la bienvenida.
4: En todo el Perú, una y 24.
0: Es una de las familias del virus muy variable. Existen al menos
4: en todo el Perú, una
0: y 24. 24 de las cuales causan enfermedad. Pero nos centramos, doctor Medina, y buenas tardes, bienvenido a RPP, en la variante Andes. ¿Y qué es lo que debemos saber sobre ella? Buenas tardes.
2: Sí, doctor Medina, ¿nos escucha?
5: Sí, los escucho bien.
2: Muchísimas gracias.
0: Bienvenido. Le consultaba yo qué es lo que tenemos que saber todas las personas en realidad, digamos un ABC o una información simple y sencilla con relación a la variante Andes del hantavirus.
5: Sí, muchas gracias. Buenas tardes. Bueno, como lo dice bien el nombre, históricamente los virus hantas tienen su nombre por la región geográfica donde se les ha descubierto, caracterizado, y como bien lo dice el virus Andes, es un virus que ha sido identificado entre Argentina y Chile. Prácticamente es el mismo virus en cuanto a la información genética del virus, ¿cierto? Su secuencia y cómo se manifiesta también cuando estos virus saltan desde roedores silvestres, hay exposición en personas y se genera un cuadro respiratorio que se le llama cuadro respiratorio cardiopulmonar, porque la gente cuando se ponen más graves también tienen complicaciones cardíacas. Es un virus que se ha detectado ya constantemente desde los años 90 en toda la región más sur de Chile y en Argentina un poquito más amplio hacia el norte, y está bastante bien descrito que es portado por ratones silvestres. Habrán escuchado del ratón colilargo,
6: Exacto,
5: que es el ratón principal, que no es el ratón que uno ve o que está acostumbrado a ver, ¿cierto?, en las ciudades. Son ratones pequeñitos, silvestres, que tienden a estar en lugares bastante escondidos, y por lo tanto uno tiene las chances de
4: Marcansaya.
5: verlos en otras circunstancias.
6: Correcto, doctor Medina, ¿cómo está? Bienvenido a nuestro país. Soy Jorge Rodríguez. Una pregunta que se hacen muchísimos ciudadanos: ¿todos los roedores pueden ser portadores o transmisores del hantavirus, considerando que esta es una enfermedad zoonótica? Sería importante aclarar este punto, por favor.
5: Sí, muy buena pregunta. Quizás primero definir qué es lo que es una enfermedad zoonótica. Dentro de todo se entiende que son patógenos en general, pueden ser virus, bacterias, otros, que puedan tengan la capacidad, ¿cierto?, de infectar a humanos y que son de un origen animal. Esa es como la definición más clásica. Con respecto a si todos los roedores podrían ser portadores de hantavirus, no todos en realidad. Pero sí hay hantavirus, lo que se le llama en el viejo mundo, en distintas partes de Asia y Europa, y también en las Américas, y son familias o especies de roedores en particular, los que se han descrito bastante bien en prácticamente todas las Américas, que son portadores de estos hantavirus. Hay un poco el cuadro clínico es distinto entre lo que nosotros le llamamos los hantavirus del viejo mundo, de nuevo Asia y Europa, versus los que se han detectado en las Américas. Y por lo tanto, no todos los roedores pueden transportarlos, e incluso los mismos distintos tipos de antivirus no pueden ser, por ejemplo, el Landesvirus no puede ser transmitido a través de ratas o ratones comunes que vemos en la ciudad, por ejemplo.
0: Importante. Doctor Medina, nosotros conversamos ayer con una persona que había estado justamente en este crucero, en el Ondius, que parte desde Argentina. Y si bien es cierto, él decía que había estado entre el 20 y 31 de marzo, es decir, cuando no se habían dado ningún caso, otra de las interrogantes es: ¿cuánto tiempo tarda en incubar? ¿Cuántos días pasan para que se presenten los síntomas? ¿Y a qué tipo de síntomas? Si es que yo, por ejemplo, vivo en alguno de los países donde sí se han detectado este tipo de casos, debería estar alerta.
5: La característica de estos virus es que tienen un periodo de incubación que puede ser de alrededor de 5 días hasta que la persona demuestre síntomas, y puede demorar, está descrito, hasta alrededor de 48 días, vale decir 5 a casi 6 semanas. Entonces tiene un periodo de incubación bastante prolongado, y también la sintomatología puede ser confundida con otro tipo de enfermedades. Se puede sentir fiebre inicialmente, malestar estomacal, después, cierto, dolor del cuerpo, y eventualmente la gente que tiene problemas
4: Marcansaya.
5: ya respiratorios empieza a tener cierta dificultad para respirar. Y la característica del Andes virus en particular es que puede generar a una persona de estar relativamente bien, al menos de
4: En
5: aspecto,
4: todo
5: de
4: el
5: no sentirse
4: Perú,
5: tan mal,
4: una
5: y en
4: y
5: 24 horas pasar a
0: veintinueve.
5: un cuadro respiratorio agudo muy intenso. Un poco como lo que quizás vimos en algunos casos más cierto graves de COVID, por ejemplo, sí, que todos tenemos más memoria. Muchos de estos pacientes que son más graves sí tienen que tener respaldo respiratorio, ser trasladado a cuidado intensivo, y quizás la
6: Pepe con uno de los pasajeros del crucero, y él nos contaba que las medidas de seguridad al interior de la embarcación fueron bastante, bastante importantes, que él hasta se sorprendió de todo este protocolo sanitario. Entonces, ¿qué pudo haber pasado? ¿Cómo pudo haber ingresado esta cepa del virus de los Andes, del antivirus, a este crucero?
5: Lo más probable, y eso los datos ojalá epidemiológicos lo van a esclarecer, es que La persona índice, ¿cierto? Era un hombre junto a su señora, probablemente se expusieron en algún lugar en Argentina, cerca de la zona de Ushuaia, antes de embarcarse, ¿cierto? En el crucero, y que por contacto muy cercano uno o el otro o ambos se expusieron y hayan podido infectar a otras personas antes que se dieran cuenta dentro del crucero de que había, en este caso, una enfermedad respiratoria. La verdad es que todo el fenómeno es poco usual y todavía estamos tratando de entender por qué el haber alrededor de 9 personas ya confirmados y con varios otros sospechosos, esto podría dar lugar a pensar que hay una transmisión un poquito más sostenida de lo
0: Solo,
5: que hemos estado acostumbrados con este virus.
0: sí, solo una pregunta para hacer la precisión. ¿Mencionó usted hasta 48 semanas de incubación?
5: Perdón, dije 40, 48 días,
0: Ah, ok.
5: hasta 6 semanas.
0: Hasta 6 semanas.
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6: Perfecto. Y finalmente, doctor Medina, en nuestro país ya se ha determinado una alerta sanitaria. A nivel general, ¿los ciudadanos debemos estar preocupados? ¿Qué actitud debemos tomar frente a esta situación? ¿Comprenderá usted que cuando de una u otra manera conocemos estas informaciones a nivel mundial, hay preocupación en la ciudadanía?
5: Lo importante es estar informado, y creo que los medios han hecho muy bien de ir siguiendo este caso, que de nuevo es bastante particular. No creo que hay en este momento nada para estar demasiado preocupados. Como sabemos todos, en este momento han sido evacuados cierto, alrededor de 100 personas a distintos países del mundo, con ya un caso en Francia. La verdad es que hay que entender si es que van a haber subsecuentes casos o potenciales exposiciones ya fuera del crucero. Ahí yo pensaría que podrían haber alertas, pero hasta el momento no parece ser el caso y como ustedes decían, a mí me parece que las medidas de tanto del crucero como en España y lo que están haciendo algunos países o todos los países en realidad parece ser adecuado para un virus que en general no se transmite como influenza, no se transmite como el coronavirus, y que manteniendo la cuarentena y distanciamiento y otras precauciones, no deberían haber más casos.
0: Muy bien. Doctor Medina, muchas gracias por su tiempo y su participación en RPP. Muy buenas tardes.
6: Gracias, doctor.
5: Encantado. Gracias.
0: El doctor Rafael Medina Silva, investigador en patología de la Universidad de Emory, Estados Unidos, ha estado con nosotros 1:31. Solo para cerrar con esta idea de hantavirus, se los recordamos más temprano, hablábamos justamente con un representante del Ministerio de Salud, para ser exactos, con el doctor José Morales de la Cruz, director general de la DIRIS Lima Sur del MINSA, y él nos decía efectivamente que lo que se ha activado en nuestro país es una alerta, solo una alerta preventiva en aeropuertos, en puertos y en zonas que podrían ser de riesgo porque precisamente podrían ingresar personas de distintos países en esos puntos y que se están tomando las medidas del caso.
6: Efectivamente, muy importante entonces lo que ha señalado el MINSA al respecto. Volvemos con mucho más. Esto es La Rotativa del Aire aquí en RPP.
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9: El fiscal de la Nación, Tomás Gálvez, exhortó al Congreso de la República a aprobar la nueva ley orgánica del Ministerio Público al considerar que la actual normativa ha quedado obsoleta y limitada la capacidad institucional para enfrentar el crimen organizado y la corrupción.
13: La Comisión de Constitución y Reglamento del Parlamento aprobó por mayoría una iniciativa legislativa. Esta propone incorporar los reglamentos de lesa humanidad al Código Penal peruano bajo los criterios establecidos en el Estatuto de Roma de la Corte Penal Internacional.
9: El defensor del pueblo, Josué Gutiérrez, pidió al Congreso que se apruebe de inmediato el proyecto de ley para mejorar las condiciones de los locales de votación en la segunda vuelta electoral.
13: La candidata diputada de Lima por Juntos por el Perú, Juliana Carbonell, fue detenida presuntamente por integrar la organización criminal Los Pulpos de la Victoria. Esta organización cobraba cupos y vendía espacios para el comercio ambulatorio en el Emporio Comercial de Gamarra.
9: El gobierno regional de Piura, el SENAMI y la Autoridad Nacional de Infraestructura presentaron el funcionamiento de herramientas que permitirán detectar lluvias y tormentas en tiempo real para emitir alertas oportunas a la población ante posibles emergencias.
13: El presidente estadounidense Donald Trump afirmó que su gobierno va a asegurarse de liberar a todos los encarcelados por motivos políticos en Venezuela, aunque a la vez alabó el desempeño de la presidenta encargada Delcy Rodríguez.
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9: Participar en competencias de velocidad en eventos no autorizados es una falta muy grave que se sanciona con 1.320 soles de multa.
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16: Huánuco registra 22 grados y para la noche se espera que la temperatura descienda a 13. Lambayeque reporta 26 grados y por la noche la temperatura descenderá a 21. Además, Puno registra 17 grados con una radiación de 9, considerada muy alta.
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12: Una y 38.

0: Seguimos contigo aquí Marca en la rotativa Anzaya. De la ley en RPP, confianza y credibilidad por todos los medios. Joana Castro y Jorge Rodríguez, te estamos acompañando. Vamos hasta Ancash, atención, allá han capturado a dos presuntos integrantes de la banda Los Sanguinarios de Coishco. Bueno, cayeron con armas, municiones y droga.
1: En
0: y
1: todo el Perú, Sarzosa, una historia. Y 40. ¿Cómo estás?
2: Buenas tardes. En directo e indirecto, la policía capturó a dos presuntos integrantes de la banda criminal Los Sanguinarios de Coishco en posesión de 198 municiones, un arma de fuego, pasta básica de cocaína y marihuana. La intervención se llevó a cabo en el distrito de Nuevo Chimbote, en la provincia del Santa, y formó la región policial de Ancash. Los detenidos son Anderson Esteban González Contreras y Jenny Margot Nuñón Cachoque, quienes se trasladaban en un automóvil en el momento de la intervención. Inicialmente intentaron huir, pero tras una persecución policial fueron atrapados. Durante el registro vehicular, la policía encontró una caserina para pistola abastecida con 17 municiones sin percutir, y posteriormente durante el registro domiciliario se les incautó otra pistola, 298 municiones, una caserina adicional, 50 paquetes de PVC, 3 bolsas con marihuana, 10 chips telefónicos, documentos fiscales y una motocicleta. Tras la intervención, ambos fueron puestos a disposición del Arin Crisur, donde continuarán las investigaciones. Desde Ancash, directo e indirecto, RPP.
3: Gracias, Vicely Zarzosa, por la información. Nuestro compañero en Ancash. Nos vamos ahora con el reporte en directo. 1:40 p.m, Armando Gutiérrez. Se pide la exclusión del fiscal en el caso del vigilante, recuerdan, fallecido tras atropello en Trujillo, en la región La Libertad. Adelante.
4: Gracias, compañeros. Directo en directo, una nueva protesta frente a la unidad de flagrancia de Trujillo. Los familiares y defensa legal del vigilante que fue atropellado por una mujer en estado de ebriedad se pronunciaron ante la próxima audiencia este 28 de mayo, donde el Ministerio Público argumentará el pedido de más de 5 años de cárcel contra la investigada Marixa Alfaro Serna por homicidio culposo. El abogado de la familia, Roberto Arteaga, aseguró que van a solicitar la exclusión.
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4: Quien inicialmente solicitó la comparecencia con restricciones. La defensa legal pedirá la apertura de una nueva investigación por el delito de homicidio doloso, pues consideran que hubo intención. Escuchemos.
5: La exclusión del doctor Valladares. Ya recibirá control interno si nos acepta o no. La defensa considera y va a pedir que se presente por un homicidio doloso porque consideramos que es responsable. Y como ya no hay flagrancia, ya no hay inmediatez, la audiencia se va a programar para el día 28 de mayo. Mucho tiempo. La defensa que le va a plantear es un recurso de nulidad. ¿Para qué? Para que este proceso sea nuevamente llevado a foja cero porque el señor, pero el día 3, domingo 3, a las 9, tuvo un accidente. Esa investigación terminó el día viernes 8, a las 4:20, cuando falleció el señor.
4: Arteaga también advirtió sobre demoras en los trámites desde el Hospital Belén, como la emisión del informe médico, por el que tendrán que esperar 15 días tras la muerte de Juan Martínez Torres, víctima cuya familia exige que se respete su derecho a la verdad y justicia. Desde La Libertad, directo en directo, RPP.
0: Muy bien, gracias Armando Gutiérrez por la información. Siempre nuestra solidaridad, nuestras condolencias con la familia del vigilante que lamentablemente falleció en estas circunstancias tan pero tan dramáticas, y los acompañamos obviamente en su exigencia de justicia. 1:42, vamos hasta el centro del país. La policía confirma presencia de cianuro en el río Yurakyaku tras la muerte masiva de truchas. Ada Ramos tiene toda la información. Ada, ¿cómo estás?
6: Gracias. Directo en directo, las aguas del río Yurakyaku en el distrito de Pariahuanca, provincia de Huancayo, contienen ácido cianhídrico, conocido como cianuro. Según los resultados de la pericia químico-toxicológica realizada por la Policía Nacional, la sustancia también fue detectada en especies acuáticas de esta zona. La confirmación se produce luego de la muerte masiva de truchas registradas en la cuenca del río, donde 7 criaderos resultaron afectados. De acuerdo con la información de las autoridades locales. Fueron 120 toneladas de truchas que murieron en solo un día, generando una grave afectación ambiental y económica para los productores. Ante esta situación, se mantiene la prohibición del uso del agua del río para consumo humano, riego agrícola y actividades de piscicultura, así como el consumo de truchas provenientes de las áreas comprometidas. En la zona continúan las intervenciones del sector de energía y minas, la Fiscalía Ambiental, la Autoridad Nacional del Agua y el OEFA, que realizan evaluaciones técnicas para determinar el origen de la contaminación y establecer responsabilidades. Los productores piden la atención de parte de las demás instituciones, puesto que hasta el momento no han recibido ningún tipo de apoyo tras la pérdida de más de 7 millones de soles con la muerte de las truchas en sus criaderos. Directo en directo, RPP.
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3: Gracias a Ada Ramos por la información, por ese reporte desde Junín. La policía confirma entonces la presencia de cianuro en el río y por lo tanto también, como consecuencia de esto, la muerte masiva de truchas, como nos explicaba Ada Ramos. 1:44, señores, nos vamos a una pausa en breve.
1: En todo el Perú,
3: 1:45. El premio con la palabra clave, por supuesto. Se los contamos de inmediato, luego de la pausa.
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0: Atención, atención, si participaste por uno de los 30 premios de la Supermamá, presta atención porque en este momento, ¿qué va a pasar? Te vamos a llamar.
1: Atentas.
0: En este momento. Ahí está.
1: Ya les habíamos soplado antes de la pausa que las íbamos a llamar.
0: Ahí está.
1: Sale hoy un premio.
0: Sí. Vamos, vamos, contesta, contesta, mamita. Ajá. Producción está marcando, sí. ¿La tenemos?
1: Hola.
2: Hola, buenas tardes.
1: ¿Tu nombre y de dónde eres?
2: Claudia, de Sillana.
0: Hola, Claudia, ¿cómo estás? Bienvenida, como siempre, a RPP. ¿Cuál es el superpoder de la mamá?
3: ¡Marcanzaya!
2: Cálida.
0: A ver, sí. ¿No te escucha bien? ¿No te escucha bien?
2: Cálida.
0: ¡Eso! Eso. Muy bien, Claudia, felicitaciones. ¿Ah? ¿Cómo pasas el día de la mamita, Claudia?
2: Muy bien, con mi familia, con mi mamá.
1: ¿Cuántos niños
4: en
1: tienes?
4: En todo el Perú, una.
5: Sí, 51.
1: Sí, ¿qué edad tiene?
2: Mes y medio casi.
0: Oh, chiquitito.
1: Mes
0: chiquitito.
1: Y medio, dicho.
2: Ajá, claro. Sí.
1: Ah, recién. Sí,
2: recién el primero.
1: Feliz día, entonces doble, doble feliz día, porque es tu primer día o tu primera vez como justamente mamá. Así que muchas felicidades. Te contamos que en interno ya hay el equipo de marketing, se va a comunicar contigo para hacer la entrega del premio y gracias como siempre por estar atenta a RPP. Y ya lo saben, lo único que tienen que hacer es anotar o tener en mente ya el superpoder que se lo recordamos, por cierto, se lo soplamos todo el día durante la programación de RPP.
0: Sí, efectivamente. ¿Ah? Gracias a Claudia. Recuerda que el equipo de marketing de RPP se comunicará contigo para coordinar la entrega de tu premio. 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Así premio RPP a la supermamá.
1: Una de la tarde con 50 minutos. De inmediato nos vamos hasta Tumbes. Hay declaraciones de la candidata presidencial de Fuerza Popular, Keiko Fujimori, en el lugar Mariano Calvera. Adelante.
0: Hola, Mariano.
6: Ha pedido apoyo.
7: Sí, así es. Escuchemos, por favor, a la candidata sobre sus propuestas para los pescadores de Puerto Pizarro. Escucho.
8: ...contra Roberto Sánchez por falsos aportes, por adjudicar malos aportes que tenía que ellos registrar ante la OMPE por la campaña 2010, entre el 2018 y el 2020.
6: Sí.
8: ¿Usted está de acuerdo en todo caso con esta formulación que se ha hecho en pleno proceso electoral?
6: Miren, lo que a nosotros siempre nos ha preocupado es que el Ministerio Público se convierta en un actor político, ¿no? Entonces, yo creo que frente a esta situación, lo que todos los ciudadanos exigimos es que un proceso judicial tiene que ser transparente, de respeto absoluto al debido proceso, porque aquí quienes ponen en riesgo
4: Marcanzaya,
6: el Ministerio Público. Así es que yo hago esta invocación para que sea un proceso transparente y de debido proceso.
7: Estamos en vivo para RPP. Si pudiera aclararnos, por favor, porque han salido publicaciones periodísticas sobre esta multa de 198.000 soles de la OMPE a Fuerza Popular, porque dice que usted viajó a San Francisco acompañada de dos diputados electos y que no fueron a realizar ninguna actividad partidaria, sino a hacer turismo. ¿Usted podría aclararnos eso, por favor?
8: Inclusive hay unas visitas a viñedos en Viena de parte de Vicky Torres.
6: Los viajes que se han hecho, en nuestro caso el señor Pacheco del Águila y quien habla a la ciudad de San Francisco, ha sido un viaje académico. Todo esto ha sido sustentado. El viaje del señor Miki Torres ha sido un viaje político. Pero mire, yo le voy a poner un caso, ¿ya? La OMPE en algún momento exigió los libros contables del partido. Y les dijimos, los libros contables se encuentran incautados por el Ministerio Público, solicítenlos a ellos. Y nos dijeron que no, que los libros tenían que ser expuestos de parte nuestra. Dijimos, no los tenemos. Fuimos multados, perdimos en segunda instancia dentro de la OMPE. Pero 3 años después de batallar, el Jurado Nacional de Elecciones finalmente nos dio la razón. Entonces nosotros vamos a apelar y estamos absolutamente convencidos que ganaremos esta
9: procedimiento. Sí. A ver, candidata, el gobierno central ha dado un nuevo salvavidas de 2.000 millones de dólares a Petroperú.
7: ¿Te refieres sobre esta nueva inyección presupuestaria del gobierno a Petroperú? Vamos a ver lo que dice la candidata a presidencia.
9: tomar lugar el próximo 28 de julio. ¿Y usted qué postura tomaría ante este nuevo salvavidas?
6: El tema de Petroperú, el problema ya no solamente son los últimos 2,000 millones de soles, son los más de 30,000 millones de soles que el Estado, que todos los peruanos hemos tenido que invertir. Entonces, lo que nosotros creemos y lo que es anunciado es que Petroperú tiene que ser reestructurado, donde tiene que tener participación también de los privados. El Estado, por supuesto, que mantendrá su participación. ¿Okay? Pero lo que tenemos que hacer de las actividades que no generan ingresos, el Estado se tiene que retirar. Por ejemplo, en la parte de las exploraciones. Entonces, lo que tenemos que hacer es una reestructuración de Petroperú y que se convierta en una asociación público-privada. Me van a disculpar, vuelvo a declarar más tardecito, pero vamos a tener un encuentro con los pobladores de Puerto Pizarro.
7: Correcto, ha sido la candidata presidencial, Keiko Fujimori, en Puerto Pizarro. Bueno, ya ha dado unas breves declaraciones y va a atender en breve a los pescadores que se han reunido aquí en este importante balneario del norte del país. Luego se está trasladando a otro punto de esta región a sostener otro encuentro con la población y sus simpatizantes, y vamos a regresar con las eventuales declaraciones de la candidata presidencial. Directo, en directo, RPP.
0: Muy bien, gracias a Mariano Calvera. Información desde Tumbes, desde el norte.
3: Marcansaya.
0: Desde la candidata Keiko Fujimori, 1:54. Te cuento ahora que la Gerencia Regional de Salud del Cusco dispuso una cuarentena preventiva por 21 días para los 147 integrantes de la delegación del Colegio de Ciencias que retornó de Bolivia. ¿Recuerdas el caso?
4: En todo el Perú, una
5: y 56.
0: 107 estudiantes, 25 padres de familia y también 15 docentes. El director ejecutivo de Inteligencia Sanitaria de la Jereza, Alex Jaramillo, explicó que la medida tiene como objetivo evitar posibles contagios de sarampión.
1: Así es, Jaramillo también ha precisado que durante el periodo de cuarentena los escolares recibirán clases virtuales mientras dure justamente este aislamiento, para que no pierdan más justamente sus clases, y también ha indicado que se van a tramitar las licencias ante el Ministerio de Trabajo para los padres de familia, para los docentes también, que no podrán asistir a sus centros de labores, y ha señalado que ninguno de los integrantes de la delegación presenta síntomas. Sin embargo, ha recordado que el virus puede incubar hasta por 21 días. ¿Qué es esto? Una medida preventiva. Escuchamos.
10: Esta delegación, conformada por 147 personas, 107 estudiantes, 25 padres de familia y 15 docentes que han llegado en dos grupos entre ayer y hoy día, en la madrugada de hoy, vaya a sus domicilios y guarde la cuarentena del caso. El periodo de cuarentena sugerido es 3 semanas. Esto obedece al periodo de incubación de la enfermedad. El sarampión, una vez que se contagia, puede presentarse clínicamente después de 3 días o después de 3 semanas.
0: ¿Pero qué va a pasar durante este periodo de cuarentena? Se ha informado que los integrantes de la delegación van a recibir seguimiento médico y en caso de que alguno presente fiebre o erupciones en la piel, se le tomará una muestra de inmediato. El funcionario detalló que en Cusco no se han confirmado casos de sarampión, aunque existen 45 muestras sospechosas enviadas ya a Lima, de las cuales 25 dieron negativo y 20 se encuentran todavía a la espera de resultados.
1: Bueno, finalmente Jaramillo ha reiterado el pedido para que el Ministerio de Salud declare en emergencia sanitaria el sur del país por casos de sarampión. Recordemos que en Puno tenemos casi 200 casos de sarampión.
3: Marcansaya.
1: Por ejemplo, lo que son las intervenciones, los trámites administrativos. También ha recordado que la vacuna se encuentra disponible durante todo el año en los centros de salud y advirtió que más de 47,000 niños en la región, 47,000, no cuentan con la dosis correspondiente. Ha recomendado a la población acudir a establecimientos de salud, los que tengan, los más cercanos, por supuesto, ante la presencia de fiebre y manchas rojas en la piel. Pero acá básicamente es la responsabilidad de los padres, de la familia, de los tutores, de llevar a los más pequeños a que les coloquen sus vacunas.
0: Así es, eso está pasando en Cusco, pero te contamos que en Lambayeque, atención, se ha registrado hasta la fecha 7 casos confirmados de leptospirosis y más de 130 casos probables. ¿Quién lo dijo? La subgerenta regional de salud, Vanessa Siapo.
1: Así es, la funcionaria lo que ha detallado es que estos casos corresponden a niños, también adultos entre los 30 y 35 años, generalmente. Ha indicado que ninguno de los casos confirmados ha requerido hospitalización, afortunadamente, y que solo se viene realizando el monitoreo y el tratamiento.
11: 7 casos confirmados de un total de 141, de los cuales aún más de 130 casos están todavía en el proceso de confirmación o descartar. En realidad todos nuestros casos han sido ya están en el proceso de recuperación o ya están recuperados los pacientes. No ha habido internamiento o no han estado en UCI ni tampoco tenemos fallecidos por esta enfermedad.
0: Hay que recordar, amigas y amigos de RPP, que la leptospirosis se transmite por el contacto de las personas con agua estancada contaminada con orina de rata. Los síntomas de esta enfermedad incluyen fiebre, dolor de cabeza, malestar corporal, siento el dolor en las pantorrillas. Atención a el dolor en las pantorrillas, el signo principal y característico, no lo olvides.
1: La subgerenta, por cierto, regional de salud, lo que he exhortado es a la población a evitar la automedicación y ante la presencia, por ejemplo, de cualquier síntoma, acudir al establecimiento, perdón, de salud más cercano.
0: Recordemos que la automedicación puede traer, lamentablemente, consecuencias terribles al paciente. 1:59, volvemos con mucho más. 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
1: Son las 2 en punto.
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3: Desde Tumbes, la candidata presidencial de Fuerza Popular, Keiko Fujimori, anunció que su partido apelará la multa impuesta por la Oficina Nacional de Procesos.

0: Por el Perú participó en la sesión solemne por los 475 años de creación de la Universidad Nacional Mayor de San Marcos. El fiscal de la Nación, Tomás Gálvez, declaró que no tiene ninguna investigación en curso contra la ex titular del Ministerio Público, Delia Espinosa, y enfatizó que tales aseveraciones carecen de veracidad y no se ajustan a la realidad.
1: Y yo no tengo ninguna investigación contra la doctora Delia Espinosa, ninguna. O sea, que eso que diga que lo que me dedico es a abrir investigaciones es absolutamente falso. Como decían, ya empleando una exageración, es falso de toda falsedad, ¿ya? Porque eso no es cierto.
0: La congresista Ruth Luque advirtió que el predictamen aprobado para incorporar de manera expresa los delitos de lesa humanidad al Código Penal podría convertirse en una herramienta legal que favorezca la impunidad de procesados.
2: Permite, digamos, dar una herramienta legal para que quien está enfrentando una investigación o una sentencia pueda librarse de sus casos y no responda a la justicia, no hay absolutamente ni una palabra de las víctimas. Y que en el marco, pues, de lo que se entiende el sistema internacional, los jueces han venido configurando para evitar que haya un Estado que deje abierta la posibilidad de una puerta de impunidad.
0: El secretario general de Juntos por el Perú, Ernesto Zunini, afirmó que si se comprueban los delitos atribuidos a la candidata Juliana Carbonell corresponde su expulsión inmediata del partido conforme a su estatuto. La funcionaria fue detenida por presuntamente integrar la organización criminal Los Pulpos de la Victoria, dedicada al cobro de cupos y venta de espacios en el emporio comercial de Gamarra.
3: De probarse es algo completamente grave y merece que caiga todo el peso de la ley, pero como es una noticia en desarrollo, no puedo darle mayor información. Eso debe determinarlo el Poder Judicial, pero sería una falta flagrante también en nuestro estatuto, sería expulsada inmediatamente. Pero, reitero, tengo que informarme mejor porque es una noticia en desarrollo, ¿no?
0: Los familiares del vigilante Juan Martínez Torres realizaron una nueva protesta frente a la unidad de flagrancia de Trujillo para exigir la exclusión del fiscal Joan Valladares del caso contra Marixa Alfaro por atropellar a la víctima cuando presuntamente se encontraba en estado de ebriedad. El abogado de la familia, Roberto Arteaga, informó que solicitarán una nueva investigación por presunto homicidio doloso al considerar que hubo intención en el hecho.
4: La defensa considera y va a pedir que se presente por un homicidio doloso, porque consideramos que es responsable. Y como ya no hay flagrancia, ya no hay inmediatez, la audiencia se va a programar para el día 28 de mayo, mucho tiempo. La defensa que la va a plantear es un recurso de nulidad. ¿Para qué? Para que este proceso sea nuevamente llevado a foja ceros, porque el señor, pero el día 3, domingo 3, a las 9, tuvo un accidente. Esa investigación terminó el día viernes 8, a las 4:20, cuando falleció el señor.
0: El presidente estadounidense Donald Trump consideró que Irán no será un tema de conversación con su homólogo chino Xi Jinping, con quien se reunirá esta semana en Pekín, ya que aseguró que el conflicto con Teherán está bajo control. Faltan 30 días para el inicio de la fiesta del fútbol, RPP, la radio oficial de la Copa del Mundo 2026.
5: 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Temperaturas.
6: Ayacucho registra 22 grados y por la noche se espera una temperatura de 13. Puerto Maldonado tiene 32 grados y para la noche tendrá una temperatura de 25, mientras que en Puno se registra 17 grados.
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0: 5 minutos de regreso a la rotativa del aire. Jorge Rodríguez y Joana Castro los estamos acompañando. Información judicial la trae a esta hora de la tarde, 2:05. Julio Cisneros, adelante.
1: Gracias, Joana. Jorge, buenas tardes. Directo, en directo, para informar en esta oportunidad que el Poder Judicial declaró inadmisible la demanda de amparo que presentó el alcalde encargado de Lima, Renzo Reyardo, para que se anule el acuerdo del Pleno del Jurado Nacional de Elecciones del último 23 de abril, que declara inviable la realización de elecciones complementarias en distritos de Lima que resultaron afectados por los incidentes registrados durante la jornada electoral del último domingo 12 de abril. El juez constitucional de Lima, Jorge Luis Ramírez Niño de Guzmán, determinó que dicha demanda incurre en omisiones previstas en el artículo 121 del Código Procesal Civil al considerar que existe una falta de claridad en la condición jurídica del demandante y sus pretensiones constitucionales. El magistrado a cargo del quinto juzgado constitucional de Lima también precisa en su resolución emitida el último 11 de mayo a la que tuvo acceso RPP que en la demanda tampoco se adjunta un documento formal que autorice al funcionario para que se apersone como tal en el presente caso. Ante ello, el juez Ramírez Niño de Guzmán dispuso conceder un plazo de 3 días a la parte demandante, es decir, al alcalde encargado de Lima, Renzo Reyardo, para subsanar los términos precisados en su resolución bajo apercibimiento o advertencia de archivarse el presente expediente. Adelante, compañeros, con ustedes en estudios.
2: Atentos a la hora. Gracias, 2:08.
3: 8:07.

0: padre de la salsa, nada más ni nada menos, el gran Frankie Ruiz. Recibimos ya a Diego Figueroa, quien nos trae la información deportiva. Diego, ¿cómo estás?
1: ¿Cómo estás, Jorge? Hola, Joana. Diego. Buenas tardes, amigos de RPP. Contarles que vamos a ir darles algunos detalles respecto a lo que se viene, por supuesto, en el plano del fútbol. Pero antes queremos comentarles que desde mañana va a comenzar oficialmente la competencia del Diners Club Perú Open 2026, evento que se va a desarrollar en el país, que es uno de los más importantes de las disciplina del golf que se va a desarrollar en el país. Y para conocer un poco más sobre esta competición que comienza desde mañana, vamos a tener una entrevista con Daniel Antunes de Mayolo Corzo. Él es miembro del comité del Diners Club Perú Open 2026 y le damos la bienvenida a Daniel. Daniel, buenas tardes, bienvenido, gracias por atendernos.
2: Buenas tardes, Diego, muchas gracias por la entrevista.
1: ¿Qué tal, Daniel? Daniel además es capitán del golf de los Incas Golf Club y es uno de los elencos que va a estar participando de esta competición. Cuéntanos todos los detalles de lo que va a ser desde mañana la competencia.
2: Bueno, la competencia es un torneo internacional. Somos coorganizadores con el PGA Latinoamérica, que en el mundo del golf es la instancia más importante, ¿no? Tenemos jugadores que vienen de 21 países, de Estados Unidos, de Canadá, de Japón, de todos los continentes. Actualmente tenemos 5 peruanos que están compitiendo en ese torneo. Es uno de los más competitivos de la región. El año 2024, el Perú Open de los Incas ganó el premio al mejor torneo de todo este tour. Entonces estamos muy emocionados de otra vez tener la edición número 44 de este torneo que nos une a todos los golfistas en el Perú.
1: Claro, y además que nos comentas que tendremos 5 representantes de Perú en acción, también vamos a ver a golfistas de destacados logros recientes también en las pruebas.
2: Sí, tenemos golfistas que han participado en tours más elevados, como el Conferry, que es otra instancia del PGA, y tenemos a Hunter Woolcott, que es el ganador del año pasado, que nos vuelve a visitar. Tenemos a Marcos Montenegro, que fue ganador del 2023. Tenemos varios ganadores de ediciones pasadas. Además, nos visitan este tour. Tiene muchos jugadores que vienen de Canadá, porque es una fusión del Tour de Canadá y del Tour de Latinoamérica. Entonces, por el lado de Perú, nos representan Mauricio Meléndez, Jaime Izaga, entre otros jugadores que están en muy alto nivel, ¿no? Patricio Freund, también nos... Thiago Ledgar, que es un...
3: ¡Marcanzaya!
2: Que está ganando muchos torneos. Y Andrés Cáceres, que es nuestro profesional estrella en los Incas. Entonces estamos con muchas ganas de que empiece el torneo. La semana pasada hemos tenido la semana del torneo amateur, que fue presentado...
4: ¡Atentos a la hora! ¡2 y 12!
2: Espectacular. Más de 240 personas, jugadores de golf de todos los rincones del Perú, jugaron. Y la pasamos excepcional. Y ahora con Diners y con Scotia Wealth estamos pudiendo realizar esta parte, que es la parte profesional.
1: Daniel, y para las personas interesadas que quieren conocer más sobre la competencia del Diners Club Perú Open 2026, ya les adelantamos que empieza mañana. ¿Hasta cuándo va a ser la competencia? ¿Dónde? Y también cómo pueden observar in situ el desarrollo de este torneo.
2: Sí, correcto. Estos torneos de golf de alta competencia profesionales se llaman abiertos porque están abiertos a cualquier persona que quiera venir a visitarnos. Empieza el día de mañana jueves y termina el día domingo. El formato del torneo son 72 hoyos, juegan 144 jugadores y después de 2 días hay un corte donde quedan los 60 mejores y empates. Entonces el sábado y el domingo, especialmente el domingo, es la gran final. Los últimos 9 hoyos están llenos de emoción. Y invito a todas las personas, golfistas y no golfistas, que nos quieran acompañar. Nada más nos tienen que escribir a a la oficina de golf en Los Incas, inscribir su nombre y están completamente bienvenidos a participar en este torneo como espectadores.
1: Muchas gracias, Daniel, por todos los detalles y que vaya todo bien en el desarrollo del Diners Club Perú Open 2026. Muchas gracias.
2: Muchísimas gracias a ustedes. Buenas tardes.
1: Gracias a Daniel Antunes de Mayolo Corzo, quien nos da detalles de lo que va a ser el desarrollo del Diners Club Perú Open 2026 del 13 al 17 de mayo. Jorge Joana, retomando el fútbol, ayer se completó la fecha 14 del torneo de Apertura. Restaba un partido, era Sport Boys ante Universitario. La U sigue en
4: Marca
1: deuda, no
4: Ansaya.
1: pudo ganar el partido y ya ha quedado a 8 unidades de Alianza Lima,
0: Ajá.
1: quedando 9 puntos por jugarse, es decir, 3 fechas. Hay bastante diferencia entre Universitario y Alianza Lima. Un 0 a 0, un partido que estuvo marcado por la pronta expulsión de José Carabalí al minuto de juego nada más. Y con este panorama se va a encontrar Héctor Cooper, el flamante entrenador de la U, anunciado ayer por la tarde. Está arribando el día jueves a las 5:30. Se va a desarrollar la conferencia de presentación oficial del estratega de 70 años junto a su nuevo comando técnico que estará unido a la U hasta el fin de año del 2027.
0: Claro, un entrenador que sin duda tiene una trayectoria bastante, bastante importante, ¿no? Ha dirigido en Europa, fue entrenador del Inter de Milán, por ejemplo, dirigió a Ronaldo Nazario en su momento.
1: Por supuesto que ha tenido un largo recorrido entre Europa, Asia, principalmente los últimos años como seleccionador y bueno, ahora va a tener la oportunidad de retomar el día a día de clubes, en este caso con Universitario de Deportes.
3: Bueno, que le vaya bien por el bien del club, valga la redundancia. Diego, muchas gracias por la información. Luego viene fútbol como cancha. Diego Figueroa nos traía justamente ese adelanto y esa información. Pero es momento de hacer una pausa. Son ya las 2 de la tarde con 15 minutos. Y al volver tenemos lo último de la rotativa del aire. No se muevan.
4: 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Te da la hora. 2:15. 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

0: ¡Atentos a la hora 2:18!
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0: Seguimos contigo aquí en La Rotativa del Aire y en RPP Confianza y Credibilidad por todos los medios. Joana Castro y Jorge Rodríguez estamos acompañando. Atención, vamos hasta el centro de Lima, de la capital, porque recuperan inmuebles de la Beneficencia de Lima tras ser tomados en su momento por una red de usurpadores. Miriam Caguana tiene toda la información. Miriam, ¿cómo estás?
1: Muy buenas tardes, Joana, Jorge. Así es, directo, en directo. Estamos hablando de 4 inmuebles que fueron recuperados tras haber sido invadidos indebidamente por una presunta red criminal dedicada a la usurpación de inmuebles del Estado y falsificación de documentos. Estamos hablando de 4 predios ubicados esto en Jirón, Andahuaylas, Paruro y Miro Quesada, en Cercado de Lima, que eran utilizados como galerías, cocheras y hasta viviendas, perjudicando de esta manera no solo a los comerciantes, sino también a familias que, detallan, no tenían el conocimiento de las actividades irregulares que venían realizando estas personas. Ante tal situación, el alcalde de la Municipalidad Metropolitana de Lima, Renzo Reyardo, llegó hasta la galería ubicada justamente en Jirón Paruro, la galería El Bingo, que es uno de los inmuebles recuperados, en donde ha detallado que este operativo es parte de la recuperación de espacios públicos, por lo que van a plantear medidas para ponerlas al servicio comercial formal de los ciudadanos, como almacenes y locales comerciales. Escuchemos.
2: Lo que vamos a hacer con estas recuperaciones, con estas propiedades, es básicamente ponerlas al servicio del comercio formal. Es decir, lo que queremos es que entre estos 4 predios podamos tener almacenes en condiciones adecuadas de la Municipalidad Metropolitana de Lima, que podamos tener galerías de forma también eficiente de la Municipalidad Metropolitana de Lima y que las personas que realicen estas prácticas comerciales lo hagan con las condiciones que la autoridad, en este caso la Municipalidad Metropolitana de Lima, exige.
1: La recuperación, compañeros, de estos predios se da luego de que el Ministerio Público, en apoyo de la Policía Nacional, lograra la detención preliminar de 10 personas involucradas en la red criminal que operaba bajo un sofisticado esquema para tomar control de inmuebles de alto valor pertenecientes a congregaciones religiosas, propietarios fallecidos, entre otros. Este operativo se ejecutó de manera simultánea entre
3: Marcansaya,
1: Ayacucho y La Libertad, capturando de esta manera a Luis Pérez Delgado, quien sería el cabecilla de dicha organización criminal, y José Luis Polo Ramos, quien sería un funcionario del Poder Judicial. Asimismo, la investigación fiscal se dio a conocer tras 2 homicidios.
4: Atentos a la hora, 2:23.
1: De fuego. Estamos hablando en 2 casos del año 2024. Uno perteneciente a la víctima de Daniel Castillo, asesinado en San Isidro, y el segundo a Julio Pacheco, docente, acribillado en el mes de octubre. Ambos también tendrían relación a dicha organización criminal. Los detenidos van a permanecer de esta manera en la investigación, justamente durante los días que indique el Ministerio Público y también el Poder Judicial. Directo en directo, RPP.
5: Gracias, Miriam Caguana, por el reporte. Son ya las 2:22. ¿Qué ha sucedido en la Comisión de Constitución en el Congreso de la República? Jessica Merino nos lo cuenta. Jessica, hola.
6: Buenas tardes, Joana, Jorge, directo en directo. A un cuarto intermedio pasó el debate sobre la nueva ley orgánica del Ministerio Público, esto en la Comisión de Constitución y Reglamento del Congreso. El pedido fue formulado por la parlamentaria Gladys Echaíz, de la bancada Honor y Democracia, con la finalidad de mejorar el texto en términos de las funciones y competencias de la Policía Nacional y el Ministerio Público. Pero previo a su ingreso al hemiciclo, la congresista Gladys Echaíz había manifestado a la prensa que la Policía Nacional ha tomado atribuciones del rol que cumple el Ministerio Público, algo que la legisladora calificó de inconstitucional. Escuchemos.
7: Lo que pasa es que la policía quiere ser fiscal. Quién es el titular de la investigación penal.
8: Está cumpliendo su deber.
7: Pero la Constitución no le ha dado ese rol. Lo que nosotros tenemos que hacer ahora es revisar la ley, el proyecto de ley que hay, y que este sea acorde con la Constitución. Hay que desarrollar el texto constitucional que establece las funciones y atribuciones del Ministerio Público, no de la Policía Nacional, que es otro capítulo, que son otras normas que no vienen a...
9: Parece que está mal o está
7: bien.
9: Es
7: inconstitucional, pues, señor.
6: Durante el debate, un grupo de congresistas como Mari Carmen Alba, José Williams y Raúl Espíritu expresaron su respaldo a la iniciativa
4: Marcansaya
6: de la Nación. Por su lado, y al término de la sesión, el congresista Alejandro Muñante, de la bancada de Renovación Popular, consideró que el proyecto no dispone el número exacto de fiscales supremos titulares que deberían conformar la Junta. Escuchemos.
3: Particularmente creo que se debería mejorar en cuanto a el número exacto de fiscales supremos. Eso está abierto a discreción de los fiscales titulares. Es decir, si ellos quieren quedarse en tres o en cuatro, eso es a discreción de ellos. Y creo que eso es un problema. En su caso,
6: el presidente de la Comisión de Constitución, Arturo Alegría, ha solicitado a los intervinientes que alcancen por escrito sus propuestas de mejoras en los próximos días. Está previsto que el debate se reanude, compañeros, en una próxima sesión en este grupo de trabajo. En tanto, recordemos que el Ministerio del Interior emitió un comunicado en el que alertaba los riesgos de dicho proyecto de ley. Según señala el Mininter, este desnaturaliza el rol de la policía, genera duplicidad de funciones y beneficia al crimen organizado. Directo en directo, RPP.
0: Gracias, Jessica Merina, por la información desde el Parlamento. Retornamos al interior del país. Atención, porque en Lambayeque, Senasa advierte sobre al menos 4 hasta 5 focos de gripe aviar. Nada más ni nada menos, Rosa María Loro tiene toda la información. Hola, Rosa María, ¿cómo estás?
8: ¿Qué tal, Jorge Joana? Buenas tardes. Directo en directo. En efecto, en la región Lambayeque, a la fecha se han reportado entre 4 a 5 focos de influenza o gripe aviar en animales de traspatio. Así lo ha confirmado el jefe del Servicio Nacional de Sanidad Agraria, Senasa, Félix Bobadilla. Él ha detallado que estos brotes son aislados de la enfermedad que ataca solamente aves. Escuchemos.
9: En los reportes atendidos, ya tenemos una cantidad no muy grande, son 128 aves, entre patos, gallinas, pavos que se han afectado. Tenemos casos confirmados, por ejemplo, en Pucalá, Pomalca, Monsefú, también es en Pixi, y últimamente en Oyotún, que estamos por confirmarlo, pero ya se está desplazando brigadas del SENASA hacia la vigilancia epidemiológica. Solamente son esos focos confirmados, no tenemos casos confirmados en granjas.
8: Félix Bobadilla detalló también que se han presentado 2 focos de peste porcina, esto en los distritos de José Leonardo Ortiz y en San José, lugares hasta donde se han desplazado las brigadas para evaluar esta situación. El funcionario lo que ha exhortado es a los criadores de aves o porcinos estar alertas y vigilantes ante cualquier situación que se presente, sobre todo para reportar las incidencias y evitar así la pérdida de sus animales. Desde Lambayeque, en directo, RPP.
5: Bueno, muchas gracias por la información a Rosa María Loro, nuestra compañera en el norte de nuestro país, en Lambayeque. Nos vamos ahora al sur, hacia Arequipa.
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5: George Guamaní, suspenden clases presenciales. ¿Por qué y en dónde, George? Cuéntanos los detalles.
11: Gracias, directo en directo. Efectivamente, la Facultad de Ciencias Contables y Financieras de la Universidad Nacional de San Agustín dispuso mediante un comunicado la
4: suspensión. Atentos a la hora 2:29.
11: Detectarse un caso confirmado de sarampión. Según informaron las autoridades universitarias, las clases virtuales se desarrollarán desde el 13 de mayo hasta el 22 de mayo. Además, se ha dispuesto la vacunación obligatoria en el campus de dicha facultad. Según informaron también las autoridades, un estudiante del primer año de la Escuela Profesional de Contabilidad se contagió de sarampión luego de visitar a sus padres en la ciudad de Juliaca, en Puno. Pese a presentar síntomas, acudió a la universidad para rendir sus exámenes. Ante esta situación, personal de la Gerencia Regional de Salud realizó el cerco epidemiológico en la casa de la joven, ubicada en la ciudad de Arequipa. También se programaron jornadas de vacunación dentro del campus universitario para prevenir nuevos contagios. Según lo que han informado también las autoridades de la Gerencia Regional de Salud en Arequipa, en lo que va del 2026, se tienen al menos 29 casos que han sido descartados para sarampión y 3 están en evaluación a la espera de que el Instituto Nacional de Salud confirme o descarte estos casos. Desde Arequipa, directo en directo, RPP.
0: Gracias a George Guamaní por la información y esperemos, ¿no?, que las autoridades del MinSA, del sector salud, continúen tomando las medidas adecuadas, tanto de prevención como de reacción oportuna frente a los casos de sarampión que se vienen presentando especialmente en el sur del país. Bueno, y en este caso, en Arequipa.
5: Así es, así que estas y otras informaciones, se los recordamos, están en nuestra web, ingresen a rpp.pe en portada, eso sí, van a ver diversos temas, muchos de ellos ligados a lo que pasa en el plano de la política. Por ejemplo, uno de estos temas importantes, y se los contábamos aquí en la rotativa del aire, es que el Poder Judicial ha declarado inadmisible la demanda de Renzo Reyardo contra el Jurado Nacional de Elecciones. Tienen también la fotografía de Roberto Sánchez, y el tema es que la Fiscalía está pidiendo 5 años y 4 meses de prisión para él. Toda la información la pueden revisar, de estas, por supuesto, y otro tipo, en nuestra web, en rpp.pe. No hay tiempo para más.
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0: 29 en puntito, viene el fútbol como cancha, continúa con la programación de RPP, confianza y credibilidad por todos los medios. Linda tarde. Chau, chau.
5: Chau.

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4: Atentos a la hora.
5: 2:34.
6: La Fiscalía pide 5 años y 4 meses de prisión para el candidato Roberto Sánchez al ser acusado por los presuntos delitos de falseamiento de la información sobre aportaciones y falsa declaración en procedimiento administrativo. La Comisión de Constitución y Reglamento del Parlamento aprobó por mayoría una iniciativa legislativa que propone incorporar los delitos de lesa humanidad al Código Penal peruano bajo los criterios establecidos en el Estatuto de Roma de la Corte Penal Internacional. El defensor del pueblo, Josué Gutiérrez, pidió al Congreso de la República que se apruebe de inmediato el proyecto de ley para mejorar las condiciones de los locales de votación en la segunda vuelta electoral. Entre 4 y 5 focos de gripe aviar se han detectado en la región Lambayeque, así lo confirmó el jefe del Servicio Nacional de Sanidad Agraria, Félix Bobadilla. Dentro de las 5 millas marítimas peruanas no está permitida la actividad extractiva de mayor escala, medida que busca garantizar la reproducción de las especies marinas.
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9: En Huánuco se registra 22 grados y por la noche la temperatura será de 14. Iquitos registra 29 grados y en la noche se espera una temperatura de 25. Además, Huaraz registra 17 grados.

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7: 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En el mercado paralelo, el tipo de cambio es de 3 soles con 42 céntimos para la compra y de 3 soles con 45 céntimos para la venta.
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0: Amigos de RPP, confianza y credibilidad por todos los medios. ¿Qué tal? ¿Cómo les va? Bienvenidos a Fútbol como Cancha. Abrimos el programa de hoy, después de lo que ha sido la presentación de Sport Boys Universitario, en un partido en el que, la verdad, futbolísticamente se tuvo muy poco, ¿no? Y el partido terminó empatado sin goles. Empatado sin goles a partir de lo que fue, primero, ¿no?, el juego de ambos. Colectivamente ambos dieron muy poco. Y además la U se quedó con 10 rápido en el partido por expulsión de José Carabalí. Lo demás, creo que fue un solo de intentos, pero no de situaciones claras.
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0: El arco de Romero, que tapó en la U, como de Melián, que tapó en el Sport Boys del Callao. Dejaron muy poco. La noche de ayer, está claro que son dos equipos que no van a pelear por el torneo de apertura, pero igualmente se esperaba algo más, además por el marco de espectadores que tuvo el Callao, que creo que fue...
2: ¡Atentos a la hora! ¡2:39!
0: ...del Callao. Juan Carlos Ortecho, ¿cómo estás?
3: ¿Qué tal? Buenas tardes para todos. Alan, Pedrito. El partido se acabó en el minuto uno. Lamentablemente. La expulsión de Carabalí hizo que Boys tuviera que presentar un partido para el que no estaba preparado. Tenía la pelota Boys. Y Decio creo que preparó un partido para neutralizar a la U. De hecho, John Top tenía una idea de, o por lo menos la tarea de aguantar a Polo, aguantar los extremos, y Polo estaba defendiendo, porque la U se plantó después con 4, ¿no? Un 4-4-1 que hizo. Y lamentablemente eso conspiró en contra del partido. Y al mismo tiempo, repito lo que he dicho, algo con la U no es solamente una situación de poco fútbol, sino también incluso de aquello que algunos quieren llamar suerte o mística o lo que sea, porque esa del Tunche del último minuto el año pasado entraba. El año pasado la U ganó 3-4 partidos en el último minuto, partidos que no jugó bien, pero tenía otra mística, otra presencia en la cancha. Y ayer lo único que hizo fue sobrevivir en el partido, y eso hizo que el partido fuera de un trámite realmente aburrido al final. Como se sentía que el cero estaba...
0: Claro, en, cero, cero.
3: Sí, al final el Boys tuvo 3 o 4 claras, pero también el Boys está para lamentablemente, todo indica que va a estar para pelear abajo en este año, si las cosas no cambian.
0: Alan Díez, ¿cómo estás?
4: Hola Jesús, Juan Carlos, Pedro, un abrazo para todos. Sí, el partido de ayer fue malísimo, ni siquiera abajo ni aburrido, malísimo. O sea, al final, los últimos 15, cuando entró López, un poco que quiso desequilibrar Boys por el lado derecho. Después... era totalmente injusto que la U gane el partido.
3: No.
4: Era totalmente injusto que gane Boys. El partido era para el empate. El partido era para el empate y bien expulsado Carabalí. Bien expulsado el jugador de la U. Para mí sí.
3: Sí, está bien.
4: Para mí bien expulsado. Bien ahí.
3: Podía haber.
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3: Derecha, no hacia el arco, pero creo que si no, Carabalí no lo sostenía. Urruti se iba solo.
4: De acuerdo. Así que nada, el partido, muy poco de qué hablar del partido. Sí es más Así hay más para hablar del tema de Cooper, que llega el jueves, y luego irá al Monumental a ver a la U frente a Grau, y luego debutará frente a Nacional de Uruguay en la Copa. Pero el partido de ayer, muy poquito, ¿no? Muy, muy poquito, salvo lo que hizo Boys ingresando Justin Alarcón y López, ¿no? Que le dieron un refresco al equipo de Decio.
0: Sí. Pedro García, ¿cómo estás? ¿A ti te gustó el partido, dijiste ayer?
5: No, pero viendo y razonando calmado, yo pienso que lo debió ganar Boys. Dentro de la poca diferencia que hizo, Boys tuvo... Si López tenía un poquito más de puntería o de determinación, calma. Serenidad, calma, creo que lo ganaba Boys. Sí. Creo que se encontró Boys al final un poco con algún grado de confusión las maneras de penetrar en el área. La última jugada del partido es un remate de Saba que termina por nada fuera del arco. Entonces, sí creo que el empate es un resultado que se asemeja a lo que vive el partido, pero si había un ganador, creo que ese ganador era Boys, por lo que vi en el partido. Dos, yo sí creo también que en primera instancia el Coco Araujo, su primera reacción táctica ante la expulsión de Carabalí fue buena. Hizo lo coherente, lo natural. Yo defiendo con 3-5-2 o hago 3-5-2, bueno, tengo uno menos, tranquilamente puedo hacer 2 líneas de 4. Hizo lo coherente, 2 líneas de 4. Que nunca había jugado Di Benedetto de lateral. Ok, pero puede jugar, ¿no? De lateral. Va de lateral. Polo de lateral. Polo de lateral. Riveros en binomio defensivo. Riveros en binomio defensivo. Y luego tuvo que acomodar un poquito la vida a algunos jugadores, ¿no? O sea, Fertoli por un costado. Por el otro lado estuvo el Oreja Flores. ¿no? Tuvo que improvisar a Concha por dentro. O sea, tomó varias decisiones sacrificando los puestos naturales de muchos, claro, pero dándole una figura coherente al equipo. 4-4-1. Ahora, ¿cómo terminó la U? De eso hablamos después, pero me parece que ahí sí cometió unos errores.
0: Claro, y a ver, lo que puede ir dejando también como conclusión es que no solamente es el tema del técnico, ¿no? Porque ya se fue Rabanal hace rato, porque se fue también Barco, que era el director deportivo, ya llegó Cooper, ¿no? Uh-huh. Araujo es el entrenador, le fue bien en algún partido y en otro mal. Ayer la U no jugó, más allá de los 10 jugadores, más allá de quedarse con uno menos, tampoco era que voy a ser una máquina, ¿no? Entonces, a mí lo que me deja como una de las conclusiones es que el tema no es solamente el técnico. Cooper va a tener un montón de chamba. O sea, no es que Cooper llega y porque llega Cooper y dirigió a Ronaldo, ahora la U se va a convertir en la máquina que era en el tricampeonato. Hay un tema que tiene que ver con un replanteo, con un desgaste propio.
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0: Objetivo de una plantilla, de una forma de juego, si quieres, de un dibujo que tal vez no va a ser el mismo que el que estaba usando la U. De repente ayer vimos un anticipo de lo que puede ser la U con 4 en el fondo. Claramente, voy a jugar con 4 en el fondo. Bueno, una disposición.
2: Atentos a la hora. 2 y 45.
3: Y sí, pero Di Benedetto ayer la pasó mal ahí.
4: No, sí, con López la pasó mal.
3: No es supuesto, con López. No, antes también, ¿ah? En el primer tiempo también le metían pelotazos, estaba Saba y Urruti y por ahí le ganaban la espalda.
5: No es supuesto.
3: Porque no sabía si ser stopper o lateral. Le pasaba ese proceso. Si vas a jugar con 4, y también está el tema del lateral derecho.
4: No, pero el lateral derecho, claro. El lateral derecho, digamos, Ancajime es más lateral que Di Benedetto.
3: Sí, pero tú necesitas siempre 2 por puesto. De acuerdo. Porque Ancajima puede también...
4: De acuerdo contigo, a 2 por puesto.
5: Puede ser Inca Ancajima de las alternativas.
4: Tan mal le ha ido a la U la primera mitad del año que trae un técnico que juega con línea 4. Uh-huh. Entonces yo creo que a partir de abrir el libro de pases en agosto, sí, va a tener que reforzar lo que quiere Cooper, bueno, línea de 4.
0: Bueno, iremos repasando cuáles son las opciones, iremos viendo... ¿Qué plantea Cooper? Ojo, el viernes el entrenador va a ser Coco Araujo. Cooper agarra el equipo para lo que va a ser el partido del miércoles ante Nacional de Uruguay. Y el jueves es presentado en conferencia de prensa 5:30 de la tarde, Héctor Cooper. Hacemos la pausa y estamos de vuelta. Estamos en Fútbol como Cancha. Nos quedamos en el YouTube.
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8: Un día como hoy, 12 de mayo, 1551. Se funda la Universidad Mayor de San Marcos, la primera en fundarse en América, y casa de estudios de grandes como César Vallejo, Jorge Basadre y Mario Vargas Llosa. 1788. Nace en Cuenca el militar y político peruano de origen ecuatoriano, José de la Mar, quien jugó un papel decisivo en la victoria independentista de la Batalla de Ayacucho y fue dos veces elegido presidente del Perú. 1820.
9: nace en Italia la enfermera Florence Nightingale, primera en la historia en formalizar la educación de las enfermeras y en establecer una escuela de enfermería. 12 de mayo. Un día como hoy.
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11: Tenemos información para nuestra multiplataforma con Alex Juárez.
12: Gracias, directo en directo para RPP ofrece declaraciones el candidato a la presidencia de Juntos por el Perú, Roberto Sánchez.
13: En ese caso, gracias por esta pregunta, ¿no? Para nosotros también nos ha sorprendido, porque si ella logró ser candidata es porque los propios órganos de control de justicia, de control también de ser precandidato o candidata en el órgano del sistema electoral, nunca tuvo ningún impedimento. Pero si hoy hay una investigación y acciones que el sistema de justicia tienen que tomar, nosotros creemos que respetando el debido proceso, tomando las diligencias necesarias, tiene que
11: investigarse.
13: Nosotros no podemos ni condenar de manera anticipada, tampoco ni justificar que se realicen investigaciones necesarias, respetando el debido proceso, la diligencia como corresponde. Yo creo que la compañera precandidata tiene que dar
14: cuenta. Atentos a la hora, 2:50.
13: Saber exactamente de qué se trata, porque nosotros no vamos a de ninguna manera a avalar ni atropellos ni tampoco acciones ilegales.
12: Candidato, sobre esta denuncia que la fiscalía sigue.
15: Abre.
12: ¿Va a asistir a la audiencia el 27 de mayo?
15: Abre.
12: Disculpe, estamos en vivo. ¿Va a asistir a la audiencia? ¿Qué podría responder sobre esa denuncia por aportes que aparentemente fueron desviados? ¿Qué le puede decir al país usted?
13: Mira, esa investigación empezó en el año 2018 y me acusaba de que yo me había apropiado de fondos, ¿no? Después que se ha investigado, yo he demostrado que eso era falso y se ha archivado. Está archivado. Dos, el que era presidente del comité electoral, mi hermano, militante del partido y tiene más de 20 años de militancia, fue elegido como presidente del comité electoral en un congreso nacional del partido, no a dedo, en un congreso nacional. En ese tiempo, para recuperar la vigencia del partido, no teníamos ni tesorero, ni aportes públicos, ni cuenta partidaria. El comité electoral hace su autogestión. Por lo tanto, a él también se le acusaba y ha sido archivado. Hoy se mantiene una nueva, vamos a decir, una acusación donde ahora se me acusa de que he dado falsa declaración, ¿no?
12: De la OMP.
13: Ya, mira, la falsa declaración, siendo un tema administrativo, yo lo rechazo porque yo soy el representante legal. Y si un documento tiene que entrar a alguna entidad, ¿quién lo firma? El representante legal. Y sobre todo, no había tesorero, no había cuenta del partido y hay que rendir, no había fondos públicos, había que informar. ¿Quién firmaba? Yo. Cierto, ahora, si eso es falsa declaración, yo lo rechazo. Y como en los 6 años he asistido a todas las diligencias, entonces, conclusión.
14: Marca Saya.
13: El que debe de estar más bien retorciéndose es el diario Perú 21, que ni siquiera saben hacer buenos titulares. Estudien, pues, se nota que no son sanmarquinos.
12: ¿Va a asistir el 27, don Sánchez?
13: Claro que sí.
12: ¿Virtual?
13: Claro que sí.
12: Gracias. Declaraciones del candidato de Juntos por el Perú, Roberto Sánchez, a RPP desde la casona de la Universidad Mayor de San Marcos, en el cercado de Lima. Directo en directo, RPP.
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0: 2 de la tarde con 53 minutos. Continuamos en Fútbol como Cancha. 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Estábamos hablando del Boys Universitario. Habíamos, creo, coincidido en que el partido dejó poco. Y ya vamos a hablar de lo que va a recibir Héctor Cooper como técnico de Universitario de Deportes, del plantel y todo eso. Pero yo quería preguntarles algo en relación a lo que ha sido esta transición, ¿no? Paso de Universitario por esta primera parte del año que todavía no termina.
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0: tendrá un punto seguramente con la llegada del nuevo entrenador. Por lo que han visto ayer y por lo que han visto en los partidos anteriores, ¿qué futbolista de Universitario ha sido el que ha perdido más desde el tricampeonato hasta?
2: Atentos a la hora, 2:56.
0: Ha ido más para abajo que mantenerse. Hay algunos jugadores que tienen motivos, lesiones, suspensiones. Algunos se perdió partidos como Di Benedetto por el tema de la nacionalización. Pues se perdió 5 partidos en el arranque del año, pero después jugó parejo. Pero qué futbolista de la
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0: Tienen varios. En relación a lo que dieron en el tricampeonato, hoy de repente no pasan solamente por un tema de entrenador y de dónde los ponga.
3: Pero debe ser uno, el mismo.
4: Yo tengo uno que no ha salido lesionado, que ha jugado la mayoría de partidos, pero que se ha demostrado que el rendimiento de él ha bajado considerablemente. Andy Polo. Andy Polo para mí en el tricampeonato era un avión. En el gol en Matute, centro del gol de Flores. En el campeonato, ¿qué hablábamos en el 23? La dupla demoledora, Pereguedes Polo. ¿Qué hablábamos en el 24? Polo es un avión. Uh-huh. Hoy, Andy Polo no es un jugador. Hoy tiene la pelota Andy Polo y te puedo asegurar que centra y la pelota va lateral en el otro sector de la cancha. O sea, hoy Andy Polo no es el gravitante que era antes en Universitario de Deportes. Deben haber otros, pero tienen jugado cerca la lesión. Flores, por ejemplo. Flores ha estado lesionado, ¿no? Pereguez ha estado lesionado, pero Polo...
3: ¿Pero ya cuánto tiempo tiene Polo, Flores, que no está lesionado?
0: ¿Flores lesionado?
4: Flores ha estado golpeado y además...
3: el año pasado, brevemente.
0: Mal, pero lesionado, ¿no? Este sí, año no.
4: Bueno, físicamente no, pero para mí Polo.
0: Ok.
4: Para mí Polo.
3: Yo estoy de acuerdo con que Polo ha bajado su rendimiento, pero todavía es irreemplazable hasta que no traigan a alguien que le compita de verdad. Claro. Y él aparece, claro, no es el mismo del 23-24. Incluso el 25 aparece tuvo
1: bastante. 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
3: Lo voy a poner en la pizarra. Pero, por ejemplo, tiene sus chispazos. El partido contra Nacional aquí en Lima, los goles vinieron por su lado. Porque tuvo un buen segundo tiempo. O sea, de repente, a veces, quien no aparece, excepto los dos goles que le hizo a Juan Pablo II y por ahí otro gol, creo que a Sullana, es Edison, ¿no? O sea, en comparación del Polo del 23-24, claro, con el Polo de ahora, hay un bajón, sí. Pero el Oreja Flores de 23-24, sobre todo hasta la apertura 24, después de eso, Orejas no ha gravitado nada y y realmente no está en un nivel que ni siquiera se asoma, no al Oreja Flores, claro, de la selección,
0: no, claro,
3: ¿no? Que iba por la izquierda y era un tipo que con el que contaba siempre, sino al de el más reciente. Orejas ha bajado una barbaridad, mucho. Y creo que por alguna circunstancia Alzugaray no está entrando como titular, pero ya debería. Alzugaray fue un gran sacrificado.
0: Sí.
3: Fue porque fue como el único punta en una situación de inferioridad numérica.
0: Cuando hice la pregunta, Pedro García movía la cabeza. Entiendo, intentando identificar a uno que no sea ni Polo ni Flores.
5: Estaba en mi lista arriba, pero ya no lo puedo decir.
4: Él por darme la contra, va a decir camisa en lugar de Polo.
0: No por darte la contra, sino simplemente
4: lo conozco ya.
0: Tiene que entrar con otro también.
4: Esa es su
0: también.
4: Función acá, creo.
5: No, en realidad Polo bajó de nivel, pero justamente el último Polo no está tan mal como el anterior.
4: Ya está, pero con Nacional fue
5: protagonista.
4: Está bien,
5: ¿qué
4: está
5: cosa
4: bien.
5: Puedo decir? Ahora, pero no déjalo la
0: que,
5: contra, digo,
0: déjalo que se desarrolle.
4: El 23, 24 y 25 Polo era uno y en el 26 hizo
5: está otro. Bien, pero es que en ese razonamiento,
4: o sea, si vas a contratar un jugador,
0: pero déjalo pero que se desarrolle.
4: Si vas a renovarle un jugador para que juegue un partido bien,
3: has hecho correr los exámenes del colegio y el desarrollo.
0: Sí,
5: claro. Pero escúchame, en la línea de que todos en la línea de que todos están en un nivel diferente, bueno, todos están por debajo de su nivel del tricampeonato. Ahora, eligiendo así individualmente, uno que... voy a hacer una apuesta alta. Yo no solamente me gusta manejarme por estadísticas, sino por ver cuál es el techo del jugador. Valera tiene gol. Tiene goles todavía. Sin embargo, no ha tenido un crecimiento versus el Valera de años pasados. Es más, te diría, si comparo el Valera de hoy día con el Valera del 25, del 24 o del 23, el de hoy no le compite a ninguno de ellos.
3: 25 fue su mejor año, creo. Claro. El año pasado ha sido su mejor.
5: Valera hace goles. Con la U, ¿no? Correcto. Uh-huh. Pero Valera hace goles hoy. Todavía hace goles, ¿cómo no? Pero si comparo este Valera con el Valera 25, 24 o 23, este Valera es menos. Uh-huh. Entonces yo le apunto a Valera más allá de que todavía haga goles. Porque no ha tenido un crecimiento versus el año pasado, por ejemplo.
0: Llegó, ¿no?, a su pico, llegó a su pico de rendimiento en el 25, ¿no?
5: Sí.
0: O sea, ese fue su pico de rendimiento, porque sí, el mejor Valera de la U ha sido el del año pasado, ¿no?
3: Sí.
0: O sea, y ahí llegó a su pico.
3: Fue el jugador del año, ¿no?
0: ¿No? Ese fue, sí, su pico, en, creo.
3: Lo cogieron así, pico. La liga lo cogió así. Hay otro más, para mí, que ha bajado ostensiblemente su rendimiento, y es William Riveros. También. Tarzán. O sea, ya... está más en la foto de los goles que hacen a la U. Sí, la U está defendiendo, no está defendiendo tan bien. Pero aparece más seguido. El año pasado, los años anteriores eran
0: por ahí,
3: una que otra. Y no terminaban en gol muchas de ellas. Ahora sí, y creo que es otro que también ha bajado su rendimiento.
5: Una pregunta entre paréntesis, no tiene nada que ver, ¿no? Pero al final me confundí. ¿Aprobó o no aprobó el examen?
3: No.
0: No, no.
5: No, no.
3: No. Fue una,
4: estamos hablando,
3: fue un falso positivo.
5: No, pregunto pero, nomás, no, si aprobó. Examen, si aprobó.
4: Estamos hablando del rendimiento, no, porque, de, no, en la cancha, el, no en el examen. No, en el salón.
3: Porque eso incide en si va a continuar o no.
5: Claro, totalmente.
3: Porque,
5: claro.
3: No, porque ocupa plaza de extranjero, oh, y es que, uno de los candidatos a que no le renueven el próximo año. Correcto, solamente por eso. Sabes,
5: uy, no aprobé, ocupo plaza.
3: Ahora vas a decir que yo también te doy la contra.
5: ¿Soy apetecible yo para la U para que me renueven la plaza de extranjero? Porque si soy peruano, no ocupo plaza, me renuevan automáticamente. Como ocupo plaza, podrían no renovarme. ¡Uy!
0: Claro.
5: Ya le copié la cabeza ya.
0: Tiene más problemas hoy.
5: Claro.
0: Vamos a la pausa, estamos de vuelta.
4: El Gran Unión a las 5 y a las 7 argentinos con Huracán.
0: Ok, señor taxista, sabrá disculpar.

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1: El Poder Judicial declaró inadmisible la demanda de amparo que presentó el alcalde de Lima, Renzo Rayardo, para que se anule el acuerdo que adoptó el Pleno del Jurado Nacional de Elecciones el último 23 de abril, que declaró inviable la realización de elecciones complementarias en Lima. El candidato presidencial Roberto Sánchez es acusado por la Fiscalía por presuntamente haber declarado información falsa ante la Oficina Nacional de Procesos Electorales, OMPE, sobre los aportes de campaña entre los años 2018 y 2020. Sobre una denuncia por presunta apropiación de fondos, Roberto Sánchez afirmó que ya fue archivada.
2: Y me acusaba de que yo me había apropiado de fondos. Después que se ha investigado, yo he demostrado que eso era falso y se ha archivado. Está archivado.
1: La candidata presidencial de Fuerza Popular, Keiko Fujimori, anunció que su partido apelará la multa impuesta por la OMPE por uso indebido del financiamiento público directo debido a cuestionamientos sobre un viaje a San Francisco.
3: Los viajes que se han hecho, en nuestro caso el señor Pacheco del Águila y quien habla a la ciudad de San Francisco, ha sido un viaje académico. Todo esto ha sido sustentado. El viaje del señor Miki Torres ha sido un viaje político. Entonces nosotros vamos a apelar.
1: Roberto Sánchez, candidato presidencial de Juntos por el Perú, participó en la sesión solemne por los 475 años de creación de la Universidad Nacional Mayor de San Marcos. La congresista Ruth Luque advirtió que el predictamen aprobado para incorporar de manera expresa los delitos de lesa humanidad al Código Penal podrían convertirse en una herramienta legal que favorezca la impunidad de procesados.
4: Permite, digamos, dar una herramienta legal para que quien está enfrentando una investigación o una sentencia pueda librarse de sus casos y no responda a la justicia, y que en el marco, pues, de lo que se entiende el sistema internacional, los jueces han venido configurando para evitar que haya un Estado que deje abierta la posibilidad de una puerta de impunidad.
1: La candidata a diputada Juliana Carbonell fue detenida por presuntamente integrar la organización criminal Los Pulpos de la Victoria, dedicada al cobro de cupos y venta de espacios en Gamarra. Los familiares del vigilante Juan Martínez Torres realizaron una nueva protesta frente a la unidad de flagrancia de Trujillo para exigir la exclusión del fiscal Joan Valladares del caso contra Marixa Alfaro Serna por atropellar a la víctima cuando presuntamente se encontraba en estado de ebriedad. El presidente de los Estados Unidos, Donald Trump, afirmó que su gobierno va a asegurarse de liberar a todos los encarcelados por motivos políticos en Venezuela, aunque a la vez alabó el desempeño de la presidenta encargada, Delcy Rodríguez. Faltan 30 días para el inicio de la fiesta del fútbol. 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
5: 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Temperaturas.
6: Amazonas registra 24 grados y por la noche se espera una temperatura de 21. Moquegua tiene 25 grados y por la noche se estima una temperatura de 18, mientras que Huancayo presenta 16 grados.
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7: El precio del dólar es de 3 soles con 44 céntimos, de acuerdo con el Banco Central de Reserva del Perú. En el mercado paralelo, el tipo de cambio es de 3 soles con 42 céntimos para la compra y de 3 soles con 45 céntimos para la venta.
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6: Lo dijo en RPP, Luis Arroyo Sánchez, sobre la nueva forma de financiamiento a la empresa Petroperú.
8: En esta explicación del fideicomiso, ese es muy escrupuloso. Te ingresa el dinero y ese dinero va a temas específicos, porque no va a ser manejado

0: por Petroperú. Va a ser manejado por una empresa diferente, con personas especialistas que están ahí en ese vehículo que está hecho a propósito de esto. Entonces yo pienso que se va a manejar muy diferente.
1: Lo dijo en RPP.
2: Tres y siete.
3: Estoy muy feliz por ir al mejor equipo de Perú, realmente. Y vamos a hacer todo el máximo esfuerzo para que las cosas salgan bien. Y realmente se los digo con todo el corazón, el máximo esfuerzo. Así podemos ver contenta a toda esa hinchada crema que se lo merece. Un fuerte abrazo a todos.
4: Ahí estaba la palabra del nuevo entrenador de Universitario de Deportes, Héctor Cooper. Está claro, y hemos hablado durante las emisiones previas, ¿no? El palmarés, la trayectoria, digamos, la espalda que tiene Cooper. Como entrenador, creo que eso nadie lo va a inventar, ni lo va a descubrir, ni lo va a tampoco desmerecer, ¿no? Porque hay mucha gente que habla de que hace 2 años no dirige, que en los últimos tiempos dirigió solo selecciones y tal y cual. Bueno, eso creo que en este momento ya quedó de lado, ¿no? Cooper es el nuevo entrenador de la U, llega jueves por la mañana y por la tarde es presentado. Ahora, lo que encuentra Héctor Cooper pasa a ser el tema, ¿no? Ya tuvo la U un entrenador después de Fossati, que no funcionó, que fue Rabanal. Ya tuvo otro entrenador interino como Araujo, que ha tenido partidos y partidos. Y el plantel sigue siendo el mismo. Cooper va a trabajar con el plantel de la U que tiene en este momento. Ni más ni menos. Va a tener a los futbolistas que en la mesa se han expuesto, no tienen el mejor rendimiento. Va a tener a ese Flores, va a tener a ese Polo, va a tener a ese Valera, va a tener a Gazama, va a tener a Migueliño, va a tener a Fertoli. Son los futbolistas que va a tener Cooper. Entonces, eso es lo que encuentra el entrenador. Más allá de la espalda, más allá de la gestión, más allá de la experiencia, del impacto. Es lo que va a encontrar. Y el tema es que la U, el miércoles contra Nacional de Uruguay, se juega su última chance en la Copa. Es así de claro, ¿eh? Y en el torneo tendrá el tiempo del Mundial para trabajar pensando en el Clausura. Pero lo inmediato es Nacional de Uruguay. Y es lo que agarra Cooper ahora.
5: Sí, un fierro caliente, ¿no? Porque se juega la clasificación la U en Montevideo. Ni siquiera es en Lima. Es en Montevideo, el partido durísimo, un partido que tiene una herida abierta, ¿no? Que tiene
6: Los uruguayos están esperando.
5: Los uruguayos quieren que sea el partido de mañana.
6: Sí, ya la olla la están.
5: Deberíamos estar ahí, pero bueno.
4: Todavía la próxima semana, de repente.
5: Ojalá, me encantaría estar en ese partido. Pero sí, es un partido con herida abierta. Entonces, tiene mucho condimento el partido de vuelta entre Nacional y Universitario. Y además la cereza de la torta es el debut de Cooper, ¿no? Yo insisto, para mí es un tecnicazo. Acá no pasa por el tema de desfasado, por el tema de desactualizado ni nada. Para mí es un tecnicazo que viene al fútbol peruano, viene a la U. Y ojalá que le vaya bien. Ahora, la U se va a encontrar con técnicos... con jugadores que no están en su nivel, ¿no? Se va a encontrar con jugadores que no están en su nivel.
4: Ese es el tema.
5: Y el tema ahí es que va a tener que potenciar jugadores. Y una palabra que dice Pedro y que es cierta en el fútbol, el convencimiento. Hoy Cooper tiene que llegar a convencer al jugador de la U. Tiene que convencer a un plantel grande. No chibolos de 19 ni de 20, sino a jugadores que ya han jugado hasta mundial. O sea, tienes que es un trabajo largo y arduo que va a tener el técnico Héctor Cooper, en la U.
7: Aunque parezca mentira, ahí no tiene que hacer nada diferente a decir buenos días, porque cuando entre Cooper y diga buenos días, cualquier jugador...
1: Esta es la hora exacta. 3:12.
7: Creerle gratis a alguien, le dijo buenos días a Ronaldo antes que a mí. Ya con esa entrada...
6: Y lo mandó a pesarse.
7: Y lo mandó a pesarse y no quiso y lo pesó igual. Yo a este le hago caso, porque si a Ronaldo le dijo haz y Ronaldo no quiso hacer y terminó haciéndolo, ¿qué no hará conmigo? ¿Qué no hará conmigo? Entonces yo sí creo que sí la hoja de ruta, la hoja de vida, sí le sirve a un técnico para llegar y ya solamente con el saludo... tener una ascendencia. Yo creo que la ascendencia es fundamental para convencer justamente a los que vienen detrás.
5: Te puedo asegurar que la mayoría de jugadores de la U no sabían quién era Cooper. Recién cuando se ha salido la información ha entrado a Google.
7: Es verdad.
5: Oye, Andy.
7: Sí, está bien.
5: Ah, man, ya aquí. Sí. Mira, mira el técnico que viene.
6: No sé si la mayoría, porque son más grandes, como tú dices, pero algunos seguramente.
5: Algunos no saben.
7: Pero durante su etapa de jugadores no han sabido mucho de Cooper en los últimos 10 años.
6: Él estaba en todas las. En esa época, todos los diarios, todas las pantallas en la década de los 90.
4: Ahora, ¿basta con eso?
6: Y hasta claro. Fin, pero hay
4: basta,
6: otra
4: cosa. A lo que voy
6: hay otra cosita más sí, antes de sí, eso, sí. Que es también un asterisco, un pie de página sobre la situación de Cooper, que no dirige clubes hace más de 10 años. Sí, sí. La dinámica y el rigor de un entrenador de clubes, él sabe cómo hacerlo. Sí, lo claro. Va a tener que hacer.
4: Y tiene un equipo, no es el solo, ¿no?
6: Exactamente, pero de cualquier manera es algo que va a demorar, va a ser un proceso que va a demorar.
4: Okay.
6: Tiene, felizmente para él, el receso del Mundial.
4: La clausura, pero para la Copa tiene ahí.
6: Para la Copa no.
4: Es para ayer. Ahora, ¿basta solo con la espalda, con la gestión, con saludar, con el buenos días, con el saludo a Ronaldo?
6: No, chamba.
4: Hay un tema que tiene que ver, primero con el dibujo. ¿Va a parar el mismo equipo? O sea, ¿va a tener el mismo número telefónico Cooper? Hablo en relación al 352 de la UTRI campeón. Va a pasar a jugar con cuatro, porque Cooper juega con cuatro en el fondo. Entonces, ¿tiene la U equipo para jugar con cuatro en el fondo? Para presentarse ante Nacional.
7: De sobra.
4: Cooper,
8: marca, Zaya.
4: Tendría que despojarse de eso inicialmente y decir
6: que yo recuerde,
4: este tiene que jugar con tres.
6: Que yo recuerde con tres jugó alguna vez en el Inter, ¿no? Pero normalmente jugaba cuatro. Claro, y estaba Cannavaro. Y estaba
5: Estás malo, claro. Pienso Juan Carlos.
7: Había
5: Juan Carlos.
4: Volvamos a la realidad de la U.
7: Sí,
4: cuatro
7: sí tiene.
4: De fondo en la U.
7: Total,
4: a ver.
7: Total.
4: A ver, arco.
7: La U tiene, escúchame, la U tiene para jugar. En el torneo hay que saber una cosa, creo yo. Si tú tienes el plantel de la U y de Alianza, el resto quítalo. El plantel de la U y Alianza tiene
4: ahora,
7: jugador.
4: Ay, en la pantalla tenemos el 11.
7: Te armo dos equipos con línea 4.
4: Arma uno. Uno nomás, no quiero dos.
7: Vamos, te armo dos. En el arco, el que tú quieras.
4: No, el que tú quieras no sé.
7: Ah,
4: no,
7: Romero.
4: No se llama el que tú quieras.
7: Romero.
4: Ah, querías a Romero.
7: Romero.
4: Bueno, Vargas está tapando hace rato, lo pone a Romero.
7: Romero. Centrales. Centrales.
4: Sí.
7: Claramente Riveros no, que está acostumbrado a jugar como sobrante y le cuesta jugar en línea, claramente por características. Di Benedetto, porque es zurdo y juega como central zurdo.
4: ¿Con
7: el
4: quién?
7: Otro, a la derecha, Santa María.
4: Ok, Di Benedetto,
7: Fara.
4: Santa María.
7: Dije cualquiera de los dos.
4: Di Benedetto, Santa María.
7: Ya, Fara, okay. Fara. A mí me gusta más ya, Fara.
4: Fara.
7: Porque Santa María no hace que pida su cambio.
4: Por la derecha.
7: No hace que pida su cambio.
4: Y por la derecha.
7: ¿Ya? Después, por la derecha e izquierda. Dos laterales que en teoría la U no tiene laterales para el dificilísimo torneo peruano. Con el plantel que tiene la U, puede jugar de lateral derecho, Anca Jima. Puede jugar Inga. Y puede jugar, si quieres, Polo.
4: No, uno.
7: No me vas a
4: uno
7: decir
4: juega.
7: Que no juegue.
4: Corso. No, uno juega.
7: Corso.
4: No,
7: tiene cuatro
4: uno juega.
7: Laterales derecho
4: uno,
7: la U.
4: Uno juega.
7: Ya.
4: Uno juega.
7: Yo voy a elegir en este caso a Polo.
4: Polo, ok. ¿Ya? Polo.
7: Total.
6: Ahí está arriba.
7: Los equipos tienen extremos
6: Andy.
7: A los que hay que marcar.
6: Andy.
4: Polo.
6: Andy.
4: Polo.
6: Listo. Arriba.
7: Polo. Andy Tischer.
6: Se le colgó la.
4: Polo, ya. Por izquierda.
7: Lateral zurdo. Lateral zurdo.
5: Estos jueguitos
4: uno,
5: a mí yo los detesto.
7: Carabalí, ¿te acuerdas que jugaba?
8: ¡Carabalí! Esta es la hora exacta. 3
9: y 16.
7: ¿Te acuerdas que jugabas de lateral volante? Ya, ahora vas a jugar lateral. Ya, perfecto. Yo tengo físico para jugar lateral volante, puntero izquierdo, lateral.
4: Ya,
7: ¿de
4: ok.
7: Qué? Lateral.
4: Me gana el tiempo, volantes centrales.
7: Total. ¿Cuántos?
5: Pero deja, pues.
6: Pero es que ya viene la pausa, pues.
4: Una pausa.
7: ¿Cuántos
4: Estamos
7: extremos?
4: En un programa de televisión y de radio, no solamente YouTube.
7: ¿Cuántos extremos derechos peligrosos hay en el fútbol peruano? Bueno, ¿qué juega Salah? Si jugara Salah, te digo que Carabalí no puede jugar ahí. Pero no juega Salah.
6: Pero ya, su 11.
7: Listo, vamos.
5: Pero, ¿seguimos o pausa?
4: No, ahora sí seguimos.
7: Volantes.
4: Sigue.
7: Estamos pero. Hablando 4-4-2.
6: Sí.
7: Voy a atracar que es línea de 4, porque podría ser 4-3, enganche 2. Vamos a suponer que es línea de 4, porque podría ser 4-3, enganche 2. Si es línea de 4, que no es lo que yo pienso que va a ser, pero bueno, vamos a jugar... Yo diría que va a jugar Murrugarra por la capacidad de morder y todo lo demás por dentro o Castillo, el que tú quieras. Vamos a decir que Murrugarra. Vamos a decir que Murrugarra. ¿Puede ser Castillo? Puede ser o que lo.
8: Marcanzaya.
7: Al caso de Murrugarra, creería yo, que va a jugar uno que elabore, juegue. Un jugador más mixto.
5: Jairo Concha.
6: Ya está.
7: Tranquilamente. Y luego, como tienes que poner dos volantes por afuera. Que te van a dar
8: esta
7: un poco
8: es
7: de fútbol,
8: la hora exacta. 3
9: y 17.
7: Dice a mí que por la derecha tranquilamente juega Pérez Guedes, con el recorrido que tiene, la ida y vuelta, todo lo que te quieres inventar. Y por la izquierda tienes un puesto para. Puede jugar en ese lugar Brian Reina puede jugar en ese lugar.
6: Inga,
7: si quieres.
5: Fertoli.
7: Puede jugar Fertoli. Un volante que tenga capacidad de ataque. Yo te voy a poner, vamos para que ponga su sello, ¿no? Brian Reina. Llegó Cooper, lo hizo jugar. Ha visto que los técnicos guían y siempre hacen jugar a uno que nunca jugaba. Y a Brian Reina. Y luego arriba va a jugar Valera y al jugar ahí se acabó.
5: Valera, que tú has dicho que ha bajado de rendimiento.
7: Sí, pero ¿qué cosa quieres poner?
5: No,
7: ¿a Gazzaniga?
5: No, te estoy diciendo. Claro. Pero te estoy diciendo, ahí está. Pedro.
7: Ahora, yo creo que no va a jugar así, va a jugar 4-3-1-2. Eso es lo que yo creo.
4: Ok, ahí está. Hacemos la pausa y estamos de vuelta.
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2: 3:17.
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0: 3 de la tarde con 20 minutos, continuamos en Fútbol como Cancha, estamos en RPP. 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Ahora, después del equipo de Pedro García, del probable 11 que podría parar Cooper con el 4-4-2, se vendrá, así reniegue, el 11 de Alan Díez de Universitario. Con línea de 4.
1: Falta de respeto al profesor Cooper de poner 11.
2: ¡Marcanzalla!
1: Esto no es jueguito, esto no es juego. Ah, la U está en una situación compleja.
0: ¿No vas a poner?
1: Voy a traer jueguitos yo. Ya, no, ¿no soy parte del grupo, tengo que decir,
0: bueno,
1: a ver.
0: Bueno, entonces.
1: Ya, en el arco Vargas.
0: Vamos. A ver.
1: Ya, y el cuadrito falta, digo, el ya, pobre viene, Diego Figueroa poniendo los nombres.
3: Delay. Esta es la hora exacta. Ya, 3.
4: Vargas, y 23.
1: Fara.
0: Despacio, también tienes que entender que tienen que pasar ahí las
1: Cajima, Fara, Di Benedetto e Inga.
0: Ya.
1: Castillo, Concha.
0: En el medio, Castillo, Concha.
1: Polo, Carabalí. Y adelante, yo pondría a Brian Reina y Alex Valera.
0: Ajá. Ah, rápido, definió su once.
1: Sí, es que estos juegos a mí me revientan. Te lo digo, ¿no? Porque al final viene al final viene el técnico y dice, ¿qué dijeron lo de RPP? No, yo voy a poner en el arco a tal, en el, pero es un juego válido, porque el hincha también.
5: Cooper nos va a escuchar a nosotros.
1: Sí, porque es un juego válido además, ¿no?
0: Ajá.
1: Porque lo que pasa es que la situación de la U también te da para pensar y para analizar qué jugadores puede contar.
0: Por eso.
1: ¿No? Porque por ahí, como dice él, ¿no? Como dice Pedro, ¿no? Viene el técnico nuevo y ve jugadores que no han tenido minutos. Mm. Por eso yo me inclino a lo que dice acá García, ¿no? Ves que yo valoro lo que tú dices y ojalá tú valores lo que yo digo. Lo de Brian Reina puede darse.
0: Reina y Valera, dices tú.
1: Sí, Reina Valera. Es que a mí ese 4-4-2, Polo y Carabalí, es que no tiene otro jugador en la U que... O sea, yo no pongo a Migueliño, no pongo a Fertoli, o sea, no los pongo.
0: Sí, veo que no está jugando. El único refuerzo que pones es Fara, ¿no?
1: Sí, es Fara.
0: Ok.
1: Es Fara.
0: Bueno, Juan Carlos Ortecho. Pasemos al equipo de Juan Carlos Ortecho. A ver.
5: Ok, yo voy con Vargas en el arco también.
0: Ajá.
5: Y voy con lo mismo que han dicho acá mis compañeros, Fara y Di Benedetto de centrales. Porque Santa María ha estado muy intermitente. O sea, ojalá, me guste. Me parece que Santa María es el más talentoso de todos ahí, pero no.
1: Totalmente.
5: Está. Pero no está, pues. No.
1: Santa María jugó de 8 en León de Guano.
2: Marcanzalla.
5: Y. Mira, como lateral derecho, yo lo traigo otra vez a Aldo. ¿Por qué? Porque él le ha costado Corso, mucho trabajo.
0: Derecha,
5: Corso por derecha.
0: A ver.
5: Porque a él le ha costado mucho trabajo cuando en el recorrido o cuando hay. Pero dejándolo a él como lateral derecho, con la función de lateral derecho, ya, sin tener que pisar área contraria, yo lo dejo como
0: solo el marcador derecho lo tiene.
5: Sí.
0: O sea, Corso, Fara, Di Benedetto
5: y por izquierda pongo a Carabalí.
0: Carabalí de por izquierda, a ver.
5: Ya.
0: Entonces es Vargas, Corso, Fara, Di Benedetto y Carabalí para Juan Carlos Ortecho, a ver.
5: Al medio, lo más probable. A ver, me gustaría 4-2-3-1, pero este es 4-4-2, ¿no?
0: Sí.
5: Ya. Murrugarra, Concha. Voy a ir igual que el señor este.
0: Ya.
5: Pedro. Polo por derecha. Por izquierda, Inga.
0: Claro.
5: Ok, por izquierda, Inga. Arriba, Valera Alzugaray.
0: No, ese es creo una constante. A ver, entonces, recopilando su 11. Que sí ha tenido algunas modificaciones. Vargas, Corso, Fara, Di Benedetto, Carabalí. Polo por derecha, Inga por izquierda, Concha y Murrugarra, Valera y Alzugaray.
5: Uh-huh.
0: ¿No? El 11 de Juan Carlos Ortecho. Ok. Ese es el 11 de Ortecho. A ver, yo meto ahí algunos cambios nada más. Yo pongo por derecha Fara.
5: Lateral derecho.
0: O sea, yo lo pongo a Fara por la derecha, sí. Yo lo pongo a Fara por la derecha y pongo de central a Santa María, al lado de Di Benedetto. O sea, yo, ¿no? Igual.
1: No, está bien, está bien.
0: Yo prefiero a Fara por derecha,
5: Fara
0: a Santa
5: rápido,
0: María.
5: Fara sí, es rápido sí, también, sí. Yo creo que
0: si hay un central en la U que puede jugar por el costado, es Fara. Entonces, Fara por derecha, Santa María y Di Benedetto, y por izquierda, Carabalí. En el medio, pongo a Castillo, al lado de Concha, por derecha, Andy Polo. Por izquierda, Inga, y adelante Alzugaray con Valera. Y ahí, 4-4-2.
1: Yo voy a decir algo que lo dije en Toco y Me Voy y lo vuelvo a repetir ahora. Cuando viene un técnico nuevo, Gorosito, Guede, Autuori, cuando viene un técnico nuevo, siempre quiere poner su sello. Sea Cooper, sea quien sea, siempre pone su sello. Y creo que el otro día que hablábamos con Fara aquí en RPP, en Fútbol como Cancha, yo le pregunté, o no sé quién le preguntó, ¿de qué más juegas? Y él dijo, de 6. O de 5, como dicen en Argentina. Si Cooper ha visto a la U con Castillo, con Murrugarra y con la cantidad no tan grande
2: Marcanzaya
1: que tiene que jalar de defensas centrales, ¿no podría ser que Fara sea el 6 de la U con Cooper?
4: Yo creo que no. Yo creo que no.
1: Pero no.
4: ¿Pero por qué? Porque no. El tema es por qué.
1: No, porque además te
3: esta
1: digo,
3: es la hora exacta. 3
6: y 28.
0: Sí, claro.
1: Si Noriega era central con Gorosito y lo puso de 6, por dar un ejemplo, la U tiene, y tú mismo lo has dicho, te hago dos equipos. Bueno, sí. Tiene Santa María, tiene a Riveros, tiene a
0: Di Benedetto.
1: A Di Benedetto. O sea, ¿por qué no Fara de 6? Si es que, digo, puede que es, Cooper tenga el sello de técnico y decir, oye, en tantos días que nosotros no vamos a saber de los equipos peruanos porque vamos a estar metidos en el Mundial, jugará un partido AB. A ver, Fara, ponte de 6 y lo convence. Puede ser.
5: Pero esas son características distintas a Noriega.
0: En la Copa de la Liga podría intentarlo, ¿no?
1: O sea, exacto, o sea, verlo.
5: Los dos mejores, ¿cuáles han sido los dos mejores que han pasado por fútbol peruano el último año, los últimos años?
1: Fara ha dicho que ha jugado de 6, o sea, no es que lo está moviendo a una posición que el jugador no conoce.
5: Está bien, pero yo...
1: Fara ha jugado de 6. ¿Ah?
5: Pienso en los 6 que a mí más me han gustado en los últimos 2 o 3 años en la Liga Peruana, y son Ureña y Noriega. Los dos tienen fútbol. Fara tiene otras características, no necesariamente es un jugador que te levante cabeza
1: lo que
5: y
1: pasa,
5: juegue,
1: lo que
5: no.
1: Pasa es que lo hemos
5: visto buenos pelotazos, lo que quieras,
1: lo hemos visto en una
5: no
1: posición,
5: no digo que no puede hacerlo,
1: lo hemos visto en una
5: pero
1: posición,
5: pero para eso está Murrugarra y Castillo. Yo no creo que sea una gran diferencia.
1: Lo hemos visto en una posición a Fara que es para defender, pero con la pelota en los pies no lo hemos visto mucho.
0: Sale bien.
5: Bueno, no sé. Es cuestión de verlo ahí.
1: Pero
5: que
1: digo,
0: el técnico lo vea, ¿no?
1: Claro, no es que Alan Díez pida Fara de 6. No, yo no pido a nadie.
0: ¿No soltó el tema?
1: Lo solté porque, como Fara dijo aquí, he jugado de 6 y los 6 en la U, saliendo Ureña, no ha tenido una relevancia. El 6 de la U, hoy por hoy, no es qué gran 6 es este. Este tiene que estar en la selección. Ni Murrugarra, ni Castillo.
5: Porque es el 3-5-2. En el 3-5-2...
3: Marca Zaya.
5: Más o menos solo. ¿No? En un 4-4-2, un 4-2-3-1, el 6 como era.
1: Yo de verdad era, que esos, ejemplo, esos números.
5: Como era, por ejemplo, como Tapia, cuando Tapia en la selección, aquí tenía al costado a Yotún, ¿no? Noriega mismo tenía al costado otros jugadores que le podían dar fútbol en un momento. En un momento Cepelini, cuando recién empezó, después lo que sea. El problema es el 6 en el 3-5-2 tiene que ser un jugador de la calidad de Ureña.
1: Ya, pero es que.
5: Y Murrugarra,
1: pero el otro, Cooper va a jugar con 4 al fondo.
5: Por sí, eso, claro. Pues, pero no va a jugar con 3-5-2. Por eso, o sea, es una cuestión de ir bien. O sea, yo no creo que ese sea el más grave problema que tiene la U ahorita, el del 6.
0: Claro, hay que ver.
5: Entonces, para dejarlo afuera, ¿dónde está? Claro, para mí, ¿no? Obviamente, respeto tu opinión.
1: No, pero es que no estoy diciendo, para mí me
5: es
1: gustaría.
5: Es válido, digo, lo que quiera, pero a mí me parece que ese no es un problema ahorita en la U.
1: Lo que yo. No, es que Cooper no es un técnico tampoco recontraofensivo, también cuida bien su...
5: No, sí, es defensivo.
1: Es defensivo, entonces va a querer, digamos, pegar las líneas, ¿no? Me parece que va a ser un equipo muy corto la U. Entonces, por eso digo yo, no es descabellado. Si el jugador mismo lo dijo, también juego de 6.
0: Si te lo dijo a ti, a Cooper también se lo va a decir, ¿no?
1: Ah, por supuesto.
0: Puede ya, ser.
4: Por supuesto. Yo lo que... Siento.
5: Si lo dicen, va de 9, el va igual.
1: Va de 9 también. Yeah.
4: Lógico, pero fuerte. Dentro de la U, que hemos hablado de cuántos han bajado su nivel y tal, de los 11 que juegan en la U el día de hoy como titulares, de los 11, yo diría que el más regular, el único que ha jugado bien, creo que todos los partidos, Fara. Entonces, si el único que está jugando bien en su posición lo voy a sacar de posición, estoy destruyendo lo poco bueno que hay. Entonces, Fara, creo yo que en el cruce es veloz. En el pelotazo largo es muy bueno.
5: Es bueno el pelotazo.
4: Es muy bueno. ¿Y para qué le va a sacar a la U el pelotazo largo de un central como Fara para meterlo en el medio, donde ya el pelotazo es otra cosa? Y donde el tránsito de la bola y con la cantidad de piernas que hay en el medio no le va a permitir meter el pelotazo que en la comodidad de la zona posterior él sí puede meter. Porque cuando Fara tiene la cabeza levantada, tiene metros por delante, no lo vienen a apretar, mete un pelotazo eficaz y muy bueno. Pero en el medio no. En el medio hay mucha pierna.
0: Le cambias la
4: cancha. Le cambias la jugada.
0: Le cambias la cancha. Totalmente. Vamos a la pausa y estamos de vuelta con más Fútbol como Cancha.

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5: Esta es la hora exacta.
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6: y
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6: 33.
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11: 3:33.
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13: El defensor del pueblo, Josué Gutiérrez, pidió al Congreso de la República que se apruebe de inmediato el proyecto de ley para mejorar las condiciones de los locales de votación en la segunda vuelta electoral. La Contraloría alertó que el contratista del Aeropuerto Internacional de Chinchero, en el Cusco, proyecta ampliar la culminación de la obra de diciembre del 2026 a diciembre de 2028 sin justificación, lo que podría elevar los costos y generar incertidumbre sobre su finalización. El Ministerio de Educación anunció el inicio del proceso de reasignación docente 2026, que incorpora mejoras para ampliar las oportunidades de traslado y garantiza la transparencia, con el fin de ofrecer adecuadas condiciones para el ejercicio de la docencia y el bienestar de los maestros. Entre 4 y 5 focos de gripe aviar se han detectado en la región Lambayeque, así lo confirmó el jefe del Servicio Nacional de Sanidad Agraria, SENASA, Félix Bobadilla. La Organización Mundial de la Salud elevó a 11 el número de casos positivos asociados al brote de antivirus en el crucero Ondius y aseguró que el riesgo sigue siendo bajo.
5: Marcan Saya.
13: Todos los sospechosos y confirmados han sido aislados. Dentro de las 5 millas marítimas peruanas no está permitida la actividad extractiva de mayor escala, medida que busca garantizar la reproducción de las especies marinas.
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15: Chiclayo registra 26 grados y por la noche se espera una temperatura de 22. Puerto Maldonado tiene 31 grados y para la noche se estima una temperatura de 25, mientras que Huancavelica presenta 10 grados.
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